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10: Buenas tardes. Este es el programa de 6 a 8.

Del Viva la Vida, or Dead All His Friends, del 2008, cuarto disco de estudio de Coldplay. La canción es Viva la Vida, con la que arrancamos este espacio hoy lunes 15 de junio del 2026, y la Guns está en la producción. Mi nombre es Oliver Lugo, te vamos a estar acompañando en estas dos horas. 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Arranquemos pues entonces este espacio. Harry Styles, American Girls, bienvenido. Un Texas.

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Don't Speak con Culture Wars, Heroin con Maroon 5 y American Girls con Harry Styles. Lo que escuchaste, vámonos ahora con algo del Congratulations, I'm Sorry de 1996, tercer disco de estudio de la banda de Arizona llamados Gin Blossoms. La canción es Follow You Down y suena aquí en XFM.

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0: 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La cantante, actriz, empresaria y modelo Paris Hilton tiene 4 chihuahuas de nombres Harajuku, Tokio, Bambi y Tinkerbell. Además, también tiene un mono llamado King Caillou y un gato. Y entre sus excentricidades está la de haber diseñado un collar para perro con un cristal en forma de hueso, y su costo es de varios miles de dólares.
1: Alexa Challenge.
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Risk It All con Bruno Mars, Malas Noticias con Álvaro Díaz, Por Ella con Los Ángeles Azules, Inglés Mami con Raya Juana, 66 AM con Miranda León y Jim Blossoms con Follow You Down. Lo que escuchaste para entrar en la segunda media hora de este espacio. 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Vámonos con algo de It Won't Be Soon Before Long del 2007, segundo disco de estudio de la banda comandada por Adam Levin. La canción es Wake Up Call. Maroon 5 suena aquí en XFM.

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Opalite con Taylor Swift y Maroon 5 con Wake Up Call. Lo que escuchaste cuando yo te invito a que descargues la app de XFM, que está disponible para Android y para iPhone, que nos escuches también a través de XFM.com y por supuesto a través de la frecuencia naranja, que es el FM de tu radio. Vámonos ya al corte de la primera hora, pero antes te dejo con algo del Californication de 1999. Era el séptimo disco de estudio de los Red Hot Chili Peppers. La canción es Other Side y suena aquí en XFM.

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2: 658.
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28: Y ya entramos en Retro Hits y nos vamos con Shakira. Loba suena aquí en Retro Hits.

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1: Eres para mí con Julieta Venegas, Loba con Shakira, lo que escuchaste, vámonos con Thalía, Equivocada suena aquí en Retro Hits.

Mujeres con Ricardo Arjona, equivocada con Thalía, lo que escuchaste, vámonos con Gloria Trevi. 5 minutos, suena aquí, en Retro Hits.

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7: Suecia 1958 estuvo a punto de no contar con una de las figuras más importantes del fútbol internacional. Hablamos de Garrincha, ya que para ese torneo la selección brasileña se hizo de los servicios de un psicólogo, el especialista Joao Carvalhis, quien según sus estudios e investigaciones con los jugadores mencionó a la directiva que Garrincha debía ser expulsado de inmediato del plantel debido a su bajísimo coeficiente intelectual. Al enterarse sus compañeros de equipo Nilton Santos y Didi se reunieron con el psicólogo para convencerlo de que no insistiera en la remoción del atacante carioca, mencionándole que Garrincha sabía jugar al fútbol, que a pesar de su pobre capacidad para razonar, sus pies desviados hacia adentro, tener una pierna de 6 centímetros más corta que la otra y su columna vertebral desviada, Mané ha jugado más de 60 partidos ganando 52 de ellos, empatando 7 y perdiendo solo 2.
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18: Escapar con Enrique Iglesias, con Todos Menos Conmigo, con Timbiriche, Abrázame con Camila, Beber de tu Sangre con Los Amantes de Lola y 5 Minutos con Gloria Trevi, lo que escuchaste cuando ya entramos en la cuarta media hora de este espacio, y nos vamos con Luis Fonsi, No Me Doy Por Vencido, suena aquí en Retro Hits.

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0: Hola, ¿qué tal? Muy buenas noches, bienvenidos a Mexa Deportiva. Hoy es lunes 15 de junio y un día como hoy del año 1969, el Elche, por cierto, flamante y nuevo equipo de Martín Anselmi, disputaba la única final que jugaba en su historia. Hablamos de la final de la Copa del Rey ante el Athletic Club de Bilbao. Perdí esta final 1-0, pero bueno, es anecdótico porque fue la primer final que jugó este equipo en su historia. También un día como hoy, de 1996, arrancaba la Eurocopa de Inglaterra con un grandes partidos, un título que ganó Alemania con el primer gol de oro, por eso es relevante, el primer gol de oro que se llevaba a cabo en una final. Y bueno, para platicar yo con ustedes el día de hoy, esta editorial deportiva que les traigo, para mí es bastante especial. Llevamos apenas 5 días de Copa del Mundo, pero ya estamos llenos de historias y de anécdotas que contar. Si hablamos de fútbol, podemos hablar de la trituradora alemana o de la heroica Cabo Verde, sacando el día de hoy un empate a 0 goles contra la selección de España. Podemos hablar del triunfo gris de la selección mexicana de fútbol o de partidos sumamente emocionantes como Japón contra Holanda o Marruecos contra Brasil. ¿Qué decir de la selección de Estados Unidos, que por momentos parecía que no era Estados Unidos sino era Brasil del 70, con un fútbol dinámico, alegre, vistoso, explosivo? Si hablamos de las anécdotas en este mundial, seguramente nos vamos a acordar por las pausas de hidratación, o mejor dicho, las pausas comerciales. Seguimos con las anécdotas. Pues bueno, ¿qué les pareció el festejo desmedido por el triunfo de la selección mexicana en el Ángel? Con payaso de rodeo, víbora de la mar, espuma, confeti, fuegos artificiales y todo aquello que encontró la gente para hacer ruido y transmitir felicidad, ahí estuvo. Bueno, hasta vimos al Pato Merlín, vestido con la playera de selección, convertirse en figura nacional y en portada de varios periódicos en la orbe. Pero yo les tengo una historia que en lo particular es la más importante que les quiero platicar. Es mención aparte, y es para nuestro compañero y amigo Quique Cardoso. La sencillez de Quique es tan grande como su pasión por este deporte, su conocimiento y sus ganas de vivir y cumplir el sueño de trascender en este medio de comunicación deportiva, llevaron a Quique a registrar a este humilde medio, MBS Irapuato, y conseguir algo que muchos ni siquiera intentan. Y hablo de acreditarnos como medio de comunicación oficial de la FIFA para cubrir la justa deportiva más importante del año y de la orbe. Quique, nos llenas de orgullo. Qué gusto que formes parte de Mexa Deportiva y que hayas llevado el nombre de MBS Irapuato y de Mexa a codearse con otros medios de otras latitudes. Te invito a que sigas compartiéndonos tus experiencias para que a través de ti, nosotros y sobre todo nuestra audiencia podamos seguir viviendo y vibrando de manera diferente esta fiesta mundialista. Lo que son las cosas. Era el Mundial del 2018 y para estas fechas que en esta cabina, en una plática informal, nacía la idea y el sueño de Mexa Deportiva. Lo que transmite el Mundial, las historias del Mundial, queríamos llevarlos. Que hoy me digan que un miembro de este equipo, 8 años después, está cubriendo un Mundial, es un sueño cumplido. ¿Lo grito o no lo grito? Faltan muchas más historias que contar. Ya lo dije al principio, apenas van 5 días. Y no existe evento en el mundo como esta gran competición de selecciones. El color, la magia, la pasión, el orgullo de presentar a tu país y el sentimiento de dejarlo todo por una bandera son sensaciones únicas. Y ojalá que nuestro país y nuestra selección trasciendan por lo que hagan dentro de la cancha. Que seamos noticia por los triunfos y por los goles. Y que no lo seamos solamente por un pato y por tomar como campeones. Arrancamos, Mex Deportiva. ¿Cómo estás? Muy buenas noches.
1: ¿Qué Hola. Tal, Beto? ¿Cómo estás? Muy buenas noches, mi querido Quique. Qué orgullo, neta. Por un lado, es mucho orgullo que vayas en representación de todos nosotros. Y por otro lado, quiero felicitarte, en verdad, tu ímpetu, tu garra, tu entusiasmo y no claudicar en ningún momento. Y ahí está el fruto, mi querido Quique. En verdad, muchísimas felicidades. Te lo digo de todo corazón. Beto, gracias. Muchas anécdotas, dices. Te faltó una que... ¿Cómo en todos lados, amigos? En todos lados se cuecen habas. Pierde Túnez y esa misma noche echan al técnico en pleno mundial. En todos lados se cuecen habas, ¿eh? Sí, yo pensé que no solamente Cruz Azul hacía eso, Beto, pero no.
0: Mira. Se puso de moda la muertilla.
1: Se puso de moda, fíjate nada más. Sí, eso. Otro, dices, ir a celebrar al Ángel. Para mí no era para celebrar, ¿eh? Para mí no era para celebrar jugando contra un equipo que, no sé si tú lo dijiste, Beto, o en algún lado lo escuché y estoy de acuerdo. De mí se acuerdan que Sudáfrica va a quedar en los últimos, entre los últimos cinco. Ahí van a estar ellos junto con, hijo, Curazao. Me iba a atrever a decirte que Cabo Verde, pero me cayeron la boca antes de hablar. Me parece muy bien. No era tanto, Quique, para celebrar, pero también entiendo que nuestro país está ávido de tener algo, aunque sea poquito, para celebrar. Entonces, por eso fuimos y nos manifestamos.
2: Porque nos encanta el desmadre,
1: porque
2: gallo.
1: Nos encanta
2: de
1: el
2: verdad,
1: desmadre.
2: Es impresionante.
1: Sí, a lo mejor en mis tiempos ibas con un 6 y no pasa nada. Ahora es lo mismo, pero vas con un 24, que ya no es un 6, ya vas para... Porque hace mucha sed. En fin, ¿sí? Pero sí, estamos ávidos de celebrar algo. Hay algunas selecciones, ahorita seguramente lo vamos a platicar, que me han llamado a mí la atención, ¿sí? Obviamente, les voy a pedir su opinión y puede ser que estemos de acuerdo o no, ¿verdad? Pero a mí la selección de Estados Unidos me fascinó. Porque mira que meterle una goleada a Paraguay, Quique, no es poca cosa, ¿eh? Paraguay, Beto, en las eliminatorias fue el equipo menos goleado, ¿eh? En la Conmebol. Entonces, no es nada fácil. Sin embargo, Estados Unidos lo hizo. ¿Sabes quién me encantó? Pero me encantó Japón. ¡Qué bárbaro! ¡Qué raza, en verdad! Jamás bajan los brazos. Y mira que no ganaron, ¿eh? Pero es lo de menos. Hay un chico que es carrilero, es centro delantero, es por izquierda, es por derecha, el que tenía, que no usó espinilleras.
0: Nakamura.
1: ¡Qué bárbaro! En verdad, mis respetos y mi admiración para él y para toda la selección japonesa, pero estoy seguro que ya lo estaremos platicando. Muy buenas noches.
0: Te voy a dejar al final, adrede, mi Quique, porque quiero que te sueltes con el micrófono. Y saludo a la distancia a Paco Chacón, que lo tenemos camino a atender otros compromisos, como siempre, Paco, pero siempre al pie del cañón con Mexa Deportiva. ¿Cómo estás? Muy buenas noches.

0: cosa que lo entendió la gente de una manera única, y se volcó, ¿no? Se volcó con la selección, y desafortunadamente, pues lo que se vivía en la grada antes de del partido, quitando el gol con el que estalló obviamente el estadio en los primeros minutos, pues después quedó mucho a deber la selección, un equipo sudafricano muy, muy endeble, y la verdad que era para que México diera un golpe en la mesa y mostrar esa hambre de tener un mundial en casa, como bien lo menciona Gallo. Sí lo demostró Estados Unidos y otros que sin tener el mundial en casa, bueno, incluso Canadá. O sea, el partido de Canadá fue muy bien, bien disputado, con una selección brava que le tocó en la inauguración. Tres inauguraciones, México, Estados Unidos y Canadá. Y yo, que obviamente el que más coronó y el que más hizo valer su localía, pues fue la selección de Estados Unidos.
1: Mi estimado Quique, pues ahora sí, con todo el gusto y honor, platícale a la gente lo que fue vivir ahí en primera plana. Y si no lo ha visto, ahí en nuestra página de Facebook de Mexa Deportiva, Quique subió algunas fotografías que le tocó cubrir el evento. Qué historia, ¿no, Quique? ¿Qué día? No sé si ya te despertaste o si sigues soñando.
2: ¿Qué tal? ¿Cómo están? Buenas noches, Paco, Beto, Gallo. Muchas gracias, Beto, por esas palabras. Gracias a todos, compañeros, también por el apoyo, ¿no?, que he tenido durante este tiempo, y que también me impulsaron a irme, porque no era nada sencillo tomar la decisión de ir, porque vas como que, pues, a ver qué pasa, ¿no?, a ver qué sucede. Y afortunadamente, el tener una acreditación es un milagro, la verdad, por parte de la FIFA. No muchos medios tienen con esta fortuna, y todavía más milagro el poder accesar al partido, porque no todos los medios tienen como tal un pase para accesar al partido. Entonces, pues tuvimos esa suerte de presenciar el encuentro. Fue una experiencia, como bien dices, Beto, todavía uno no despierta, ¿no? Es un primer mundial que he vivido en carne propia, en vivo, a todo color. Y bueno, fue la verdad un trajín, la verdad fue impresionante el cómo tuvimos que llegar hasta la Azteca, y de regreso la salida, bueno, fue una odisea encontrar una zona en la que un Uber te sacara de esa zona y poder regresar acá. Entonces, la verdad, valió cada segundo, ¿no? Como dice el meme, valió cada segundo la pena esta situación. Pero la verdad es que fue un evento, te esperas y te encuentras con gente que vino de todas partes. Yo les pregunté, hice por ahí unas entrevistas, y les preguntaba cuánto gastaron por estar acá en el Mundial, en este partido. Gente de Estados Unidos gastó 8,000 pesos. Hasta el momento me dijeron, hasta ahorita llevo gastado 8,000 pesos, digo, $8,000, perdón, y todavía voy a ir a Los Ángeles a ver más partidos de México, si es que juega allá. También me decían que gastaban entre 50 a 60 mil pesos por persona. Era una familia, por ejemplo, de 4. Me parecía impresionante las cantidades que me decía la gente que había gastado solamente por ese partido. Y la verdad que te quedaba así de qué poder adquisitivo tiene, ¿verdad?, para poder ir a este partido nada más. Pero bueno, sí me parece que todo este tema de que la gente que se quedó fuera y la gente que fue a este partido, sí me parece un poco que estaba yendo a la Fórmula 1, al golf, una cosa por el estilo, sí resaltaba mucho a la vista. Sin embargo, pues bueno, ya en lo que fue el juego, me parece que la gente fue lo más positivo, digamos, del encuentro, porque si bien hubo lapsos por el segundo tiempo en el que se quedó prácticamente mudo el estadio, no había nada, precisamente por el equipo estaba paseando nada más la pelota, y hasta que viene el segundo dijimos, pues aquí se abre, ¿no?, aquí ya viene la goleada después del segundo gol. Pero no, todo quedó en un 2-0, expulsiones por ambos lados. Incluso en la conferencia de prensa se notaba un Javier Aguirre bastante enojado. Él sabía que le iban a disparar con preguntas de por qué un 2-0 nada más, y ya traía su escudo de sí, tuvimos que haber metido 4, 4-0 tuvimos que haber metido, pero no los metimos. Obviamente él sabe que el resultado pues no fue como lo que el público esperaba. Para él sí, porque una victoria es victoria, pero para el público, pues todas las circunstancias en las que se vivía, esperaba una mayor goleada. Sin embargo, pues fue un evento, la verdad, que padrísimo, una experiencia inolvidable. Todavía no encuentro las palabras para decir todo lo que uno sintió en ese momento, pero bueno, ahí estuvimos, Beto, haciendo cobertura, lo que se pudo, ¿no? Ya sabemos todo este tema de los derechos y lo que quieras, pero lo que se pudo, y también, pues, por acá traemos lo que encontramos de aquel lado.
1: Qué bueno, Quique, y nuevamente muchas gracias. Todavía tengo tiempo antes de mandar a la primera

0: O sea, Marcos, bien, vamos a hablar ahora sí de todo lo que ha pasado. Y repito, solo van 5 benditos días y ya hay muchas cosas que nos tienen sorprendidos. De verdad, equipos muy buenos que nos han sorprendido. El día de hoy todo el mundo critica y podemos matar. Y sí es muy criticable el tema, por ejemplo, del empate de España. Pero de verdad, y en algún momento te dije, Gallo, este mundial estamos de verdad haciendo menos a equipos nada más por el nombre, porque se llama Haití, porque se llama Cabo Verde, pero hay muchas selecciones que merecieron y han merecido un poquito de mejor suerte. Haití le hizo un partidazo a Escocia y no ganó de milagro, perdió el partido en algún momento, pero tuvo Haití para hacer un poquito más. Y hoy Cabo Verde le hace un partido sumamente serio, sumamente importante a la selección de España. Es a veces hasta penoso, porque entiendo que la nota se lo lleva el España no pudo, pero tampoco es que jugó contra mancos, jugó contra futbolistas que entendieron muy claro qué hacer para nulificar la propuesta, buena, mala, regular, ya luego ese es otro debate, pero lo que le pusieron enfrente, se pararon bien, cerraron su partidito y ahí están. Uruguay sacando el empate al final, porque ellos sacan el empate contra Arabia, Bélgica no pudiendo con Egipto, todo eso el día de hoy, y así me puedo ir e ir con muchos, y dices, bueno, Brasil no pudiendo con Marruecos, y de repente mucha gente dice, ¿neta? ¿Marruecos? Pues sí, Marruecos es una bendita realidad, y Brasil ya no es lo que fue antes, ¿no, Gallo?
1: Sí, no, totalmente de acuerdo contigo, Beto, totalmente de acuerdo. Mis respetos también lo que hizo Cabo Verde, ¿no?, el día de hoy. ¿Por qué? Porque tú sabes las condiciones que tienes, Beto, ¿sí? Tú sabes hasta dónde puedes llegar. Y te enfrentas a un España aquí que favorito para llevarse la Copa del Mundo. No te puedes abrir con un equipo como ese. No le puedes dar 30 centímetros de ventaja a ningún jugador de ellos porque te van a matar. Entonces se metieron atrás muy, muy inteligentes. Y Beto, por ahí si me apuras tantito, ¿sí? Le toca jugar, no sé quién primero y quién después, Uruguay y Arabia Saudita a Cabo Verde. Por ahí, Quique, nos puede, si le podemos llamar, sorprender y que califique a la siguiente ronda, ¿eh? Recordando que hay, creo que son 8, ¿no? ¿Terceros lugares? ¿O cuántos son, Quique? Entonces, pues claro que tiene oportunidad. Si el primer partido no lo pierdes contra un peso pesado como es España, hay que tener cuidado.
2: Sí, no, creo que la palabra menospreciar al rival no cabría como pretexto, no, para las selecciones poderosas, en este caso España, por ejemplo, que si bien tienes 45 minutos, bueno, ahora ya está cuatro periodos, digámoslo así, casi, para analizar al rival. Ya en la segunda parte tienes que no menospreciar al equipo y entonces sí ya tienes que mostrar ese poderío, esa calidad. Es más bien el cómo se te paró el equipo, como bien dices, Gallo. Alemania creo que sí lo menospreció al principio porque incluso Curazao empata el partido. Ya después se dio cuenta que no era así la situación y ya fue cuando se destapó con los 7 goles. Así que me parece que el menospreciar te cabe en la primera parte, pero no es pretexto para llegar a un empate siquiera, como lo hizo España el día de hoy. Así que son equipos que nos sorprenden. Bueno, de hecho, también hay estas coincidencias, ¿no? Argentina lo hizo hace 4 años frente a Arabia Saudita, que incluso perdió y a la postre siendo campeón. Y creo que también me parece que por ahí España en 2010 comenzó perdiendo el primer encuentro y terminó siendo campeón. Así que también son circunstancias. Pero bueno, sí, lo que pensábamos mucho es que por ser equipo, ese torneo con más equipos, estos equipos débiles, digámoslo así, se podían como bajar el nivel del torneo y lo que querámonos. Pero al final de cuentas están resultando partidos verdaderamente atractivos y que le han puesto un alto a estos equipos como el de hoy de España, que no pudo descifrar cómo pasar esa defensa.
0: Oye, Paco, tengo que mandar ahorita un corte comercial, pero nada más quiero que le digas a la gente si es cierto que nos vas a platicar hoy algo en referencia al proyecto de la Trinca del Irapuato.
3: Sí, claro, platicaremos ahorita, pasado el corte, algunas cosas que se están negociando para la llegada de un proyecto y
0: Bueno, pues vamos a una pausa y regresamos a Mex Deportiva, no se despegue. Ya es un hecho y usted lo sabe que no va a haber fútbol de Liga de Expansión en Irapuato. A ver qué nos platica Paco del siguiente proyecto. Pausa, volvemos.
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6: 8:19.
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0: Ya estamos de regreso en Mexa Deportiva y bueno, a ver, dentro del tema del Mundial Selección Mexicana de Fútbol, yo lo definí como un triunfo gris. Ya el gallo habló que Sudáfrica, y estoy de acuerdo contigo, seguramente será de los peores equipos, estará en el top 5 de abajo para arriba, los equipos más malitos, y sobre todo más viendo y viendo partidos. Ahorita estamos viendo jugar a Irán contra Nueva Zelanda, sí, Irán-Nueva Zelanda, y se están dando con un tubo, y acaba de marcar gol en este momento, acaba de hacer doblete el Aya Just para meter el 2-1 de Nueva Zelanda, sorprendiendo a la selección de Irán. Así como lo oye usted, un verdadero partidazo el día de hoy. México va a tener que cambiar muchas cosas el día jueves contra Corea. Creo que ya los nervios del debut ya se los tiene que dejar de lado. México, a mí en lo particular, no me gustó, más allá del triunfo y de varios momentos del partido que fueron buenos. En general, mi crítica del planteamiento de la selección mexicana es que fue un equipo que se le hizo demasiado largo. Estaba muy claro la función de Eric Lira, que es un jugadorazo y el mejor del equipo para mí en este momento, pero cuando nos apretaban un poquito hacia arriba, era el pase de Lira hacia atrás, hacia los centrales, hacia los laterales, y poquito más, y a brincar la línea. México poco se asoció y fue muy, muy vertical en el ataque porque hubo mucho pelotazo contra Corea. Eso no nos va a funcionar y México va a tener que hacer cambios. Y aquí les pregunto a ustedes como expertos, Gallo, ¿qué debe de cambiar México? Y yo sé que no vamos a cambiar de la noche a la mañana, pero ¿qué debería cambiar México? No sé si en nombres o en planteamiento, para jugar contra un equipo que es mucho más técnico, mucho más vertical y que tiene mucha más calidad que el que acabas de enfrentar.
1: Es muy rápido, es un equipo muy ligerito, Beto, muy, muy ligerito. Hace rato yo comenté que alababa mucho a la selección de Japón, la raza que ellos sacan siempre la cabeza por quien sea y jamás bajan los brazos. Es muy similar Corea, muy, muy similar. Entonces, hijo, tienes que estar muy ordenado, Beto, muy, muy ordenado. Es obvio que va a haber algunos cambios porque se presenta la ausencia de Cachorro Montes. Hay varias opciones. Una es meter a Machín, ¿sí? A Edson Álvarez. Ok, lo metes de central, aunque sabemos que físicamente, o sea, no está al 100% el muchacho, ¿sí? La otra puede ser que metas ahí a Luis Romo, puede ser que a Israel lo metas de central y metas a Jorge Sánchez. O sea, tiene varias cosas que puede armar Javier Aguirre para completar su 11, ¿sí? Para completar su 11. Pero, hijo, tienen que estar muy atentos, Beto, mucho, mucho, muy atentos. Porque, repito, el equipo coreano es muy rapidito y se me hace a mí un equipo, Quique, muy, pero muy, muy inteligente y muy disciplinado.
0: Paco, al igual que Quique, a ti te tocó obviamente estar en el estadio y fuera de micrófonos comentamos que México, caramba, nos deja mucho que desear, más allá del resultado, más allá de la última expulsión, sobre todo en tema de funcionamiento. Y viendo a la selección de Corea y a Chequia por la noche, nos venían algunas dudas. Yo sigo en el barco de que esta selección va a mejorar y que México se crece ante rivales de mejor envergadura. Yo creo que México, yo lo digo hoy, no va a perder contra el equipo de Corea. Pero en cualquier análisis serio, futbolísticamente hablando, tendría yo pocos argumentos para defender lo que estoy hablando y lo que estoy diciendo, más allá de la emoción de la selección. ¿Tú qué opinas acerca de lo que viene para México y cómo ves los ánimos del seleccionado para aceptar que tienen que mejorar?
2: Sí, es correcto, mi querido Beto. Creo que va más allá esto de partidismos o de que si somos mexicanos o no. O sea, hay que ser realistas. Yo creo que después de ver los partidos del Mundial, Javier Aguirre debe estar muy preocupado por cómo funcionó la selección. Es una realidad que la selección no funcionó bien. Seguramente Javier lo tendrá detectado. Ahora, sabemos cómo juega Javier. O sea, Javier va y recupera la pelota. Esa es su mayor virtud. Tratar de recuperar la pelota en una zona media y de ahí sorprender al rival. Ahora contra Sudáfrica, pues nunca recuperó la pelota porque siempre la tuvo México. Esa es la realidad. O sea, Sudáfrica no la quería la pelota. Y México se vio carente de ideas cuando tuvo la pelota. A mí me desesperó muchísimo ver al Piojo Alvarado cómo tuvo 3-4 para encarar y para desbordar. Y la hormiga, a raíz de que entró de cambio, le picó 1, 2, 3, 4, 5, 10 veces y se murió de hambre el muchacho porque la selección ya no quería atacar. O sea, eran pases laterales, eran pases atrás, hacia atrás, incluso cuando el Piojo Alvarado tenía el mano a mano, ¿no? Entonces, yo la verdad que lo veo muy complicado. Así como tú mencionas que la selección no va a perder, yo creo que la selección tampoco va a ganar. O sea, yo veo muy complicado que la selección gane contra un equipo coreano que tiene calidad, tiene rapidez, son aparte tácticamente disciplinados, ya no son los equipos aquellos de Asia donde se desbordaban hacia el frente y dejaban huecos enormes atrás. Hoy en día suplen muchas también de sus carencias en el tema de meter, en el tema de correr, en el tema de la velocidad. Y bueno, vamos a ver qué pasa con México. Yo creería que lo que debe hacer Javier es ponerlos en su posición, lo que son. O sea, ¿a qué me refiero con esto? O sea, debe de poner a Jorge Sánchez de lateral, ¿sí? Y recorrer a la central, a Reyes. O sea, vamos a ver si se anima, porque sabemos también que uno de los grillos grandes en la selección pues es el Machín, y seguramente no estará muy de acuerdo que no juegue cuando se abrió un lugar, ¿no? Esperemos que Javier tenga la personalidad para poner a cada quien en donde debe de ponerlo. Y también creo que de a poco Gutiérrez y Fidalgo se irán soltando, ¿no? La verdad que estuvieron muy nerviosos en el primer partido. En el segundo partido yo creo que ya se soltaron un poco más.
0: Y se van a ir soltando más tanto Corea como Chequia, como la selección mexicana y todas las selecciones, ¿no? O sea, definitivamente. Yo platicaba ahorita con los muchachos. Yo creo que va a haber algunos cambios en el equipo. Creo que le va a dar entrada a Jorge Sánchez. Creo que Israel Reyes marca demasiado bien, pero no es nada profundo por esa banda. En algunos momentos el extremo derecho era el Piojo Alvarado y terminó siendo como si fuera el lateral. La amplitud al equipo mexicano se la daba básicamente Gallardo por un lado y Alvarado por el otro lado. Creo que Jorge Sánchez, siendo para mí un cuate malísimo en muchas de las extensiones, corre y corre todo el partido y creo que te estira el equipo y te puede dar un poquito más. Y me encantaría más que los interiores tuvieran más contacto con el balón. De verdad, yo sigo analizando el partido y veo cómo había excesos de pelotas largas divididas, cuando lo mejor que tiene México son los interiores. El caso de Bryan, el caso de Fidalgo, tuvieron poco contacto con la pelota, fueron poco enlace entre la línea media y la línea de atacantes. Ahí me encantaría ver a Mora. Y también creo yo que, visto lo visto, ni Bryan se convirtió en el motor del equipo, ni Fidalgo te hizo algo de trascendencia, tipo lo que se hizo Julián Quiñones, porque si alguien empezó el partido fue Julián. Pues yo también aventaría a Chávez, que al menos te tiene tiro de media distancia, ¿no? En algún momento, o una pelota parada. No sé, sí creo que, insisto, bajo el análisis futbolístico, encuentro pocos argumentos para defender mi predicción, pero yo creo y lo sigo diciendo.
2: ¿Tú sacabas a Bryan y a Fidalgo y metías?
0: Yo te voy a decir qué cambios haría. Respetando la estructura con la que juega Aguirre, yo saco a Reyes y ya sea que lo meta de central por el tema de la expulsión estúpida de César Montes, pero meto a Jorge Sánchez de lateral derecho para que dé amplitud. Y cambiaba los dos
1: interiores.
0: Perdón que te
1: interrumpa. Sí. Okay. A Israel lo pones de central y a Jorge Sánchez de este lado. De acuerdo. Hasta ahí vamos bien. ¿Y arriba quién cambiaría?
0: Yo cambiaría los dos interiores. Yo sentaba a Fidalgo y a Bryan y metía a Gilberto Mora y metía a Luis Chávez. Okay. Ninguno de los dos trascendió. Okay, insisto, okay. No sé si era instrucción de Aguirre, pero ustedes fíjense, en algunos momentos del partido tenía el balón Lira y lejos de acercarse los dos interiores a pedir el balón, se iban hacia adelante. ¿Para qué? Seguramente tira la dividida y que la gane en segundo.
2: ¿Te gusta más Orbelín, Beto, que
0: Orbelín mismo?
2: ¿Que Chávez ahorita?
0: Pudiera ser también Orbelín. Es decir, la falta que a mí no me gustó en México fue la parte de la media cancha. Los dos interiores no me gustaron. Orbelín también pudiera estar de acuerdo, Paco. Me quedo yo con el tema de Luis Chávez, porque Luis Chávez te ofrece algo que no te ofrece nadie más. Que tiene una bazuca en la pata
1: él
0: izquierda.
1: Se hace un lado y
0: una,
1: un madrazo, ¿eh?
0: Un tiro libre, sí. Un tiro libre directo, te mete. O sea, es un arma que tienes que usar. Pero también entiendo que es un jugador menos porque no trae ritmo y está desubicado. ¿Tú lo viste de cerca, Quique?
3: Sí, sí, sí. Sí, se lo notaba mucho, incluso lo comentábamos.
0: Perdón, gol de Irán, ya empató el partido. Es un partidazo de Irán contra la selección de Nueva Zelanda, minuto 63. Perdón, Quique.
3: César Ramos, central, por cierto.
0: Sí.
3: Sí, digo, lo comentábamos, incluso Chávez pierde el balón con el que se hace la jugada en donde Montes se hace expulsar, que también con un jugador de más no te pueden agarrar tan mal parado como lo tomaron en ese momento al equipo mexicano. Entonces, pero sí, hay varios jugadores que los costó. Obviamente era, lo sabíamos, ¿no? ¿Cuántos jugadores llegaban a este torneo con pocos minutos jugados en sus respectivos equipos, que venían de lesiones, vienen recuperándose? Era obvio que te ibas a encontrar con esas situaciones como la de Chávez, el propio Álvarez, que también llega tocado. Incluso el mismo Aguirre lo mencionaba, su enojo era también porque algunos jugadores se habían cansado o simplemente les había temblado un poco el escenario. Tal es el caso, incluso él lo mencionó, Quiñones, que pidió, él fue el que pidió su cambio ya en la segunda parte porque ya no aguantaba más el partido. Entonces, pues ese estado físico que puede mermar a algunos futbolistas les puede cobrar factura, y también en la decisión que tome Javier Aguirre en quién pone de titular para este encuentro.
0: Vamos fíjate a seguir.
1: Que, sí, fíjate, perdóname, Beto, ¿puedo?
0: Sí, claro.
1: Perdóname. Ya pusimos varios nombres propios, que a quién metes, a quién sacas, esto y todo, sí. Quiero hacer hincapié en dos jugadores, ¿sí? El Piojo Alvarado, Quique, tú dijiste, ni siquiera le pasaban el balón al Piojito. No supimos si jugó bien, si jugó mal, si jugó regular. No lo supimos porque ni siquiera lo estaban alimentando de balones, ¿verdad? Para llegar al fondo, para hacer algunos recortes como lo conocemos. Y el otro jugador que quiero... Y mira, Beto, en verdad, créeme que me voy a quitar la playera del América. Al Tala lo vi tan nervioso.
0: Ah, no, sí.
1: Tan nervioso, que eso es lo mejor que tenemos ahorita, ¿eh? Eso es lo mejor que tenemos. Entonces, a mí lo que me dio preocupación, que México no hizo las cosas tan bien, y qué bueno que teníamos a Sudáfrica enfrente, que eran bastante malitos, Beto, perdóname. Porque si tienes a uno de medio cachete, un equipo de medio cachete, hijo, empiezas a oler sangre con el portero que está nervioso, lo empiezas a pelotear y quién sabe qué hubiera pasado.
0: 100% Gallo. Bien, vamos a seguir hablando de la Copa del Mundo en el siguiente bloque, pero no quiero yo dejar de aprovechar a Paco Chacón. Paco, es un hecho, en cambio de juego, cambio de tercio radical y brutal, Copa del Mundo, vámonos al fútbol que nos empata aquí en Irapuato, y bueno, prácticamente es un hecho que no tendremos fútbol de Liga de Expansión. ¿Esto es correcto, Paco? ¿O lo único cierto es que más bien el proyecto Healthy People simplemente parece que desapareció y hoy pues tampoco hay ninguna noticia por parte de este grupo empresarial? ¿Qué sabes al respecto?
2: Sí, mira, el proyecto Healthy People prácticamente, efectivamente, ya desapareció. Incluso ahí pues se publicaron unas marcas nuevas que un Real Irapuato, el cual, pues bueno, no tiene el consentimiento, ya lo sabemos, de jugar en el Irapuato. La idea era que jugaran fuera. Al final la federación ya tampoco no quiere este proyecto como tal para que siga jugando. No estará más esta franquicia en la segunda división Premier, o sea, franquicia a la que tenía espacio, obviamente, porque era la que pertenecía. Recordemos que era un equipo de segunda con invitación para la Liga de Expansión. Entonces, pues prácticamente está extinto. Ahora, el tema de la negociación con el nuevo proyecto, en donde se circuló en redes sociales, que está encabezado por Antonio Mata, un empresario irapuatense, y otros más empresarios irapuatenses que están apostando para rescatar prácticamente y que haya fútbol. Una de las negociaciones más importantes, mi tío Beto, con la ya anunciada salida de Juan Manuel Albo, es que el proyecto empiece bien. ¿A qué me refiero con esto? Que tenga un periodo longevo de tiempo y que no se esté peleando cada año con el tema de la renovación del contrato. Se habla de que puede ser un proyecto entre 7 a 10 años, ya firmado con la Asociación Civil y con el municipio, cosa que me parece extraordinaria. Aunado, insisto, con la salida de Juan Manuel Albo, este personaje polémico de la Asociación Civil, y llegará, bueno, fue anunciado una persona de un joven, me parece que tiene por ahí de 30 años, como presidente de la AFE. Entonces, bueno, seguramente habrá mucho más disposición para negociar. Entonces, como te comento, se habla de 7 a 10 años que estarían dispuestos a firmar la AFE con este breve proyecto para darle certeza. Al parecer también tengo entendido que se están haciendo o ya se terminaron de hacer las gestiones ante la Federación Mexicana de Fútbol. Me refiero al tema de la franquicia como tal, porque pues es un tema de mucho papeleo que te pide la Federación, sobre todo para que para solventar el tema de los socios. Me refiero que los socios tienen que ser presentados y después obviamente investigados por parte de la Federación para que dé el palomazo. Hasta donde tengo entendido ya se dio, y al parecer en esta semana, a finales de esta semana, se dará el anuncio oficial, pues porque prácticamente se tendrán seis semanas para el inicio, del torneo de la famosa esta primera Premier, que es otra de las novedades, que va muy avanzado los temas en Federación para que esta nueva liga, por llamarlo de una forma, se consolide y que ya no existan esos equipos que quedan campeones y que no logran ascender. Caso, por ejemplo, de Peribán, que logró el ascenso y por no tener estadio no pudo ascender y no pudo lograr su invitación. Y la obtuvo, en este caso, Irapuato, aún perdiendo esa final, ¿no? Entonces, ahora la idea es que los 20 equipos que estén en esta división, en automático, tengan la posibilidad de buscar un lugar en la Liga Expansión.
0: O sea que en un breve resumen, la Trinca jugaría en Premier, jugaría de la mano de esta nueva presidencia de la ACE y del proyecto que encabezaría Antonio Mata Villanueva, y en una liga que se espera que tenga derecho a ascenso, una nueva liga Premier, por decirlo así, que sí tenga derecho a ascenso. Se van a juntar los equipos, tú sí puedes, tú no puedes, y solamente vamos a jugar los que sí podemos, y ahí jugaría la Trinca. Y manden usted su mensaje.
2: Y acá el problema de todo, sí, perdón que te interrumpa, es el tema de la Liga Expansión. O sea, con el tema de que se les quitó el apoyo de los 20 millones de pesos anuales, hay muchos equipos que están viendo si van a participar o no. Ya vimos que, por ejemplo, que el actual campeón no va a participar, ¿sí?, en la siguiente, y hay otros equipos que tienen muchos problemas financieros y que están viendo de qué manera poder solventar esto, porque obviamente económicamente les pega muchísimo el que no vayan a tener esto. Entonces, se cree que el día de mañana se van a quedar con 9 o 10 equipos de expansión, y que se haría para el siguiente año, que no recuperaría otra vez el mote de la segunda edición como tal, y se haría una sola liga de la segunda edición, en donde participarían estos 20 equipos y los equipos que absorban de la Liga de Expansión, porque se cree que no va a ser viable que siga esta liga por los problemas económicos que tiene.
0: Híjole, perdón, pero mi único comentario es: qué desmadre. Y luego nos preguntamos por qué nuestra selección no termina de crecer a la par del crecimiento que muestran otras selecciones. 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Ya tenemos a Carlos, mi estimado Marcos, pues ya tenemos a nuestro amigo Carlos Venegas. ¿Qué más placer que platicar con alguien que está empapado del mundo del fútbol internacional? Carlos, y para esta sección ya hablamos mucho del Mundial y de muchas historias, pero yo quiero aprovechar todo tu conocimiento para que le platiques tanto a nosotros como a la gente de dónde han salido estas selecciones que poco habíamos escuchado de ellas, debutantes, principalmente el caso de Cabo Verde, y por qué a lo mejor no es tanto sorpresa el que hagan ruido en este Mundial. ¿Cómo estás? Muy buenas noches.
4: ¿Qué tal, mi querido Beto? Placer de saludarlos. Es un Mundial distinto porque de entrada, lo veníamos platicando los últimos meses, se ampliaron los cupos. Son 48 ahora las selecciones que participan en esta Copa y por lo tanto, pues ahora tienen la oportunidad de jugar una Copa del Mundo y nos están sorprendiendo porque tienen también emparejamientos con selecciones de mayor trascendencia, de mayor prosapia. En el caso, por ejemplo, de la selección de Arabia Saudita, el día de hoy le arranca el empate a Uruguay, una selección de Arabia Saudita que hace 4 años debutó con triunfo frente a la selección de Argentina, que a la postre se convertiría en la... El caso de Cabo Verde, que llegó por el repechaje, esa fue de las selecciones que estuvieron de visita en México a finales del mes de marzo y que se mete a la Copa del Mundo el día de hoy emparejado con España, termina sacando un empate. Cierto es que España los 90 minutos fue muy superior, de hecho los últimos 15 tuvieron asediada el área de los africanos, pero el portero se convirtió en el héroe y al final logran sacar un resultado histórico. ¿Qué decir, por ejemplo, del caso de Curazao? Que si bien es cierto, el resultado no los acompañó, terminaron cayendo por 7-1 frente a Alemania. Debutan en una Copa del Mundo y además lo hacen con un gol ante una de las potencias en este deporte como es la selección teutona. Hasta el minuto más o menos 25 o 30 parecía que le estaban plantando cara, ya después los alemanes metieron el pie en el acelerador y demostraron que pertenecen a dos clases diferentes dentro del fútbol. El caso, por ejemplo, de Marruecos, que ya no es una sorpresa, ya no es una sorpresa porque son los vigentes campeones, por lo menos así lo son en los trámites allá en África. Sabemos que esa final fue polémica porque Senegal sale del partido porque tenían el resultado en su favor, pero se sentían perjudicados por temas arbitrales. Al final, en el escritorio terminan dándole el título a Marruecos por esta actitud de Senegal y de hecho de ahí se deriva una modificación a la regla que se está aplicando en esta Copa del Mundo. Es un equipo ya en forma, es un equipo con figuras de talla internacional, como el caso de Achraf Hakimi, y que fue superior en muy buenos lapsos del partido frente a Brasil, y así poco a poquito podemos irnos encontrando con muchas de estas historias de cenicientas. Yo se lo atribuyo primero al tema de que ampliaron los cupos, y punto número dos, que creo que en algunas otras ocasiones ya también hemos tenido oportunidad de platicarlo en este espacio, muchas selecciones ahora ya van a llegar un poquito más relajadas, en primero porque van a poder acceder a la siguiente fase prácticamente 3 de cada 4 en estos grupos, entonces el boleto a la fase de eliminación está barato, no por eso deberían de confiarse, no por eso debería de bajar el nivel de competencia, pero no comprometen tanto su acceso a la siguiente ronda. Y punto número 2, hay que recordar que desde hace 3 o 4 años las figuras del fútbol mundial, los brasileños, los argentinos en Europa, los franceses, alemanes y españoles, traen en la mochila prácticamente 70 partidos por temporada. Ese va a ser un factor difícil, sobre todo si lo conjugamos con las condiciones climáticas que se están dando en algunos estadios. El día de ayer en Monterrey, en algunas ciudades en Estados Unidos, esto le va a pesar a las potencias y le permite a selecciones que no traen ese desgaste, como lo puede ser Cabo Verde el día de hoy, como lo puede llegar a ser en algún momento México incluso, porque no todos los futbolistas vienen del viejo continente, saquen ventaja de todo eso, además de la altura y de cualquier otro factor como la localía. Creo que por ahí podemos encontrar los puntos clave que para mí van a ser el principio de muchas sorpresas en este torneo.
0: Y las que faltan, porque repito, va empezando este mundial y hay muchas selecciones que de verdad no traíamos en el radar, pero lo acabas de decir, Carlo, este tema de la globalización en el fútbol, ¿no? Dicho con otras palabras, ¿y cuántos futbolistas hay? Gallo, Paco, Quique, la selección de Marruecos es impresionante. ¿Pero saben que alinearon en su selección 11 futbolistas y ninguno nació en Marruecos? O sea, díganme algo contra eso, Paco, ¿tú qué opinas?
2: No, claro, digo, el tema de la globalización, esta forma de abrir el tema del fútbol por parte de Infantino, tanto abrirlo como en que abriste las fronteras de esta manera y abriste el número de participantes, pues de este tema de biodiversidad, ¿no? O sea, hoy en día, Beto, si tú te pones a ver tantos jugadores franceses que hay jugando, o sea, Francia podría hacer 3 selecciones, 4 selecciones, y están jugando en otro lado, Holanda igualmente, todos los de Curazao son holandeses, etcétera, ¿no? O sea, entonces, bueno, efectivamente, y yo sí le atribuyo mucho a lo que bien menciona el buen Carlos, el tema de que no todos los futbolistas tienen el mismo desgaste, y efectivamente los futbolistas que juegan en los equipos grandes y que tienen más partidos hoy en día les está pesando, porque también recordemos que llegaron a la Copa del Mundo sin vacaciones, prácticamente tomaron 8, 15, 10 días y a jugar nuevamente, ¿no? Entonces eso también están viendo afectados por ese tipo de condiciones.
0: Condiciones diferentes, condiciones que están marcando un antes y un después. Aquí en México, Carlo, nos escandalizamos de repente porque jugó nuestro partido Brian, que nació en Estados Unidos, Julián, que nació en Colombia, que por cierto, al menos ya me encantó lo que dijo el presidente de la Federación Colombiana de Fútbol, a ver si ahora sí dejamos de criticar, y más con el partido que hizo. Y el caso de Álvaro Fidalgo, en Marruecos, por hablar de Marruecos, no dice nada, Gallo, pero en Haití todos prácticamente son franceses. Uh-huh. Hoy en Cabo Verde prácticamente todos de ascendencia portuguesa. Oye, si pueden jugar contigo y defender tu playera y tu escudo con la misma garra y pasión, caramba, que jueguen como quieran, ¿no?
1: Yo creo que lo menos que podemos hacer es agradecerles, ¿no?
0: Claro.
1: Agradecerles la intención. Fíjate que vi hoy un dato también que espero, mi querido Carlos, nos puedas corroborar. Hay una selección en este mundial que ningún jugador de la selección juega en su país. ¿Sí, Carlos?
0: ¿Sí lo tenemos todavía?
4: Discúlpame, mi querido Gallo, no escuché bien la pregunta.
1: Bueno, hay una selección, es un comentario, hay una selección que está participando en este mundial que ningún jugador de toda la selección, ninguna, juega en su país natal, juega en la liga local, todos están fuera.
4: Ah, sí. Sí, me parece que justamente es la de Curazao, ¿no? Porque son futbolistas que tienen ese doble pasaporte. Y muchos de ellos están en Europa, la mayoría, porque ese ha sido el éxito que han tenido en poder pues repatriar a todos estos jugadores y que tengan pues otro tipo ya también de recorrido, sobre todo porque eso juega un papel muy importante cuando tienes que conformar una selección, y creo que la de Curazao es uno de esos casos. Fíjate que a mí me llamaba también la atención el caso de los equipos africanos. Los equipos africanos creo que van a poder llegar mucho más lejos en comparación con otras temporadas. La mayoría de las selecciones se están aprovechando de eso que comentaba Beto, que los de Costa de Marfil tienen a muchos nacidos en Francia, tienen a otros que han nacido en Turquía, en fin, o sea, van encontrando a esas piezas que al final la selección francesa, por esa riqueza con la que cuenta dentro de su plantel, no toma en cuenta, pero que le funcionan bastante bien a los africanos y que pues al final son el origen, son el lugar de origen, porque sus padres, sus abuelos llegaron hace muchos años a todos estos países europeos, y que hoy en día encontramos este tipo de historias, o el caso, por ejemplo, de Brahim Díaz de Marruecos, que nace en España, que en algún momento formó parte de las selecciones inferiores de aquel país, pero después termina encaminándose por la selección marroquí. Hay que tomar en cuenta que muchos de ellos saben que las posibilidades de convertirse en una estrella del país en el que nacieron, en este caso de España, son reducidas, porque la calidad de talento, la cantidad y la calidad es muchísimo mayor a la del equipo marroquí, y entonces toman una decisión que en algunas ocasiones sí es un poquito más relacionada con cosas sentimentales, por la relación con sus padres, con sus familias, y en algunas otras por la conveniencia del propio futbolista, pero pues nadie dice que eso esté mal, o nadie puede decir que esas no sean parte de las reglas del juego. Y ahora a México le va a ocurrir cada vez más a menudo con los mexicoamericanos, sobre todo por temas de formación en Estados Unidos. Creo que pues después de lo demostrado en este primer partido, nos hemos dado cuenta de por qué ellos han podido acelerar tanto su desarrollo, y de este lado, ¿no?
0: Si, con todo respeto dicho, si comen mejor, duermen mejor, se preparan mejor, y eso los hace mejores futbolistas, bienvenidos sean. Ahí está el caso de Ayoub Boadi, este futbolista de Marruecos, 18 añitos, del chamaquito que se cargó al equipo al hombro contra la selección de Brasil y se tiró un partidazo. Hace meses jugaba para la selección sub-20 de Francia. Lo llaman a la mayor de Marruecos y se acaba de tirar un partidazo, y lo que debe valer hoy este muchacho, que por cierto juega para la Ligue 1, para el equipo de Lille. Tengo que mandar a corte y regresamos a seguir platicando de esto. Antes de mandar a corte, quiero mandarle un saludo a la pequeña Anto que nos está escuchando, fan de Mexa Deportiva. Saludos, ya vete a dormir, ya es tarde, y nosotros vamos a un primer corte con comercial, a un último corte comercial, quiero decir, y regresamos a Mexa Deportiva.
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0: Mi estimado Paco, ya para dejarte manejar y nosotros hablar de no todo es fútbol, quiero preguntarte un último comentario del día de hoy acerca de la Copa del Mundo. ¿Qué más le vas a pedir a este Mundial? ¿Qué le falta? ¿Qué le sobra? ¿Qué piensas de las pausas de hidratación? Que para mí, insisto, son pausas comerciales para sacar más billetes.
1: Sí, son pausas de comerciales, Beto. La verdad que es lamentable cómo se está manejando eso. No me ha gustado nada.
0: Creo que perdimos por ahí a Paco. Y Carlos, no me despedí de ti en el bloque, pero por ahí nos haces favor de seguir acompañando. ¿Tú qué es lo que más te ha gustado de esta Copa del Mundo ya para despedir?
2: Esto, el tipo de historias que se han empezado a compartir de algunas selecciones de Curazao, el ver los debuts de futbolistas que sin duda marcarán el rumbo en los próximos años, como el caso de Lamine Yamal el día de hoy, y que poco a poco hemos ido entendiendo que a veces esa brecha que queremos creer que es tan grande puede acortarse, porque dentro de un terreno de juego es 11 contra 11, todo puede suceder, y a veces, aunque el talento está cargado de un lado, las ganas están del otro y los resultados pueden darse, aunque sea demasiado pronto para decirlo. Creo que eso nos ayuda a pensar en que incluso para un país como México, que tiene una historia larguísima de decepciones, en algún momento todo esto va a cambiar.
0: Pues muchas historias que nos va a seguir regalando, Carlos. Muchísimas gracias. Falta porque veamos a Francia todavía, de las selecciones potentes. Falta Argentina, los dos finalistas de la justa anterior. Seguramente habrá mucho que platicar. Muchas gracias.
2: Al contrario, gracias a ustedes. Un fuerte abrazo.
0: Dos minutitos, no todo es
3: fútbol.
0: Mañana
3: juega Argentina, Argelia. Perdón,
0: sí, si me permite. Vamos a seguir hablando. Yo sí, feliz, ¿eh?
3: Con Argelia no juega de titular el portero. Es el hijo de
0: Zinedine. Hijo de Zinedine Zidane.
3: ¿Verdad que sí?
0: Sí, Lucas Zidane.
3: Juega bastante bien este muchacho, ¿eh?
0: Sí, es buen portero. Se formó en las inferiores del Real Madrid junto con los otros hermanos. Los tres futbolistas. Ninguno ha trascendido. Tener el apellido Zidane en la espalda. Ah, sí. Pesa horrores.
3: Sí, sí.
0: Y este fue portero, al menos este muchacho, lejos de tratar de competir por jugar en cualquier posición del campo, pues al menos como portero tiene un poquito menos de presión. Y Lucas Zidane es de estos casos de jugadores que para inferiores sí llegó a atajar para la selección de Francia, pero ahora ya en la mayor está cumpliendo el sueño de jugar un mundial y lo hará para la selección realmente de nacimiento de su padre, que es Algeria.
3: Ok, bien interesante, Beto.
0: Bien. Muy interesante. Mucha historia todavía que platicar de la Copa del Mundo, pero la historia del fin de semana también, Quique, en otro de fútbol, pasó en la ciudad de Nueva York, y es que los Knicks fueron campeones después de muchos años. Me llegó un meme muy bonito que decía: ya fueron campeones los Knicks, ya fue campeón Cruz Azul, y los Vaqueros de Dallas, ¿para cuándo? No perdemos la fe en esta temporada. Qué juegazo el de los Knicks, Quique, sobre todo el cuarto con aquella remontada tan épica el día jueves por la noche. Qué locura de partido, qué remontada, qué pechofriada del equipo de los Spurs. Hay que perder de esa manera cuando ya habían hecho lo más importante. Yo viendo el partido dije: se van a poner 2-2, y qué, te llamabas Marta, se aparecieron los Knicks y le pusieron ya título al campeón de la NBA.
4: 53 años, Beto Gallo, amigos, 53 años pasaron para que los Knicks volvieran a ser campeones de la NBA. Un Jalen Brunson que, a diferencia de los Spurs o de Wembanyama, sí se montó el equipo al hombro. Fue una excelente postemporada del equipo de Nueva York, siendo 12 victorias de manera consecutiva hasta que el mismo San Antonio los frenó en este juego número 3, cuando la serie iba 2-1 a favor de los de Nueva York. Sin embargo, parecía que por ahí podían empatar la serie y llevarla, incluso la llevaron a San Antonio, que es justamente donde se corona el equipo de los Knicks. Ni siquiera forzaron al quinto partido para coronarse en Nueva York. Dijeron: desde ahorita ya nos coronamos, y así lo hicieron justamente de visitantes. Fue como que se coronó los Knicks de Nueva York. Y bueno, fiesta en Nueva York porque había el partido de la Copa y también el festejo, ¿no?, de la afición de los Knicks, que vaya que le estaban esperando con mucho tiempo, estaban esperando este título.
0: Si usted cree que el deporte no hace magia, Quique nos acaba de decir que más de 50 años para que los Knicks sean campeones. Bueno, ¿sabe usted que los índices de inseguridad y de violencia en Nueva York fueron los más bajos bajos de los últimos 50 años. Todo el mundo estaba pendiente de los Knicks, sí. Hasta los malos estaban pendientes de los Knicks y decidieron frenar un poquito el AMPA para dedicarse a apoyar a los Knicks de Nueva York.
3: Así fue, y fíjate que los boletos, Quique, también estaban...
4: Son caros.
3: Pero carísimos, ¿no? Y un comentario bastante negro puede decir que te tienes que ir a robar para comprarte un boleto. Ahorita que estás diciendo que los índices de delincuencia bajaron, ¿verdad? Eso fue.
0: Bien, y en la Fórmula 1 el día de ayer, Lewis Hamilton vuelve a hacer historia, vuelve a ganar un gran premio de Fórmula 1, muy emotivo que gane Lewis Hamilton su primer triunfo con Ferrari desde que llegó. Tenía muchas carreras que Lewis Hamilton no ganaba, y un podio completamente inglés. No sucedía desde 1968 que tres británicos estuvieran en el podio de la Fórmula 1. Estuvo, obviamente, Lewis Hamilton. Estuvo el piloto de McLaren, Quique.
4: Russell. Norris. Norris fue el tercero y Lando Norris fue el segundo.
0: Exactamente. Mercedes y McLaren al final. Russell y Norris completaron el podio para un podio completamente británico. En una carrera otra vez batallando mucho para Checo Pérez. Que a mí me encanta Checo en las conferencias al final. Siempre está positivo, never give up, siempre regresa más fuerte. Dice que ya saben cuáles son los problemas del coche y que están esperando el nuevo paquete de actualizaciones para poderlo dominar. Fernando Alonso también anunció que prácticamente o que ya será su última temporada en Fórmula 1 y dio un comentario que no le va a gustar a muchos y dijo que el mejor piloto de todos actualmente es Max Verstappen, pero pues que tiene un coche que no le está ayudando en nada para demostrarlo.
3: Okay.
0: ¿Algo más de la Fórmula 1, Miquique?
4: No, digo que no ha habido excepción alguna desde que inició esta nueva temporada con este nuevo reglamento, con estos nuevos monoplazas en las que culmina en los 22 carros, los 22 pilotos, todas y cada una ha habido abandonos, y no hablamos de uno o dos, hablamos de 5 o 7 abandonos, que la verdad es que ha sido todo un tema esta temporada. Y bueno, a la postre también la benefició un poco a Checo Pérez de que no culmina en una posición 20 y
0: Checo
4: tantos,
0: casi todas las acaba, creo 14, que ha quedado
4: solamente
0: fuera
4: una ha quedado fuera, y bueno, también te habla de que al menos por lo, está terminando las carreras.
0: El abandono de Kimi Antonelli fue muy doloroso,
4: y del mismo Leclerc también,
0: claro, y bueno, eso hizo que se diera el resultado que se dio. Vamos a despedir Mexa Deportiva. ¿Con qué nos vamos a ir, Marcos?

0: Pues nos vamos con esta canción de Los Ángeles Azules y Belinda, por ella, esta canción con la que estuvieron ahí en la Copa del Mundo, en la inauguración, hablando de este evento. Y bueno, sobre todo, destacar nuevamente que se tuvo la oportunidad de estar por ahí a través de los ojos del gran Quique Cardoso. Muchas gracias, Gallo García.
1: Muchísimas gracias, me gustó mucho esa canción con Belinda, de Los Ángeles Azules, pero que me hubiera gustado más el listón de tu pelo, 17 años, algo más conocido, y yo creo que la gente se hubiera aprendido más. Fue un honor en verdad y un halago poder compartir micrófono con ustedes. Quique, bienvenido, y una vez más, de corazón te lo digo, amigo, muchas, muchas felicidades. Dentro de 8 días ya sabremos, Beto, qué pasó con nuestra selección nacional y con muchos, muchísimos partidos que hay todavía en el Mundial. Sensacional este evento. Dentro de 8 días estaremos platicando mucho más. Esperemos contar con su amable presencia, pero háganme un favor, cuídense.
0: Quique Cardoso.
2: Muchas gracias, compañeros. Gracias de nueva cuenta por sus palabras, por su apoyo. Esas canciones que cantaron Gallo son parte del soundtrack oficial, obviamente, del torneo. Los únicos que sí no cantaron nada oficial del torneo fue Maná, y justamente fue la que corrió todo el estadio al grupo de Jalisco, ¿no? Originarios de por allá. Pero bueno, muchísimas gracias, y pues nos encontramos acá el próximo lunes, ya, como bien dice el Gallo, sabiendo el rumbo de México, si amarra ese primer lugar y sigue en la Ciudad de México o se va a Los Ángeles.
0: Ni ganar el primer partido te asegura llegar muy lejos, ni tampoco perderles. Que no se les olvide que la España campeona del mundo perdió contra Suiza en su debut. Que no se les olvide que Argentina campeona del mundo perdió contra Arabia en su debut. No quemen las naves, no ha pasado nada ni con España ni con ninguna de las favoritas. Ni tampoco, bueno, nos encanta el desmadre, sigue usted yendo al Ángel, pero ni tampoco vamos a ser campeones por ganarle a Sudáfrica. Lo que sí, lo digo y lo sostengo, México no va a perder contra la selección de Corea del Sur. Esto fue Mexa Deportiva. Yo soy Beto Agüed. Pase una excelente noche.

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4: Temoc Blanco, se llama Merlín y viene acompañado por Carla y Cristian, así que bienvenidos, amigos sin derechos.
5: Señores, venga, Dios me los cuide.
4: Bienvenidos, pásenle de este lado, por favor.
5: Señoras, señores, ¿cómo están? Oye, la verdad es que qué gustazo tenerlos acá. Qué bonito es que una mascota se vuelva de pronto tan... Vénganse para acá.
4: Pásenle. Que... Ahora sí que no muerdo.
5: Sí. Oye, qué bonito que una mascota se vuelva de pronto viral y que alguien a quien quieres tanto y que has cuidado tanto, pues de pronto esté por la televisión y por todos lados, ¿no?
6: Sí, de verdad. Estamos muy halagados de que pues amen tanto a Merlín y que lo hayan hecho viral.
5: ¿Cómo llegó a su vida Merlín?
6: Bueno, Merlín llegó a nuestra vida por una clienta. Yo me dedico a vender aguas y refrescos y esa clienta fue la que le regaló a Merlín a Cristian.
5: Oye, Cristian, ¿y qué tanto ha sido de bonito o complicado de pronto criar un pato, que no es una mascota convencional?
7: Pues no es tan difícil, no es tan difícil tener un pato. Es más fácil que un perro, la verdad.
5: Es más fácil un pato que un perro. Yo creo que ya sabes qué, Cristian, y van a poner de moda y van a crear la patomanía. Yo creo que a partir de ahorita mucha gente va a querer tener un pato.
6: Yo creo que sí, pero sí sería importante decirles que el tener un pato no lo vean como una moda, sino es una responsabilidad y tienen que estar al pendiente. Son muchos cuidados, es algo complejo. Y sí, si van a tener un pato, por favor, ámenlo, no lo regalen y lo donen.
4: Oye, ¿lo puedo tocar?
8: Claro.
4: Ah, mira, sí está. Sí. Ah, no, al pato, ¿verdad? Sí. ¡Ay, no, me soltó
5: Oye,
4: la mordida!
5: ¿Oye, fuerte?
6: No, hágale puñito.
5: A ver.
4: Ah, mira, sí, está puñito.
5: No, ahí está. Sí, no muerde fuerte. No. Yo dije,
6: no.
5: Sí.
6: Ay, hasta. No, pedazo. No.
4: Y si fuera futbolista, ¿con qué pata le pegaría?
6: Con el pico. Y sí, le gusta jugar fútbol.
5: ¿Le gusta jugar fútbol? Oye, muy bien. Fíjate que queríamos hacerles una propuesta para ver qué tanto nuestro querido Merlín tiene ese don de magia. De poder predecir el futuro y decirle a nosotros y a nuestro querido público que está escuchándonos en radio en todo el país y que además pues también nos está viendo en las redes sociales, que nos puede decir cómo le podríamos hacer para que pudiera predecir los partidos de mañana. ¿Hay alguna forma? Tenemos los escudos.
4: Exacto. Mañana, por ejemplo, juega Argentina-Argelia y ya viene nuestra querida Rosa Concha.
9: La edecán del momento.
6: Perfecto.
7: Lo que pasó es que el Televisa dijo, predijo de que va a ganar entre Portugal y...
9: Argentina.
7: Entre los dos.
4: Portugal y Argentina es lo que predijo para ganar la Copa.
5: Ah, pero Televisa, final. Pues aquí
9: sí,
5: somos compas.
9: Sí,
5: aquí es más de compas, ¿no? Entonces, pero que yo digo de los de mañana, ¿no?
6: Exacto.
5: Uno de los de mañana puede ser. ¿Cómo ves? Mira, son los de mañana.
4: Justo, de este lado ya está poniendo Rosa Concha, acaba
5: Argentina,
4: con el piso.
5: Argelia.
4: La bandera Portugal, de Argelia
5: Congo,
4: y Argentina.
6: Muy bien.
5: Son los que se jugarían el día de mañana. México contra Corea del Sur, ese no ha hecho predicción o ya.
6: No.
5: Ah, pues ese estaría bueno.
4: Ese,
5: okay. Venga, va.
4: A ver, el de México,
5: México
4: contra
5: Corea del Sur.
4: Si quieren vente de este lado, pásale de este lado.
5: Díganle, ¿cuál es la bandera de Corea? A Rosa Concha, por favor, si fueran tan amables.
4: A ver, ahí está. ¿Y cómo le podremos hacer? ¿Cómo sería la dinámica? Lo pones.
5: Pero la de Corea. Quite la de Argentina.
4: Exacto, hay que quitar la de Argelia y la Argentina.
5: Sí.
4: Y ahí está la de México y Corea en el piso, Jesse. Ya está el pato en el pasto y vamos a ver hacia dónde se va.
9: Caminando.
5: Espera. Está pensando.
9: Está pensando en una pata.
4: Está más cerca de la bandera de
5: Corea.
4: No,
5: sí, de plano Corea, ¿verdad?
4: Corea.
10: No, todavía no la ha pisado.
5: Todavía no la ha pisado.
4: Todavía no está ahí.
5: Ahí está. Oye, ¿no lo volvemos a hacer?
4: Sí.
5: Digo, no echan la mano.
4: A ver, sí, vamos a volverlo a hacer. Sabemos que estamos en vivo. ¿Lo podrías poner más en medio, mi querido Cristian, para
5: sí,
4: para que
5: chin, cómo hay que repetir todo, va?
4: Ahí está. Ahora sí, de cero. Vamos a ver hacia dónde se va.
5: Ay, a ver, denle tiempo, denle su tiempo. Qué nervios.
4: Qué nervios.
5: Dios,
4: completamente
5: de mi vida.
4: En vivo.
5: No, ahorita ni se mueve el querido Merlín.

0: Esto va a definir todo el resultado de,
1: venga, Pato,
0: de este jueves.
1: Pato, ¿cómo le dices de cariño, eh?
2: Merlín.
1: Merlín, ah, no, no hay cariño, o bebé. O bebé. Oye, bebé, ándale, bebecito. Mira, ah, muerde, pues, Rosa Concha.
3: Que, oye, ay, qué gacho.
1: A ver, ¿por qué no lo vuelves a dejar de nuevo? O sea, lo tomas y lo dejamos aquí en la bolita. Mira, para México.
0: Ahí va,
1: pero no
0: México.
1: Pisó, ¿eh?
0: No, no pisó.
1: No pisó.
0: Pisó más lo de Corea, pero.
1: Yo, no, de Corea sí la pisó, ¿eh? Sí, sí, sí, la pisó, neta, sí, sí la pisó. ¿Qué hacemos? ¿Qué sugieres?
3: Bueno, es que cuando no escoges una domador, de las dos banderas.
1: Vamos a hablar con el domador del pato. Querido domador, ¿qué sugieres? ¿Una más o ya nos quedamos con Corea?
4: Pues me paso de este lado y ya a ver.
1: Venga, vamos, okay, con la última.
3: Vale, por favor.
1: La última.
0: Pero lo podrías poner en medio nuevamente aquí en el centro para
1: no,
0: ver.
1: No, pero a lo mejor de aquel lado, ¿no?
0: Y tú te pones allá.
1: Sí, sí, okay, sí. Merlín, está Merlín con nosotros.
0: A ver.
1: Ya, que camine.
0: Mira.
1: ¡Ah! Ay, no lo ha pisado.
0: No, no, ahí está, ya, ya, ya, ya, ya. Pesó la bandera de México.
1: Señoras, señores.
0: Ay, qué nervio, Jessy.
1: Hijo, bien manipulado.
0: Sí, sí, sí.
1: Por el domador, pero ganó México, señoras,
0: casi,
1: señores.
0: Casi no, sí, se notó, ¿no?
1: Bien manipulado, pero qué bonito. Oye, la verdad es que qué bonito que cuides así, quieras así una mascota. La verdad, felicidades.
5: Muchas gracias.
1: Y pues ahora sí que están haciendo que la patomanía invada este país. Y mira, ahora sí ya la mega pisó, ¿eh? Y le dio hasta la vuelta a la coreana. No es por nada coreanos, pero sí hasta ya le sacó aquí el baile, mi querida Rosa.
3: ¿Verdad? Cachorro.
1: Sí, oye, ¿nos podríamos tomar una fotito con sí, pues...
0: A ver, si quieres, subir, mira, traje al buen Merlín.
1: Sí, a mí ya me dio dos llegues, ahora sí, que le di a Fer.
0: Sí, te tiró una mordida ahí. Mira, ya salió corriendo.
3: Ándale, va a pisar allá al quinconito en la cámara.
1: Sí.
3: El que pise es el que van a correr el próximo mes.
1: Sí.
0: Ese es el juego ahorita, ya se trata de eso.
1: Vamos a ver. Volvemos aquí. Merlín.
0: Mira, qué chulada, con su playerita de México.
1: Merlín, ya no me muerdas más.
0: Con sus tenisitos,
1: una fotito.
0: Zapatitos. Ahí está.
1: Tómenos una foto, rockero. Aquí con Merlín.
0: Completamente en vivo
1: con la foto con Merlín, a toda la gente de la radio. Está Merlín aquí enfrente. Me está viendo re feo.
0: El pato más viral de las redes sociales.
1: ¿Qué pasó, Merlín?
0: Compartan este contenido, por favor, sí, si lo ven.
1: No, mira, se te echa,
0: no, se te está viendo, no, pero directo,
1: sí,
0: mi
1: está
0: Jessy.
1: Viendo feo,
0: sí, sí, sí.
1: Sí. Como retador, el Merlín.
0: ¿Quiere su programa de radio?
1: Sí, sí, sí. Quiere su programa de radio, yo sí, creo, sí, querido, sí. Merlín. Oigan, pues qué bonito, ¿eh?
2: Es
1: que bonito.
0: ¿Y qué les ha tocado conocer gracias a Merlín? Han estado pues dando la vuelta en programas con gente. Me imagino que pues se ha vuelto tan viral que la gente les escribe. ¿Qué sorpresas se han llevado?
2: Pues más que nada, igual ahorita en Televisa, que estuvimos casi todo el día. Estuvimos también con la FIFA, que le hicieron su... ¿Cómo se llama?
0: Su pasillo, ¿o qué? Como
2: pasillo del buen jugador, algo así.
1: Ajá.
2: Ahí en el FanFest, en el Zócalo. Estuvo,
1: oye,
2: muy
1: deberían
2: padre,
1: de llevarlo al partido, caray, ¿no?
2: También,
1: de que
2: sí,
1: los inviten, de la FIFA, no sean codos.
3: Sí,
1: son infantinos.
3: De la FIFA,
1: ya le sacaron provecho al querido Merlín, ahora llévenlo al partido.
0: Claro, estaría bueno.
1: ¿No sabes la ovación? Sería una ovación bárbara, ¿eh? Si lo ponen en el centro de la cancha. En medio tiempo.
3: Exacto. Oye, pues de verdad hay que mover de influencias para que los inviten, ¿verdad?
1: Sí.
3: Oye, ¿hace cuánto que le pusieron su playerita que se ve tan precioso, oye?
2: El mes pasado le compré su playera porque me gusta que ande con diferentes camisas y demás. Y cuando fue el campeón, bueno, lo que es el mundial, fue cuando le empezamos a poner su playera y fue, vaya, un boom.
1: Sí, un bomb totalmente. Muchas gracias por estar acá. Vamos a ir a un corte comercial en radio. Nos quedamos aquí en redes, así que vamos a un corte comercial en la radio y nosotros seguimos aquí en redes sociales.
3: Sí.
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5: 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Continuamos.
6: Ya estamos en la radio, de regreso. Oye, es que Merlín le estuvimos haciendo la prueba con dos tazas de agua y le poníamos las dos, una bandera por taza de agua. Y resulta que primero se fue con Corea.
7: Luego
6: sin taza,
7: México.
6: Luego se fue con México, sí. Sin taza, medio manipulado por su domador.
7: Sí, sí.
6: Y luego ya con las tazas.
7: En el desempate.
6: En el desempate se fue con México.
7: El desempato.
6: ¿No? Luego Argentina pierde, sí, el día de mañana con Argelia, según Merlín. Y mira, Portugal.
8: Portugal gana. Con Portugal.
6: Portugal con República de Colgo. Ahora la gente de la radio debemos decirle que está tomándole a la taza que está del lado de la bandera de Portugal. Cuando pusimos Argentina y Argelia, uno con cada taza se fue a la bandera de Argelia.
9: Exacto. Esperemos que no se equivoque y que sea así.
6: Sí, que está empezando el Mundial, así que, de verdad, oiga, muchas gracias, qué bien me cayó.
7: Sí, bueno, onda, el Pato. Oye, ¿tiene redes sociales el Pato? Ya le sacaron,
8: Sí, claro.
7: ¿Cómo podemos seguir?
9: Está en TikTok como Merlín 2025.
7: Muy bien.
8: Muchas gracias, Cristian.
6: Cristian, gracias, Eres un gran domador de patos.
8: Gracias.
6: Bien, muchas gracias, Gracias, Cristian, gracias.
7: Que estén muy bien.
9: Bendiciones para todos.
6: Bendiciones, muchas gracias por venir y por estar acá. Pues ya si el pato es más acertado que Rosa Concha, habría que hacer algo, ¿no?
8: Ay, siempre yo, pero no.
6: Había que hacer algo con eso del pato.
7: Sí, porque es que Rosa Concha otra vez le falló, ¿yo sí?
6: Sí, se nos perdió el domador. Allá, eso, ya, perfecto, eso. Muy bien. Y ahí se va ya Merlín. Adiós, Merlín.
7: Bye, Merlín.
6: Vamos con Luis Castillo y Gerardo
7: Velázquez de León.
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10: Estamos entre amigos platicando como hoy ha sido un día verdaderamente espectacular para el fútbol alternativo.
6: ¿Por qué?
10: Pues porque vimos a Cabo Verde empatándole a la selección de España, porque vimos a Arabia Saudita empatándole a la selección de Uruguay. Yo quiero hablar del tema España porque España se ridiculizó solo. España salió sobrado, esos chavitos catalanes de la Masía, que son la base de la selección, piensan que son fenómenos. Y así lo hacen ver, ¿no? En Cataluña. Lo hizo ver así su técnico Hansi Flick, lo hizo así ver el diario Sport, el diario Mundo Deportivo, y son jóvenes que les falta mucha experiencia y por eso no ganaron la Champions. Fueron eliminados prematuramente el Barça.
11: ¿Ahora es culpa del Barça entonces?
10: No, nada más te digo...
11: Es culpa de Luis de la Fuente,
10: no,
11: es culpa
10: que,
11: de los
10: están
11: españoles
10: parados.
11: Tan crecidos.
10: ¿Dónde? Por eso, pero ellos son
11: hoy
10: los
11: crecidos. España y sus compañeros allá es en Inglaterra del siglo XXI. Ganó un Mundial y siempre es favorita cuando ya fue la historia
10: España
11: de
10: sigue
11: España.
10: Siendo favorita. Yo recuerdo hace 4 años en Doha cuando Arabia Saudita le ganó a Argentina y no decías lo mismo.
12: Era otra España.
10: No, estoy hablando de Argentina, Arabia Saudita y terminó siendo campeón argentino.
11: Ah, no, pero Argentina tiene a Messi. A ustedes ver, no tienen, digo, España es, tiene el, no tienen a Messi.
10: Tiene Yamil Yamal.
11: Ok.
10: Yamil Yamal. Bueno. Lo tienen, tienen a Nico Williams, que hoy jugó lesionado. En fin, ha sido hoy la soberbia mata, ¿eh? Mata y los españoles murieron de soberbia. Hoy el fútbol alternativo, señores, allá en el estudio, se impuso el fútbol tradicional a dos campeones del mundo, ¿eh? Equipos alternativos.
11: Adiós.
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6: Gracias a Luis y a Gerardo por estar con nosotros en esta noche de lunes aquí en la radio. Y ahora vamos con esta cápsula de Caliente Fer con Chilín y Piquín.
7: Vamos.
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13: Dime el nombre de tres porteros.
7: ¿Tres porteros mexicanos o que vivan en México?
13: Que coman tacos.
7: No me sé ni uno. El Conejo Pérez, Ochoa. Sí, por todos los que estoy escuchando, ¿no? Y pues ahorita Max Pedraza, que va a ser el que va a meter.
13: Eso. Corre, ¿qué darías a cambio de que México quede campeón?
7: Vamos, jugamos por la peluca.
13: ¡Eso!
7: No, pues la verdad es que México siempre ha sido un país que siempre es acogedor a las personas, al, obviamente, dígale a todo, aquí viven de todo.
13: ¿Qué regla le pondrías al fútbol?
7: No sé qué regla, como cuál sería tú.
13: Que así pise literal poquito el taco al otro jugador, que ya sea rojo.
7: Esa está buena.
13: Que luego han pasado jugadas que no les ponen rojo.
7: Yo creo que esa es buena, yo la apoyo a ella.
13: Bueno, chicos, vamos a volver hasta el foro de amigos.
7: ¿Sí? Ya se te cayó una oreja. Saludos, amigos sin derechos. Le mando un saludo de parte de amigo Chilín Piquín. ¡Agárrenlos, po!
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6: Bien, pues seguimos totalmente en vivo para todos ustedes. Argentina y Argelia debutan este martes 16 de junio en un duelo del grupo J en la ciudad de Kansas City. Este partido abre el camino de la vigente campeona del mundo y la albiceleste llega como favorita por su jerarquía y por la calidad de sus futbolistas, que son capaces de marcar diferencias en cualquier sector del campo. Sin embargo, enfrente estará Argelia, muy intensa, física y peligrosa. Peligrosa en transiciones, en líneas de juego, en jugadores, y va a buscar incomodar desde el orden ofensivo y defensivo la velocidad de sus atacantes. La historia y el fondo del plantel favorecen a Argentina, pero los zorros del desierto tienen argumentos para exigir concentración máxima desde el inicio. 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
7: Híjole, pues ya lo dijo el pato, ¿eh?
6: $8,750. 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
7: Así es, bueno, pues ya lo predijo el pato. Pues yo creo que voy con Argelia. Saludos a toda la comunidad argentina en nuestro país. Y ahora es turno de irnos con alguien que no es argentino, pero se parece, está tan hermoso como si fuera un argentino. Él es Carlos Aguilar, el zar del boxeo, que tiene la opinión de lo que sucedió este día en esta Copa de Fútbol de todo el mundo.
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14: Hola, hola, hola, ¿cómo están? Jesse, te mando un gran abrazo, deseando estén muy bien. También a Fer, por supuesto, para el día de mañana. ¿Qué cosa? Aparece la selección de Francia, subcampeona. Y por supuesto lo hace con Kylian Mbappé, Michael Olise, también, que es otro de los grandes, Dembélé y varios de ellos, que evidentemente van a dejar claro lo que pueden hacer dentro del campeonato del mundo. Me parece máximo favorito sobre Senegal. Pero hemos visto ahora que la ecuación es el equipo débil, espera, entrega el balón y van a tener que trabajar en la media cancha que no le pertenece a Francia. Y ahí tratar de hacer la cantidad de goles importantes o de menos marcar la diferencia para treparse en el marcador y quedarse con el poderío del grupo. Francia tiene esa tenacidad. Francia me parece que puede impactar, marcado como favorito. Y evidentemente se estrena Argentina. Argentina hasta hace 8 días tenía a un hombre como Messi lastimado. No tuvo actuación ante Honduras, pero sí después tuvo una actuación pequeña, ligerita, y regresó en el último partido de preparación. Enfrentará a Argelia y me parece que Argentina es máxima favorita. Así que ya lo saben, los puntos a seguir. Francia, Senegal, Argentina contra Argelia. Nos vemos. Abrazo.
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6: Señoras, señores, la estrella de este programa. Sí, señor.
7: ¡Aplausos! Está con nosotros la poetisa.
15: Muchachos, ¿cómo estás?
6: Pónganse al tiro, querido. Si no les mandamos una poetisa.
15: Exacto. Exactamente, claro que les
7: de esas,
15: ponemos
7: como
15: una
7: las
15: poetisa.
7: De la UFC.
6: Sí, señor.
15: Exactamente,
6: sí, sí,
15: ahorita sí, que decíamos...
6: Como tu puria.
15: A la hora que llegó el pato, me acordé tanto de tu ganso, era lo que decíamos hace
7: claro,
15: rato, ¿verdad?
7: Es que ¿cuántos años ahí con el cuello de...
6: Era famoso Fer con el
15: ganso. Le daba, pobre ganso.
7: El paso
15: ganso.
7: De la muerte, ni te platico cómo me salía.
15: Me imagino yo el día de hoy, la verdad es que... Pues vengo ya, miren, le di descanso a lo que viene siendo el báculo. Ya le di descanso y mejor me traje, agarré las bolas de Jessy. Una de ellas es
7: caray,
15: justo
7: Jessy.
15: La que voy a...
6: Están como del tamaño.
7: Sí, le atinó ahí.
15: Y también prenden así de colores
6: también
15: y todo
6: prenden,
15: lo demás.
6: También, grandotas y fosforescentes. Sí, como debe ser.
15: Claro. Que sí. Oye, bueno, pues yo el día de hoy voy a checar las bolas. Yo el día de hoy el báculo lo dejé descansar.
6: Bendito Dios, porque por... hermano daba una.
7: No estaba funcionando nada, sí, Rosana.
15: No di una y bueno, pues mira, me habló uno de mis futbolistas favoritos, Al-Bahad Mamad. Ahora fue el que me habló.
7: El egipcio.
15: El egipcio, Al-Bahad Mamad.
7: O ese es el saudí.
15: Bueno, no, es que era de Arabia, él es el saudí justo. Bien, y me dijo, oye, Rosa Concha, ¿cómo estás? Te he estado viendo en el programa desde Arabia Saudita, dice.
6: Ay, un saludo.
7: Arabia Saudita.
6: Mándenos petróleo, no sean así.
15: Favor, claro que dinero. Sí. Bueno, nosotros les vamos a mandar una buena lana. Pero es que lo más importante es que voy a hacer una predicción el día de hoy. Ándale. Y pues, mire, voy a checar lo que vienen siendo las bolas, que aparte de verdad tienen un
7: nervio. Pesan, ¿verdad? Veo que pesan.
15: Oye, preciosa.
7: Mira cómo las toca.
15: Mira. Ay, espéreme, hasta vueltas.
6: Ay, no, qué cosa, ¿eh?
7: Qué tecnología.
6: Sí, como Maussan con la bola esa que sí. Con la Auditorio Nacional. Sí. Así me siento yo ahorita.
15: Mira, ay, Jessy.
6: Me vuela la bola.
15: Sobre que... Ay, se va. Ay, que se va.
7: A ver, cómo vuela la bola.
15: Mira cómo baila la bola. Oye, a ver, ¿qué quieren saber? ¿Qué quieren saber sobre el futuro del fútbol? ¿Quién va a ganar en cuanto a quién? ¿Cuál es el partido que
6: quieren?
15: Diga
6: la banda, ¿qué cuál quieres saber?
15: ¿Cuál quiere tú, médico quinconito?
7: A ver, el de México-Corea está pidiendo la gente aquí en la producción.
15: Pone otro más fácil.
6: Uno más fácil. De mañana, Paquito, uno de mañana.
7: A ver, Argentina-Argelia.
15: Argentina-Argelia. Mira, estoy viendo aquí el chorizo en papas. Ajá.
7: Caray.
15: El chorizo en papas, pero el chorizo
7: argentino.
15: Ponte
7: cómoda.
6: Ah, qué bonito.
15: Me siento feliz de estar aquí con ustedes, dándoles la predicción. Ay, estoy viendo, sí.
7: ¿Qué?
15: Una A, una R, una G, Argentina. Ah. Yo estoy viendo los colores azul, yo estoy viendo los colores blanco, yo estoy viendo grandes figuras del fútbol en mis bolas y en este momento yo sí me atrevo a decir, Rosy, vidente, amiga de la gente, que aquí en mis bolas de cristal va a ganar Argentina.
6: Mira, ahí está, va contra el pato, ¿eh? Va contra Merlín.
7: Dijo Argelia.
6: Es Rosy, vidente contra Merlín.
7: Es un tiro directo, a ver quién tiene la razón.
15: Y lo vamos a grabar, o sea, ya está grabado, ¿verdad? Vamos a ver si el pato es el
6: Esas
15: bueno.
6: Esas cámaras sí graban, ¿eh? Dos, o sea, se ve lleno, como que no, pero sí graban.
7: Llenos
6: sí.
7: De plumas los dos, Rosa Concha y el pato.
15: Exacto.
7: ¿No?
15: Llegó un momento en que yo creí que se había enamorado de mí.
7: No, pues estaba viendo chavo, que traía
6: sacaba la lengüita. Y...
7: Se le hizo agua al pico.
15: Sí, como que cuando me vio de repente dijo, ay, esas patitas y esas plumas rosas, esta me la quedo, ¿eh? Este cerro elijo para hacer mi altar. Oiga, pero bueno, lo más importante es que después de haber hecho esta predicción, que en mi bola dice que Argentina gana. En este momento me convierto en la poetisa del espectáculo. Quiero que nuevamente lo digan, pero con ganas, como si vinieran pagados, mendigos. Órale.
16: ¡Poetisa!
15: Estoy estoy tan enamorada de la negra Tomasa. Bueno, oiga, pues...
6: pero queríamos proponerle algo, sí, ¿va? Porque usted algo diferente, es una poetisa nata, ¿no?
7: Sí.
6: Nata. O sea, usted no necesita, es una fuente de inspiración.
7: Algo que salga de tu corazón, sí, Rosa Concha.
6: Sí, ¿por qué no improvisa una poesía? Sí, porque sí, es que siempre es como que las sí, trae leídas, sí, ¿no? Sí, sí, no, sí, algo improvisado, algo bonito.
15: Yo nací con don,
7: ¿Con don? Sí. No,
6: ¡qué
7: no,
6: raro! No ¡qué con... raro!
7: Sí. La primera persona no, humana que nació así.
15: Yo fui tormenta. No, présteme. Lo que pasa es que fíjese que ahorita, pues es que o soy la...
6: Pero una.
15: Esta está buena.
6: Sí, a ver, bueno.
7: Ponla en el aire.
15: Ay, mire, en el aire las compones. Y dice lo siguiente. Pónganme, pero pónganme música de poesía.
7: Ahí a ver, ahí está la música de poesía.
15: Estos versos que hoy escribo, como loca sin mecate, es pa' quejarme, señores, de tanto marcador de empate. Aunque a varios no he atinado, yo no soy una inventada. El báculo he de llevar a que lo cheque mi sada. En Arabia fui de un jeque y de Araujo en Uruguay. Ahora todos pago en cheque, puro que come cuando hay. Huela, huela, ave fénix, huela con cadencia y prisa, que ya senta con o tenis, Rosy es la pitonisa. Y
6: wow. ¡Eso! ¡Pitonisa! ¡Pitonisa! ¡Pitonisa! ¡Pitonisa! ¡Pitonisa! ¡Eso! ¡Muy bien! ¡Qué bonito!
7: Ya que andas por ahí,
15: No me andes diciendo, porque yo sí te agarro.
6: ¡Te la va a cumplir!
7: ¡No! ¡No manches! ¡Ah!
15: ¡Ahí regreso al rato! ¡Ay, cuidado con las bolas, Jerry!
6: ¡Ay, sí! Usted la bola, por favor, si fuera tan amable.
15: Así se me han perdido varias.
7: Sí. Aguas, aguas.
6: Se nota.
7: ¡Guau!
6: Vamos a un corte de radio, regresamos.
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5: 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Continuamos.

0: Regresamos al aire en Amigos Sin Derechos. Y está con nosotros y le pido un aplauso para todos. Y más bien para él, de todos. No, sí. Kalimba con nosotros. ¡Sí, señor! ¡Que suene el bombo!
1: ¡Bienvenido, Kalimba!
2: Recibirte aquí
3: siempre
2: en tu mansión.
3: Es un placer verte, corazón.
2: ¿Verdad que sí? Hombre. Tanto que nos ha tocado viajar juntos.
3: Ya. Sí.
2: Amigos.
3: Avión ya, privado, ya, champaña.
2: Sí. Y todo lo demás. ¿Y quién crees que lo pagaba?
1: No,
2: pues. Sí, oye, sí.
0: No.
1: Luego se ve.
0: ¿Pero por qué hablas así de como yo?
2: Es que ahora vengo un poco a Argentina. ¿Te has fijado? Claro. Como que vengo un poco así.
1: Uruguaya, no sé. Que jugué.
4: Sí, más bien.
1: No sé por qué jugaron ahorita.
2: Sí, también anduve por la Buenos Aires, a lo mejor.
0: Ahí se te pegó.
4: Quitando espejos, dice.
0: Oye, Kalimba, ¿has visto algo de lo sucedido en la Copa del Mundo?
3: He visto varios, he visto los que he podido. Justo me perdí el de ahorita por venir para acá. Un placer con ustedes. Pero he visto varios y ha
0: ¿qué te ha parecido el nivel que está ofreciendo hasta ahorita la Copa del Mundo? ¿Qué te ha parecido la actuación de México en general, de España, todo lo que ha pasado con Brasil?
3: Mira, en general maravilloso. La verdad es que creo que hay selecciones que me gustaría que volvieran a jugar al nivel que tienen. Y no estoy hablando de los jugadores en lo individual, porque creo que eso está pasando con España. Todo el mundo apostaba por España porque tiene grandes jugadores, pero a mi parecer no han jugado un fútbol en equipo que se ha merecido. No estoy hablando de este partido, estoy hablando en general. Claramente ganan porque son superiores a la mayor parte de los equipos, pero se van a ir topando con algunos. Y para mí también Brasil está ahí, ¿no? O sea, siempre van a jugar lindo, pero el juego bonito, no el individual, sino el que tenían equipo ya hace... más de una década que no lo vemos. Sí, hay selecciones que están ahí y otras que, bueno, están creciendo. Ya hay selecciones que llegaron por primera vez, como esta que jugó contra España, justo.
0: Cabo Verde, ¿no? Oye, ¿y favorito para ganar la Copa del Mundo?
3: Mi favorito es Francia, pero todos sabemos que va a ganar Portugal.
4: Sí, o sea, como que sientes que ya está predestinado.
3: Nunca puedes parar a alguien. El año pasado casi Mbappé les da la sorpresa a los árabes que le dieron la Copa a Messi, ¿va?
4: Sí.
3: Entonces,
4: sí.
3: Hay que decirlo como es. O sea,
4: tú eres más team Cristiano que
3: no,
4: team Messi.
3: No. Creo que Argentina es una selección espectacular. Creo que Messi lo merece, pero no podemos negar que si hacemos un recuento y vemos ciertos partidos, alguien metió mano para que ciertos partidos tuvieran favoritismo. Eso se vio en los partidos. Entonces, es lo que es, ¿no?
2: Fuertes declaraciones.
0: Señoras, señores.
4: Andamos polémicos hoy.
0: Fuertes declaraciones, sí, señor.
3: Ahora, me da mucho gusto que se haya llevado un Mundial Messi. Creo que se lo merecía. Creo que es un jugador espectacular.
2: Definitivamente.
3: Y creo que eso va a pasar este año con Portugal. Van a buscar...
0: La manera.
3: Sí, la manera. Ahora... te sale un Mbappé y te mete tres y a ver qué hace.
4: Y ahora imagínate una final Argentina-Portugal, ¿no sería...?
2: Sería una locura absoluta.
3: Y sería espectacular.
0: Sí, que tengas boca de
4: poqueta. Ojalá, Jessy. La verdad, ya México, ¿hasta dónde lo ves?
3: Bien, México.
4: Bien. ¿Cómo está México?
3: No, gracias.
0: Por metros en la tele.
3: Mira, va a depender mucho del partido siguiente, va a depender muchísimo. Como mexicano, yo soy muy, muy realista y muy sincero con mi país. Lo amo mucho, me encantaría que ganara muchos lugares, pero tampoco están jugando un fútbol que nos guste, ¿no? Entonces, y no solo se trata de que le guste a la afición, sino un fútbol eficiente. Entonces, funciona, pero no es un fútbol que le pueda ganar a ciertas selecciones, ya ni siquiera digas a las mejores. Va a ver qué sucede y igual con la garra de saber que somos parte de los anfitriones, pues le echan mucho y llegan a cuartos, no sé.
2: ¿Verdad? Yo también digo que van a llegar a cuartos de final.
4: Dice, bueno, a cuartos, dice, nada. Pero a mi cuarto. Que
2: a mi cuarto, por el amor de Dios, que lleguen dos o tres. Por
0: ¿te escuchamos, Kalimba?
3: Claro que sí.
0: Venga.
3: Si alguien me quiere escuchar después de lo que dije, sí.
0: ¡No, claro! ¡Por supuesto! No,
4: ahorita todo Kalimba. México está atento aquí con Kalimba. Kalimba en Amigos Sin Derechos.
3: Oh, duh. Oh, duh.

0: ¡Ajá! Kalimba en vivo en radio para todo el país. Además, también estamos en redes sociales. Qué bonito cantas.
1: La verdad, caras. Sí, qué voz. Oh,
0: debería yo decir qué cabrón cantas. Ah, pero lo dije pero... mucho más modesto. Sí. Ah, pero bueno, es que es así. No,
1: qué muchas perro gracias. Cantas, qué bonita sí, gracias, voz, la en serio. Verdad.
2: Sí. Siempre, siempre,
0: siempre,
2: la
0: siempre,
2: verdad.
0: De toda la vida. De toda la vida. Vas a estar en La Maraca, ¿no?
3: Voy a estar en La Maraca, 3 de julio en La Maraca. Y estoy emocionadísimo. Estamos arrancando dos giras nuevas. Hicimos una que se... llegó a muchos lugares, que se llamaba el Íntimo Tour, que era una versión acústica más chiquita del show grande, junto con el K20, que era mi gira de 20 años de solista. Pidieron más, vamos a regresar a muchas ciudades, de hecho regresamos a Perú, vamos por primera vez a Europa, vamos a Alemania, vamos a París, vamos a Holanda y vamos a España, vamos a Estados Unidos y vamos a Argentina, Chile, Colombia, estamos acomodando Colombia, Ecuador y hay varias por ahí. Entonces estoy muy emocionado y la gira que acabamos de arrancar se llama Hits Tour y es una gira en la que por primera vez junté mis canciones con canciones de homenaje, por eso le llamé Hits Tour, puros hits. La verdad es que es muy lindo. Tuvimos ya un concierto en Tijuana, el primerito de esta gira, y la gente estaba vuelta loca de escuchar canción tras canción tras canción tras canción dedicable, porque no solo es una canción que te sabes y que te entretiene, es una canción que fue parte de tu vida de alguna manera, o que hoy, a través de nuevas generaciones, que yo no soy la nueva, pero después de el señor José José, después de, por supuesto, el maestro Juan Gabriel y muchísimos otros, pues estas generaciones que estamos reviviendo estas canciones y que las puedes cantar y dedicar y sentir y hacer parte de tu vida. Es muy bonito.
2: Oye, Kalimba, ¿ya cuántos años de carrera tienes?
3: De carrera, 41.
2: No seas. 41.
3: Tengo 43.
2: Empezaste a los 2 años. Empezó.
3: 2 años, 6 meses empecé.
2: Bebé, sí. Qué fuerte.
4: Claro, y después la onda vaselina, que se poque, se poque, se poque.
3: Exacto, carrusel.
4: O sea, una carrera que aparte, como dicen, ¿no? O sea, no es fácil llegar. Cualquiera llega, pero la cosa totalmente es mantener. Si lo has hecho maravilloso.
3: Te agradezco, Kalimba, mucho.
4: No te lo necesitamos decir porque ya lo sabes y el público lo sabe.
0: Y además sabe que aquí lo queremos muchísimo. Que
3: es por eso,
0: casa,
3: yo creo, es por eso que esto dura, por el cariño.
0: Y siempre están las puertas abiertas.
3: Muchas gracias.
0: Y lo sabes, ¿nos cantas otra?
3: Claro que sí. Miren, aprovechando que mezclamos canciones, ahora una de homenaje, ¿les parece bien?
0: Venga, qué maravilla.
3: Venga, pues.
2: Kalimba en amigos.
3: Estamos en amigos conmigo, Cristóbal en la guitarra.
2: Aplauso a Cristóbal.
3: Exactamente.
4: Más guapo, Cristóbal. A lo que le sándwich.
3: Okay.

0: Gracias.
1: ¡Ay, Kalimba! Oye, increíble. Muchísimas gracias por estar acá. No sabes qué agasajo. 3 de julio en La Maraca.
0: 3 de julio en La Maraca con toda la banda. Hoy solo vino el querido Cristóbal. Chris. Pero estamos con toda la banda y va a estar bueno.
2: ¡Aló, bebé!
3: Aquí la Rosa Concha.
0: Bueno, si llega, si no se queda aquí, claro, va a estar ese día.
1: Ya lo sonrojaste.
2: Fíjate que ando buscando mayate, ¿eh? No sé si te quieras apuntar, mi amor.
3: Mañana va a llegar con plumas así rosas allá mañana a trabajar.
2: Todo así con plumas en la boca. Con plumas.
3: Sí. Oye, me informan en estos momentos que tu concierto en Portugal ya se está abriendo la fecha después de lo que dijiste de Cristiano Ronaldo.
0: Y que se cerró
3: en Argentina. México. Argentina y México fuera.
1: Argentina, sí, y el de la Roma están cerrados. Sí, no se van a dar. Pero, gracias por venir, Cali.
0: No, un placer. No, y le deseo lo mejor a Argentina, la verdad, y a las selecciones en general. A la selección mexicana también se lo deseo. De hecho, es por esa razón. El Mundial pasado, yo esperaba que les fuera muy mal. Y quiero aclarar el por qué. Porque siento que solo cuando algo sale tan mal, entonces viene un cambio. Entonces se dan cuenta que las cosas están saliendo. Entonces es por eso. Es porque quiero que le vaya bien al país. Quiero que le vaya bien a la selección. Quiero que juegue increíble. Pero cuando ya nos acostumbramos a quedarnos ahí, la pregunta es ¿cuándo vamos a hacer algo para que no nos quedemos acostumbrados a quedarnos ahí? Esa es la duda. Pero les deseo, digo, en cuanto a los jugadores, se me hacen increíbles. Les deseo lo mejor. Los quiero mucho. Los apoyo. No me parece que los comparen ni con otros jugadores, ni con otras selecciones, ni con otros países. Son increíbles y que lleguen lejos.
2: ¿Oíste la Volpe?
1: ¡No!
2: Ya te quedaste en el 2000.
0: No podemos ser un país que siempre diga, ojalá lleguemos a cuartos, pero ¿por qué tenemos que estar siempre deseando y anhelando y rogando? ¿Por qué no hacer una selección que estemos seguros que vamos para cuartos y anhelar llegar a más? Eso es lo que debería pasar con la selección, ¿no?
1: Y es lo que tenemos que pensar en este mundial.
0: Yo creo que estamos.
3: ¿Tu pronóstico para el jueves?
1: Corea contra México.
0: Ese es el partido difícil. Yo anhelo en mi corazón un 2-1, obviamente para México.
3: Muy bien.
0: Y ya 2-1. Si llegamos a eso, nos vamos a cuartos.
3: Bien.
0: Si eso perfecto. Sucede, sí espero los cuartos.
1: 2-1 México.
0: 2-1 México.
1: Pues ahí está. Pues que tengas boca de profeta.
0: Ah, que así sea.
1: Porque ahí vamos a estar.
2: Porque aquí tenemos una pitoniza que está medio chueca.
1: Sí, señor. La pitoniza la tenemos chueca. Gracias, Kalimba.
0: Gracias a ustedes.
1: Gracias por estar acá. Hasta el día de mañana, amigos sin derecho. Pásenla bien. Gracias, MBS.
3: Gracias. Buenas noches.
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1: 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Un orgullo de nuestra producción local que nos permite tener calidad y sabor los 365 días del año. Acompáñanos a preparar un aguachile de camarón con puré de camote.
0: Revista del Consumidor. El camarón es uno de los productos pesqueros favoritos de las y los mexicanos, ya que además de que es delicioso, está disponible en el mercado durante todo el año. Además, nuestro país es el segundo mejor productor pesquero y acuícola de camarón en Latinoamérica, según un reporte de la Organización de las Naciones Unidas para la Alimentación y la Agricultura.
1: Su consumo aporta vitamina B12, B9 y B3, las cuales apoyan al metabolismo, al sistema nervioso y al sistema inmune. Sin duda es el candidato perfecto para el platillo sabio Profeco de este mes. Un delicioso aguachile de camarón con puré de camote. Una preparación fresca y con equilibrio de cítricos y picantes.
0: Atrévete a probar esta combinación gastronómica. Para esta receta necesitaremos los siguientes ingredientes: 500 gramos de camarón mediano o grande, sal, pimienta blanca molida, 120 mililitros de pulpa de maracuyá fresca, 180 mililitros de jugo de limón, un limón amarillo, jugo y ralladura, un pepino pelado, un chile serrano, un chile habanero pequeño, medio manojo de cilantro, 40 mililitros de aceite de oliva, una cucharadita de miel y una cucharadita de salsa de soya.
1: Para la parte dulce del platillo, el puré de camote, ocuparemos 280 gramos de camote naranja, 2 cucharadas de mantequilla sin sal, 2 cucharadas de crema para batir, 1 cucharadita de miel de abeja, sal, pimienta negra molida, 1 pizca de canela en polvo, 1 cucharadita de aceite de oliva, 2 cucharadas de nuez, 2 cucharadas de queso de cabra.
0: Y para el emplatado necesitamos 1 taza de cebolla morada fileteada, 1 taza de pepino en láminas finas, 1/4 de mango petacón en cubos pequeños, medio manojo de cilantro criollo, 2 cucharadas de ajonjolí negro tostado, semillas de maracuyá y tostadas horneadas.
1: Ya con nuestros ingredientes listos, empezaremos con la preparación del aguachile. Comenzamos limpiando y abriendo los camarones con un cuchillo pequeño en corte mariposa para retirar la víscera. Una vez limpios, los colocamos en un bowl y les espolvoreamos sal y pimienta blanca. Después, los refrigeramos. Mientras tanto, licuamos la pulpa de maracuyá fresca, el jugo de los limones y la ralladura, el pepino pelado, el chile serrano y el habanero, el cilantro, el aceite de oliva, la miel, la salsa de soya y salpimentamos al gusto. Colamos la mezcla parcialmente para conservar un poco de textura. Luego, la agregamos al bowl de los camarones, revolvemos y los dejamos de 5 a 7 minutos.
0: Para la preparación del puré de camote, comenzamos lavando y secando los camotes. Los llevamos al horno enteros con aceite y sal a 180 grados Celsius durante 50 o 60 minutos. El camote debe quedarnos muy suave para poderle retirar la cáscara sin dificultad. Lo machacamos y lo colocamos en un recipiente para reservarlo. A fuego bajo, en una olla, agregamos mantequilla y la crema para batir. Apagamos la mezcla antes de que hierva. Integramos esta mezcla al camote machacado con movimientos de abajo hacia arriba. Luego incorporamos la canela, la miel, el queso de cabra, la nuez y salpimentamos al gusto. Antes de servir, es muy importante integrar a nuestro aguachile el pepino, el mango y la cebolla.
1: Ahora sí, ya que tenemos ambas preparaciones listas, vamos al emplatado. En una tostada horneada, colocamos el puré de camote y el aguachile.
0: Terminamos con semillas de maracuyá, el cilantro, un poco de aceite de oliva y espolvoreamos el ajonjolí.
1: Ya tenemos listo nuestro aguachile de camarón. No olviden que el platillo sabio Profeco es fácil de preparar, tiene buen sabor, aporta un balance nutricional y rinde para varias porciones.
0: Anímense a prepararlo y cuéntenos en nuestras redes sociales cómo les quedó. Hoy. Revista del Consumidor Radio.
2: Gobierno de México. Son las 11.
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0: ¿Sabías que?
1: El yoga nació en la India.
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0: Las curiosidades de tus artistas favoritos. Por haber sido parte de los testigos de Jehová, el cantante Prince se rehusaba a decir groserías en sus canciones. 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

0: 11:54.
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Las curiosidades de tus artistas favoritos. La cantante y actriz Vanessa Hudgens viene de familia multicultural. Su padre procede de familia irlandesa y norteamericana y su madre de familia filipina, española y peruana.

0: 1226.
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0: 12:38. 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
1: Las curiosidades de tus artistas favoritos. La madre de la desaparecida cantante Soraya, cuando vivía en los Estados Unidos, no le permitía hablar en inglés en su casa. Esto para que la niña conservara el dominio del idioma español. Solo

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las curiosidades de tus artistas favoritos. Antes de ser famoso en 2015, The Weeknd agredió a un policía de Las Vegas en medio de una pelea. Fue declarado culpable y tuvo que cumplir con 50 horas de trabajo como

0: 1:32.
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0: 1:42.
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Las curiosidades de tus artistas favoritos. Antes de llamarse Kiss, los integrantes de la banda pensaron en nombres como Albatros, Rainbow o Crimson Harpoon.

0: 2x2.
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0: 234.
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2: 323.

0: 338.
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2: 353.

0: 4.6. 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

Las curiosidades de tus artistas favoritos. La melodía I Don't Wanna Miss a Thing, que interpreta la banda de rock Aerosmith, en un principio fue escrita para la cantante Celine Dion, quien la rechazó por pensar que no sería un éxito.

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0: 5.7.
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2: 521.

Las curiosidades de tus artistas favoritos. El anillo de compromiso que le dio el cantante Cristian Nodal a Belinda, entre sus características se encuentra la de que es un anillo único en el mundo y no tiene ninguna réplica.

0: 5:41. 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

0: 5:50.
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Las curiosidades de tus artistas favoritos. Antes de ser solista, la cantante Cyndi Lauper pertenecía al grupo Dog West, quienes interpretaban covers de bandas como Led Zeppelin, Jefferson Airplane, Bad Company, entre otros.

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estamos escuchando en esta mañana. ¿Cómo está? Oiga, me da muchísimo, pero muchísimo gusto poderlo saludar en esta madrugada mañana de martes 16 de junio del año 2026. Son las 6:08. Esta rolinga es, claro que se puede, Yes We Can, de Willie Nelson, Carlos Santana, los Lonely Boys del Castillo también, porque hoy se celebra el Día Internacional de las Remesas Familiares. Por cierto, en el Día Internacional de las Remesas han sancionado al Banco del Bienestar. Ahorita le cuento un poquito lo que ha sucedido con esa sanción de la CNBB con el Banco del Bienestar. Nada grave, pero bueno, ya andan haciendo ahí mucho, mucho rollo. Después puede venir algo más grave, eso que ni qué. Oiga, hoy es santo de Quirico, Juan Francisco, Ludgarda, Alín, Aureliano, Benón y de Domingo. 16 de junio, hay varias celebraciones, no solamente lo de las remesas, es el día de la biotecnología, es el día de la tapa, es el día de la solidaridad con el pueblo en lucha de Sudáfrica, es el día del niño africano y es el día también de las tortugas marinas. Este 16 de junio es el 167º, o sea, 167, día del año en el calendario gregoriano, y nos quedan a usted y a mí 198 días y se acaba el 2026. Las 6:09, bienvenidas y bienvenidos, soy Luis Cárdenas, vámonos con todo, está usted en MBS Noticias. Pero...

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1: Hola, ¿qué tal? Muy buenos días. Los saludo con mucho gusto desde el Servicio Meteorológico Nacional para brindarles el pronóstico del tiempo de este martes 16 de junio. Comentarles que está en estrecha vigilancia una circulación ciclónica a niveles medios de la atmósfera que se localiza sobre el noreste del país. Este sistema está en interacción con una zona de inestabilidad que presenta probabilidad para desarrollo ciclónico, y este sistema se desplazará hacia el sur de los Estados Unidos. Estos sistemas generarán lluvias puntuales intensas en zonas de Nuevo León y Tamaulipas, lluvias muy fuertes en San Luis Potosí y lluvias fuertes en Coahuila y Zacatecas. Por su parte, canales de baja presión sobre la mesa del norte, el oriente y el sureste de México, aunados a la onda tropical número 7 que se desplaza frente a las costas de Oaxaca y Guerrero, originarán chubascos y lluvias fuertes en zonas del norte, noroeste, occidente, centro, sur y sureste del territorio nacional, con lluvias puntuales muy fuertes en Sinaloa, Durango y Chiapas. Todas las lluvias mencionadas podrán acompañarse de descargas eléctricas y posible caída de granizo. Finalmente, se mantendrán las temperaturas calurosas a muy calurosas en el norte y noroeste de la República Mexicana, con temperaturas superiores a 45 grados Celsius en el noreste de Baja California. Para el Valle de México, se pronostica un ambiente fresco a templado al amanecer, y hacia la tarde se pronostica el incremento en la nubosidad con probabilidad de chubascos y descargas eléctricas. La temperatura mínima oscilará entre los 14 y 16 grados y la máxima entre los 26 y 28 grados. Hasta aquí el reporte, les deseo que tengan un excelente día.
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2: A las 7:30 de la mañana, la presidenta Claudia Sheinbaum encabezará su conferencia de prensa matutina. A las 6 de la mañana, el INEGI presentará los resultados de la Encuesta Nacional sobre Disponibilidad y Uso de Tecnologías de la Información en los Hogares 2025. A las 6 de la mañana, la sección 60 del Sindicato Nacional de Trabajadores de la Educación del Personal Docente del IPN ofrecerá una conferencia de prensa en el Centro Histórico. A las 10:30 de la mañana, la dirigente nacional de Morena, Ariadna Montiel, dará una conferencia de prensa en la Alcaldía Benito Juárez de la Ciudad de México. Al mediodía, el Banco de México presentará el reporte sobre las economías regionales enero-marzo 2025. Hoy se llevará a cabo la segunda jornada de la cumbre del G7 en Evian, centrado en la atención en los conflictos de Ucrania y Oriente Medio. El recién nombrado presidente de la Reserva Federal, Kevin Warsh, encabezará por primera vez una reunión del Banco Central. El secretario general de la ONU, Antonio Guterres, realizará una visita de solidaridad a Haití. Y la primera sala del Tribunal Supremo de Brasil empezará el juicio contra el exdiputado Eduardo Bolsonaro, tras ser acusado de obstruir el juicio contra su padre, el expresidente Jair Bolsonaro.
3: 6:13 a.m. Bienvenidas y bienvenidos a MBS Noticias. Varios temas que tenemos el día de hoy. La presidenta de México sostiene que no entrará en debates con la zarina antidrogas de los Estados Unidos, Sarah Carter, ni que estará respondiendo todas y cada una de las acusaciones que le señalan desde los Estados Unidos. Platicaremos sobre el tema. Se reduce la presencia de la CENTE en el Zócalo capitalino. Sin embargo, confirman que van a seguir y siguen afectando. Y ayer salió Clarita Brugada ahí a barrer la calle. ¡Ay, qué padre, Clarita, la jefa de gobierno! ¿Por qué no barrieron mejor con la CENTE y dejaron de afectar a tantos y tantos y tantos comerciantes que pagan impuestos? Eso sí les valió cacahuate. Comunidades indígenas toman de forma indefinida la planta de amoníaco en Topolobampo, Sinaloa. Vamos a platicar sobre el tema. También está a todo lo que da la discusión del T-MEC, la revisión del mismo. Donald Trump no lo quiere. Aquí en México confían que va a continuar. Y hay mucho que decir sobre el T-MEC, hablaremos del tema. Por cierto, en el marco de Trump, de Estados Unidos, hay un acuerdo de paz entre Estados Unidos e Irán. Estados Unidos no gana todo lo que quería. Irán, pues, sobrevive por un momento más. La mayor cantidad de la prensa es una prensa anti-Trump, hay que señalarlo, y se vale, pues bueno, al final de cuentas eso es parte de la democracia y de la libertad. Han sido muy críticos hacia Trump, no es para menos, pues trató de invadir Irán como si fuera lo mismo que llegar y extraer a Maduro de Venezuela. No es lo mismo, definitivamente, y no es el fin realmente, es un parteaguas, es un impas también, hacia lo que será dentro de, pues, algún momento un round 2 o un round 3. Ya platicaremos del acuerdo de paz entre Irán y Estados Unidos y lo que implica y lo que no implica también. ¿Cuáles son los beneficios y cuáles son también los perjuicios en el marco económico y si de alguna u otra manera participamos en ello. 6:15, me llamo Luis Cárdenas, usted está en MBS.

0: Del altiplano en Almoloya de Juárez, Estado de México.
1: Estado de México.
0: Un hombre identificado como Francisco N. fue detenido por su probable participación en el feminicidio de Miriam, estudiante de la Universidad Autónoma del Estado de México, ocurrido en el municipio de Chimalhuacán. De acuerdo con las primeras indagatorias, la joven fue hallada sin vida dentro de un domicilio en la comunidad de Santa María en Nativitas el pasado 13 de junio, tras presuntamente tener una discusión con su pareja, quien la habría golpeado causándole la muerte. Luego de los hechos, el sospechoso intentó ocultarse para evitar su captura. Sin embargo, fue localizado y aprehendido.
1: Veracruz.
0: La gobernadora Rocío Nale rechazó vincular directamente el secuestro de la periodista Roxana Guzmán y el asesinato del comunicador Luis Ángel López Valdés con su labor periodística. La mandataria estatal aseguró que ambos casos son investigados y defendió que en la entidad existe libertad de expresión. Asimismo, informó que la FGR atrajo el caso de Roxana Guzmán y continúan las acciones de búsqueda para dar con su paradero. La periodista permanece desaparecida luego de que sujetos armados ingresaran a su domicilio en Anchital y la sustrajeron por la fuerza el pasado 2 de junio.
1: Sinaloa.
0: En Culiacán, autoridades federales capturaron a Iván Raimundo N., alias el 24, señalado como presunto operador de Fausto Isidro Mesa, alias el Chapo Isidro. Durante el operativo, se logró la detención de tres presuntos integrantes de la misma organización criminal, identificada como el Cártel de Guasave. En tanto, se logró asegurar dos vehículos, cuatro armas largas, así como cargadores y un chaleco táctico.
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2: Es muy difícil estar contestando cada declaración de cualquier funcionario del gobierno de Estados Unidos. El viernes hubo una reunión, se avanza, pero si estamos contestando cada declaración, pues imagínense. Entonces, pues saben ustedes que hay cosas en las que no estamos de acuerdo.
3: Se analiza y se piensa que pues, es una nota prepagada, que de todos modos, pase lo que pase, de todos modos ya va a salir, pero que tenga que tener una consecuencia de alguna reparación, cuando menos de disculpa y de publicación en sus medios de lo que ya todos fuimos o tuvimos oportunidad de información.
4: Hay que romper el pacto de impunidad para que esta crisis de inseguridad que lastima a México se frene. 135,000 desaparecidos.
5: Hoy llegan nuestros compañeros de Oaxaca, de Guerrero, de Zacatecas, de Chiapas, de Michoacán, de diferentes estados. Aquí ya nos están acompañando los compañeros de Baja California. Que no quede duda entonces que la huelga sigue y que seguimos en pie de lucha a pesar de las declaraciones de la presidenta.
6: Lo que queremos en este momento es recuperar la actividad económica del centro histórico. El centro histórico se convierte también en un lugar muy importante. Entonces, hoy venimos como quedamos a acompañar para la limpieza de las calles del centro histórico.
7: Para echar a andar el juicio político de Rosario Piedra Ibarra por petición específica de los padres, de las madres y de las familias buscadoras, así como también echen a andar los juicios políticos pendientes aquí en la Cámara de Diputados.
8: En mi gobierno a nadie se le limita la libertad de expresión. Desde antes de que yo tomara posesión y actual, ustedes opinan, escriben, dicen, hacen. Jamás yo les he dicho, oigan, ustedes lo que dijeron está mal, está bien, dicen mentiras, dicen verdades, jamás.
9: Quiero enfatizar que el presidente no había solicitado medidas de protección y no presentó denuncia alguna ante la fiscalía.
10: He decidido decretar el asueto de clases para este próximo jueves 18 de junio en todo el estado de Jalisco.
11: El proceso sigue, está todo en curso y pues tenemos que seguir adelante. Es difícil saberlo a estas alturas porque dependerá de si ya terminamos la revisión o no, porque así está establecido también en el tratado. No hay una fecha exacta para terminar la revisión.
12: En las últimas 24 horas hemos presenciado importantes acontecimientos. La firma de un memorando de entendimiento entre Irán y Estados Unidos.
13: Complace anunciar que el acuerdo está firmado, el tratado está completamente cerrado y el estrecho ya está parcialmente abierto. El viernes estará completamente abierto. Creo que van a suceder muchas cosas importantes en Oriente Medio en este momento.
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14: 7 de la mañana con 20 minutos.

0: Bienvenidas y bienvenidos, estamos en MBS Noticias y me da mucho gusto poderlos saludar a través de todos los podcasts. Estamos en todas las plataformas, en todos lados, hasta en la sopa. Si usted me escucha a través de stream, a través de MBS TV, a través de Dish, a través de Megacable, gracias por dejarnos acompañarle en esta magia de la transmisión en directo. Vámonos con todo porque hay harta cosa que comentar. La CENTE da paso libre en casetas y lanza un llamado a la presidenta de la República. Integrantes de la CENTE emplazaron a la presidenta a decirle de frente que ya no se reunirá con la Comisión Única de Negociación y no a través de la conferencia mañanera. Durante la protesta realizada este lunes en la caseta de Tlalpan, dirigentes de la CENTE ofrecieron una conferencia en la que hicieron un llamado a Sheinbaum para que rectifique. Así fue.
1: Le hemos pedido y lo pedimos aquí abiertamente que no sea a través de las conferencias, sino en una mesa formal que nos lleguen a decir que se va a cancelar la interlocución. Si es así, así lo va a tomar el magisterio a nivel nacional. Y entonces hay un antes y después y por supuesto que la gente se va a organizar mucho más y con más coraje. Es un gran error cerrar, pero que no lo digan allá afuera, que lo digan de frente.
0: La voz de los chantajistas, de los extorsionadores, de los que merecen la cárcel, pero de los que el gobierno les tiene no miedo, pánico, terror. Es muy triste ver a un gobierno, al final de cuentas, hincado frente a las exigencias, frente a los chantajes de un grupo de vándalos. El problema es que ese gobierno llegó en gran parte gracias a ese grupo de vándalos. Al final de cuentas, prometieron lo que no podían cumplir. ¿Qué dice la presidenta de la República? Pues no va a decir se cancela el diálogo, va a decir van a seguir mesas de negociación, pero ya insiste en que habrá una consulta escuela por escuela, maestro por maestro. Eso es imposible. Lo que habrá es nuevos interlocutores poco a poco. Escuche usted.
2: Ya lo informarán Educación y Gobernación.
3: ¿Está previsto alguna nueva reunión con Gobernación?
2: No, por lo pronto no.
3: ¿No se buscará de parte
2: del gobierno? Por lo pronto no. Lo que está planteado son reuniones tripartitas en los estados para la problemática de los estados. Pero ya el secretario de Educación y la secretaria de Gobernación pueden dar más información.
0: El paro nacional de la CENTE cumplió ya una quincena. Al inicio, diversas calles del centro de la ciudad se encontraban bloqueadas por el plantón, pero poco a poco están levantándose, pero todavía quedan algunos vándalos ahí ocupando las calles. ¿Qué requieren? Largarse, irse. Y si no se van, que lo saquen. Las pérdidas son brutales. Ya deje usted lo del mundial, ese barco ya se nos fue. Que puedan recuperarse los comercios del centro histórico. Sin embargo, movilizaciones continúan en los estados. En Baja California Sur, maestros se trasladaron a las instalaciones de la SEP en La Paz y ahí encadenaron las puertas de la entrada principal. En Oaxaca mantienen su plantón en el centro de la ciudad. En Chiapas se movilizaron y generaron caos en las calles de Tuxtla Gutiérrez. Es la CENTE. ¿Cuánto más van a dejar que siga creciendo esa hiedra tan compleja, tan complicada y al final de cuentas tan ilegal? ¿Cuánto tiempo van a seguir permitiendo que siga creciendo ese monstruo? ¿Cuánto tiempo van a seguir siendo sometidos por la CENTE? ¿Cuánto más dará el gobierno? Ya veremos. Y ayer la jefa de gobierno, Clara Brugada, se reunió con empresarios y comerciantes del centro histórico. Presentan un plan de rescate ante el desplome de ventas que alcanza el 80%. Están peor que en pandemia. Eso sí, se sacó una foto barriendo la calle. Ojalá que lo que se barra sea su gobierno. Es Clara Brugada.
4: Lo que queremos en este momento es recuperar la actividad económica del centro histórico. Así que hay mucho por cuidar, hay mucho por recuperar, pero en este momento que está en medio del mundial y que somos una sede mundialista, la Ciudad de México, el centro histórico se convierte también en un lugar muy importante. Entonces, hoy venimos como quedamos a acompañar para la limpieza de las calles del centro histórico.
0: De nada sirve que salga la jefa de gobierno haciendo una limpia ahí del centro histórico y muy bien con su escobita. No, de nada, absolutamente de nada sirve. Esta es la voz de uno de los comerciantes afectados.
5: Sí nos hacen mucho daño porque nos estorban de manera brutal. Entonces, pérdidas, no te puedo decir el número, pero ventas te puedo decir que el 20%. Y hay gente en calles que como estuvieron confinadas totalmente, no pudieron vender lo que se llama nada. Hace cuenta igual o peor que pandemia. Bueno, creo que peor que en pandemia, porque en pandemia por lo menos la gente podía venir en sus motos y llevar la mercancía a algún lado, no los dejaban ni entrar para poder vender a través de alguna plataforma. Muy complejo.
0: Por cierto, transportistas y comerciantes de Naucalpan cancelan una movilización que se tenía programada para esta madrugada. Ya se ha cancelado. Eran transportistas, iban a bloquear la lateral del periférico, iban, tiempo pasado del verbo, ya no lo van a hacer. Ya no habrá bloqueo, gracias a Dios, mínimo, ¿no? Iban a bloquear solamente en Naucalpan, pero sí iba a ser complicado, particularmente para la gente que vive un poco más allá de Naucalpan, hacia el norte de la ciudad, y llega a la Ciudad de México todos los días, pues por supuesto que eso iba a ser muy complicado. Ya no pasará. Se ha levantado esto gracias a acuerdos que se sostuvieron en una mesa de diálogo con autoridades del gobierno municipal en Naucalpan. Continúan las protestas en contra de la planta de amoníaco de inversión alemana y estadounidense en Sinaloa. Karina Méndez, buen día.
6: Hola, ¿qué tal, Luis? Buenos días. Desde Sinaloa te saludo y te informo que con el objetivo de levantar la voz en contra de la planta de amoníaco de GPO en la bahía de Ohuira, en Topolobampo, pueblos indígenas, pescadores, estudiantes y ciudadanos marcharon y terminó con una protesta frente a las instalaciones de la empresa. Por su parte, Proman GPO dijo que suspendió temporalmente las operaciones de construcción en su planta de amoníaco en Topolobampo luego de que un grupo de manifestantes bloqueara el acceso principal e ingresara a las instalaciones. En unos momentos, más información.
0: Le cuento también que el secretario de Economía, Marcelo Ebrard, informó el lunes que se han iniciado las rondas, la segunda para la revisión del T-MEC. Reiteró que la revisión del acuerdo está en marcha a pesar de las recientes declaraciones de Trump con respecto a que él no quiere renovar el T-MEC. Citlali Sainz, buen día.
7: ¿Qué tal, Luis? Buenos días a ti, buenos días también a nuestros amigos del auditorio. Inició en Washington la segunda reunión para la revisión del T-MEC entre México, Estados Unidos y Canadá. Reiteró que la revisión del acuerdo está en marcha a pesar de las recientes declaraciones del presidente de Estados Unidos, Donald Trump, sobre el futuro del acuerdo comercial. Y es que el secretario de Economía dejó en claro que estas reuniones son formales y su realización confirma que el proceso previsto por los tres países continúa avanzando y si Estados Unidos hubiera decidido no hacerlo, el gobierno mexicano lo sabría. Pero Luis, los detalles los tendremos más adelante.
0: Estados Unidos presume entrega de 313 personas requeridas por la justicia mexicana en tiempos de Trump. El embajador de Estados Unidos en México, Ronald Johnson, informó el lunes que las autoridades de su país capturaron y entregaron a las autoridades a una persona buscada en Estados Unidos por delitos de prostitución de un menor y agresión sexual. Asimismo, presumió que hasta ahora su gobierno ha transferido a 313 personas requeridas por la justicia mexicana. Ricardo Monreal respalda acciones del gobierno y de la Fiscalía General de la República para investigar a diversos políticos. Escuche usted al coordinador de Morena en la Cámara de Diputados.
8: Me parece que la presidenta está haciendo lo correcto y la Fiscalía General de la República también hará lo propio. Todo aquel que tenga cuenta pendiente con la ley o que tenga conductas antijurídicas o de complicidad debe pagar por ellas y debe de ser juzgados por las autoridades mexicanas. Creo que eso no tiene ni vuelta de hoja, hay que hacerlo para quien resulte responsable, habiendo pruebas, habiendo todos los procesos, el debido proceso, tiene que castigársele a quien haya cometido delitos en este país.
0: Y la presidenta en la Cámara de Diputados, Kenia López Rabadán, sostiene que el gobierno debe de acabar con los vínculos que tiene con el narcotráfico. Así lo dijo.
9: Hay que romper el pacto de impunidad para que esta crisis de inseguridad que lastima a México se frene. Es obligado hoy recordar las lastimosísimas cifras que tenemos incluso por el propio gobierno. 135,000 desaparecidos.
0: En otras noticias, el Comité Ejecutivo Nacional de Morena anunció que designó a Manuel Jesús Zavala Salazar, actual secretario de Movimientos Sociales, como delegado en funciones de secretario de organización de partido ante la renuncia de Andrés Manuel López Beltrán. La Dirigencia Nacional del Verde acordó ir en alianza con Morena y el Partido del Trabajo en 16 entidades. Mientras tanto, en el caso de San Luis Potosí, no se ha fijado una postura. Así lo dijo la senadora del Verde, Jazmín Bugarín. La senadora de Morena, Beatriz Mojica, solicitó licencia para buscar la candidatura de Morena al gobierno de Guerrero. Quien también pidió licencia al cargo fue justamente la senadora del Verde, Jazmín Bugarín, que busca participar en el proceso interno de Morena para la definición de los trabajos de la Cuarta Transformación en Nayarit. Sí, Jazmín Bugarín es del Verde. Entonces, bueno, pues ella quiere ser parte de los candidatos PT, Verde y Morena. Ella en Nayarit, en el caso de Beatriz Mojica, en Guerrero. Y pues vamos a ver una cascada de licencias de aquí al 22 de junio, más o menos, que es la fecha límite, pues para que todos los que aspiran a algún cargo tengan ya su solicitud de licencia presentada. La presidenta de la República ha designado a Laura Itzel Castillo, es la hoy presidenta del Senado, como la nueva secretaria de las Mujeres, cargo que dejó vacante Citlali Hernández. Así lo agradeció Laura Itzel Castillo.
10: Honra dar continuidad a una causa por la que hemos trabajado durante muchos años, bello, asumo este compromiso con convicción, entusiasmo y determinación. Quiero dejar claro que hasta el 31 de agosto mantengo una responsabilidad fundamental como presidenta de la Cámara de Senadoras y Senadores.
0: En otros temas, el Banco del Bienestar tiene multas por la Comisión Nacional Bancaria y de Valores, y ya me imagino cómo se van a desgarrar las vestiduras, y la CNBV seguramente tiene infiltrados a los calderonistas y el neoliberalismo y lo que tú quieras digas y mandes. El problema es que no hay protocolos de seguridad bancaria en el tema de el retiro de efectivo, y esto puede terminar por generar cosas ilegales, acciones ilegales. Entonces, bueno, la multa en total son tres multas, pero en total suman poquito más de 4 millones de pesos, que es una baba de perico realmente para lo que hacen las multas de los bancos. Le platico más adelante sobre este tema. En Oaxaca se confirma el homicidio de otro exalcalde municipal, Ruzbel Rasgado. Buen día.
11: ¿Qué tal, Luis? Muy buenos días. El expresidente municipal de San Juan Quiaije, Carlos Orocio Cruz, y su hijo Celestino Orocio Cruz fueron asesinados a tiros el pasado domingo en esta comunidad de la Sierra Sur de Oaxaca. El asesinato del exalcalde y su hijo fue confirmado por la Fiscalía General del Estado de Oaxaca, así como autoridades municipales. También la Fiscalía informó que continúa con las diligencias ministeriales y entrevistas correspondientes para esclarecer la mecánica de los hechos, determinar el móvil del ataque y ubicar a los probables responsables. Pero todos los detalles te lo tendré más adelante.
0: 6:34, estos son los titulares del planeta. No me tardo, me llamo Luis Cárdenas, estamos en MBS Noticias. Seguimos.
12: Titulares del mundo. Times, Estados Unidos.
13: Optimismo cauteloso recibe la noticia del acuerdo entre Estados Unidos e Irán. No se han revelado los detalles.
12: Washington Post, Estados Unidos.
13: Trump reclama la victoria en la guerra.
12: El País, España.
13: La resistencia de Israel pone en riesgo el acuerdo de paz.
12: Le Monde, Francia.
13: Estados Unidos e Irán anuncian un acuerdo con contornos aún inciertos.
12: The Guardian, Reino Unido.
13: Las empresas de redes responden a la promesa del primer ministro de prohibir las redes sociales a menores de 16 años.
12: Der Spiegel, Alemania.
13: Vienen a Alemania para fabricar prótesis de piernas para las víctimas de los atentados.
12: Corriere della Sera, Italia.
13: La firma digital del acuerdo entre Estados Unidos e Irán, Hormuz, reabre sus puertas.
12: Funcho de São Paulo, Brasil.
13: Estados Unidos afirma que el estrecho de Hormuz está abierto e Irán menciona un impuesto marítimo tras el acuerdo.
12: El Clarín, Argentina.
13: Por el acuerdo sobre Irán, vuelve a bajar el riesgo país, 425 puntos.
12: Al Jazeera, Medio Oriente.
13: No estoy contento. Trump afirma que Israel debe ser más responsable en la guerra contra el Líbano.
12: En un momento regresamos. 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
14: 6:35.
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0: 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Primeras planas. El Universal.
1: Paro de la CENTE pone en jaque a 1.4 millones de niños de primaria. A menos de un mes de concluir las clases, la falta de acuerdos entre el gobierno federal y la coordinadora amenaza el cierre del ciclo escolar 2025-2026 para alumnos de educación básica. De acuerdo con la SEP, Oaxaca concentra la mayor afectación, con más de 10.000 escuelas cerradas, seguido de Chiapas, Zacatecas, Guerrero y Michoacán.
0: Milenio.
1: En prisión preventiva, 9 de cada 10 detenidos en 12 meses. Entre abril de 2025 y abril de 2026, la población penitenciaria en México creció en más de 21.000 personas, un ritmo récord, con más de 90% de ellas en espera de juicio.
0: Reforma.
1: Multan a Bienestar por fallas en controles. Alega banco afectación a su honor. Omitió implementar medidas en registros tendientes a evitar delitos de terceros.
0: Excelsior.
1: Presidencia del Senado se lleva 2.1 millones de pesos al mes. Supersueldos en el legislativo. 3.000 empleados de la mesa directiva ganan casi 200.000 pesos mensuales. En la nómina también está la asistente de la presidenta de la Cámara Alta, quien la ayuda a maquillarse.
0: Animal político.
1: Estados Unidos ha transferido 313 criminales a México durante gobierno de Trump, dice Ronald Johnson.
0: La jornada.
1: Sombra de Epstein ronda a Trump y a la cúpula de poder. Exposición del archivo recorrerá varias ciudades. Imprimen 3.5 millones de documentos sobre los delitos sexuales que involucran a políticos.
0: El financiero.
1: Acuerdo de paz Estados Unidos-Irán inyecta optimismo en los mercados. Repunta más de 3% el Nasdaq. El crudo amplía su caída.
0: El economista.
1: Consumo pierde ritmo en mayo, revelan ventas en tiendas Entad. El dato del quinto mes fue inferior al del mismo mes del año pasado, cuando las ventas a tiendas iguales fueron de 10.3%.
0: Reporte Índigo.
1: ¿Paz garantizada? Pese a alcanzar un convenio que frena el conflicto militar entre Estados Unidos e Irán, las garantías de que se llegue a una paz permanente se darán en el mediano y largo plazo, con garantías económicas y un debilitamiento armamentístico por parte de Teherán.
0: El Sol de México.
1: Segov y CEP ya no negociarán con maestros. La presidenta descarta reuniones. Claudia Sheinbaum dijo que el gobierno federal ya presentó sus propuestas.
0: La prensa.
1: Doble cacería. Desatan intensa búsqueda los gabinetes de seguridad del gobierno federal y de Ciudad de México contra criminales que se hicieron pasar por policías de investigación para ejecutar a 4 personas en Azcapotzalco.
0: La crónica.
1: Retos de libre comercio dentro de nuestras fronteras. México requiere de mejor infraestructura y capital humano para aprovechar al máximo el T-MEC.
2: Mañana con 41 minutos, ya regresamos aquí a MBS Noticias. Hoy toca una fábula, es una fábula oriental, y ahí le va, a mí me parece muy bonita. Habrá quien diga que la verdad está medio cursi, pero a ver, mire. Resulta ser que había un aguador, una de estas personas que cargan agua, y a lo mejor usted lo ha visto, que tienen pues un palo en donde en cada lado van cargando una vasija de agua, una cubeta de agua. Y todos los días iba al manantial por agua, regresaba a su casa, cargaba las dos cubetas, y las dos cubetas, bueno, pues iban llenas de agua. Pero cuando llegaba a su casa, pues una de las cubetas estaba a la mitad, la otra estaba llena. Y es que la que estaba a la mitad tenía, pues por ahí algunos orificios, estaba rota, estaba resquebrajada. Esto es una fábula, recuerde. Entonces, las vasijas, las cubetas, le hablaban al aguador. Y la vasija que llegaba llena decía, mira, yo todo lo puedo, yo aquí estoy, yo soy súper guau, yo sí sirvo. Y la vasija que estaba rota le decía al aguador, oye, amo, pues perdóname, ¿no? Estás roto, estoy roto, no te sirvo. Entonces el aguador, fíjese nada más qué bello, y esto es algo de la fábula oriental, le dice a la vasija rota, oye, a ver, espérame, mañana vamos a caminar otra vez y quiero que vayas viendo cómo te vas yendo en el sendero, cómo tu sendero, cómo el lado de tu sendero se encuentra. Entonces al día siguiente van, la lleva en el sendero y resulta que todo ese sendero, todo ese caminito de la vasija que estaba rota, estaba floreciendo. Tenía flores muy bonitas, todo estaba bellísimo. Y entonces le dice el aguador con mucha ternura, ¿ves las flores? Esas las planté yo mismo. Semillas a lo largo del sendero, justamente el día que descubrí tu grieta. Y todos los días mientras caminamos hacia el pueblo, tú las estás regando sin saberlo con el agua que pierdes. Sin tu grieta, este camino sería un desierto seco. Y con tu grieta, es un jardín. Pásela bonito. Viva mucho, quiera mucho, disfrute mucho, abrácese. Recuerde que estamos aquí para aprender. Estamos aquí también a veces como esa vasija para regar nuestro sendero y para valer. Cuídate, todo en este mundo se transforma, todo pasa y esto también pasará. 6:44, regreso.

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1: Como parte del programa Vivienda para el Bienestar, la presidenta de México, Claudia Sheinbaum, informó que 274 mil casas se encuentran en construcción en todo el país y detalló que el programa actualmente atiende a 6.8 millones de familias. El gobierno federal ha entregado 293 mil escrituras, constancias de finiquito y cancelaciones de créditos, representando el 29.3% del objetivo. IMSS Bienestar informó que el Hospital General Dr. Agustín Orán, ubicado al sureste mexicano, cuenta con la tecnología más avanzada y es una de las unidades más grandes de América Latina. El instituto destacó que se pueden realizar procedimientos que tomarían hasta 9 horas en tan solo 3 horas, garantizando una mayor seguridad y eficiencia tanto para los pacientes como para el personal médico. La Secretaría de Infraestructura, Comunicaciones y Transportes, a través de la Agencia de Trenes y Transporte Público Integrado, informó que a mes y medio de haber sido inaugurado, el ramal Lechería AIFA del tren Felipe Ángeles se ha transportado a más de 1 millón de usuarios, consolidándose como una alternativa moderna de movilidad al conectar de manera eficiente a miles de pasajeros con el Aeropuerto Internacional Felipe Ángeles. La dependencia detalló que el tramo opera con 10 trenes de última generación de 100 metros de longitud y tiene una capacidad de 719 pasajeros cada uno, con accesibilidad universal y espacio diseñado para maletas. Para MBS Noticias, Paola Hinojosa Mir.
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2: 6:47.
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0: Continuamos. Trascendió en la prensa. Reforma, Templo Mayor.
1: Parece que esta vez sí se concretará el acuerdo de paz entre Irán y Estados Unidos, lo que se reflejó en la felicidad de los mercados bursátiles. Aunque Donald Trump lo vende como uno más de sus grandes logros en la Casa Blanca, la realidad es que no hay quien crea que Estados Unidos ganó la guerra. Al contrario, más bien todo indica que la derrota está del lado de las barras y las estrellas, porque si bien Trump logró descabezar el régimen iraní, la realidad es que los ayatolás y su gobierno ahí siguen, firmes y contraatacando por todos los flancos posibles. Sin victoria militar para presumir, Estados Unidos se retira sin haber demostrado su supuesta superioridad y sin imponer condiciones a los iraníes. Tan es así que el programa nuclear de Irán ahí sigue, intocado, y la seguridad de Medio Oriente igual de endeble que en febrero, cuando empezaron las hostilidades. Vaya regalo de cumpleaños tan amargo el que se dio Donald Trump por sus 80 primaveras.
0: Bajo reserva del Universal.
2: Nos comentan que quien de plano metió un gol a la FIFA fue el diputado federal de Morena, Carlos Castillo, quien se pirateó el logo oficial del Mundial 2026 para promoverse entre la población capitalina. Nos detallan con foto y videos que este fin de semana personas estuvieron en la alcaldía Coyoacán regalando calendarios de los partidos del Mundial. Claro, desde luego, con la imagen del legislador portando una playera de la selección mexicana y los logotipos registrados a la FIFA. ¿Será que el morenista no teme a las sanciones que pudiera haber por piratear los diseños de la federación? ¿Será que la promoción rumbo a la candidatura de la alcaldía no vale todo?
0: Confidencial, el financiero.
1: La dirigencia nacional de Morena nombró ayer al relevo de Andy López Beltrán en la Secretaría de Organización del partido. Y es nada más y nada menos que uno de sus vecinos y de su círculo del sureste. Se trata de Manuel Jesús Zavala Salazar, un abogado de Campeche, quien ha sido delegado en su estado de los programas del bienestar, dirigente del partido en la entidad y quien ya ocupaba la Secretaría de Movimientos Sociales del Comité Ejecutivo Nacional de Morena. Y para que no haya duda, ya hasta lo integraron en la Comisión Nacional de Elecciones que preside Citlali Hernández.
0: Trascendió de Milenio.
2: Que la presidenta Claudia Sheinbaum evitó entrar en polémica con la titular de la oficina de la Casa Blanca para la política de control de drogas, Sarah Carter, después de que la estadounidense afirmó que Washington ha puesto en la mira a funcionarios mexicanos que se vendieron a los cárteles. La mandataria dijo que es difícil contestar a cada funcionario de Estados Unidos que habla de nuestro país y no descartó tener una nueva llamada telefónica con Donald Trump, pero para charlar principalmente de la revisión del tratado comercial.
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1: Y quedó nuevamente en evidencia la magnitud de los delitos que le fincan al exjefe de la policía de Tabasco, Hernán Bermúdez Requena. Nos reportan que, de demostrarse su culpabilidad por dirigir la barredora, el grupo criminal ligado al huachicol en esa entidad tendrá que cumplir más de 150 años de prisión. Así es, le harían falta por lo menos volver a nacer para cumplir la eventual condena que propone la Fiscalía General tabasqueña. Y como todos sabemos que eso es imposible, nos dicen que de lo que se trata es de dimensionar que, en efecto, los años que le quedan por vivir, como dice la canción, no le alcanzarían para intentar rescindir el cúmulo de delitos que se le imputan. Por secuestro agravado, un siglo completo. Más de 16.000 unidades de medida y actualización por concepto de reparación del daño, más una inhabilitación de 10 años para ejercer cargos en el servicio público. Por asociación delictuosa, 24 años. Y otros 30 por extorsión agravada y el pago de 30.000 UMAS. ¡Uf!
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2: En Movimiento Ciudadano han decidido no quemar la carta de Jorge Álvarez Máynez en la contienda zacatecana. En efecto, el candidato a gobernador tendrá que surgir en los próximos meses entre figuras mucho menos conocidas y probablemente desde el ámbito estatal. El caso es que el ex candidato presidencial, quien sin duda logró atraer la atención de un núcleo importante de votantes jóvenes, deberá asumir funciones que tienen que ver con el posicionamiento del Partido Naranja a escala nacional. La ruta crítica es un primer posicionamiento de Movimiento Ciudadano de aquí a las elecciones del 2027, superando el 11% del 2024 para encarrilarse de lleno a la contienda presidencial de 2030. Un plan ambicioso, sin duda.
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1: Aunque parezca imposible, cada día que pasa se comete una villanía más contra Cuba.
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10: Bueno, pues hoy amanecemos con una nota muy interesante en torno al Banco del Bienestar. Fíjese nada más que la Comisión Nacional Bancaria y de Valores ha sancionado al Banco del Bienestar en una multa que aún podría impugnarse con más o menos 4.1 millones de pesos. Esto va a crecer y va a crecer muchísimo. La información aparece hoy en la portada del diario Reforma. No es menor por la reacción que ha tenido el banco. Y es que el banco ha tomado lo que tomaría cualquier político de la 4T. Es un banco de la 4T. ¿Qué dice el Banco del Bienestar? Que hay un daño en el honor con efectos infamantes. Y estoy seguro que van a repetir este discurso, quizá en la mañanera, quizá desde las figuras más importantes en el gobierno de la República. No sé qué vaya a decir, por ejemplo, la Secretaría de Hacienda. No sé si en algún momento sobre el tema vaya a hablar la Secretaría de Economía. La multa es realmente nimia. Son 4.1 millones de pesos. Para usted y para mí es mucho dinero, pero para una multa de la CNBV a un banco es algo relativamente menor. ¿Y por qué han multado al Banco del Bienestar? Bueno, pues porque el Banco del Bienestar no tiene controles internos ni controles operativos en las transacciones en efectivo. en las transacciones en donde la gente va y retira dinero. Y eso, pues sí, enciende alarmas. Porque puede prestarse a lavado de dinero. Puede prestarse a operaciones criminales. Es que están en contra del gobierno, son unos neoliberales. Ajá, ajá. Eso es lo que vamos a escuchar. Eso es lo que va a estar en la narrativa. Pero yo creo, y haciendo votos porque se pueda aterrizar, aunque sea un poquitito de racionalidad, haciendo esos votos, yo quisiera, de verdad, que el Banco del Bienestar aceptara que hay un problema grave en cuanto a la manera como está moviendo el dinero, que nos olvidemos por un momento en la técnica de aquella estulticia de cabecita de algodón López Obrador, que decía que no se necesitaban ingenieros para un camino, que también los batablancas, ¿no? Esos asesinos prácticamente, que los doctores que iban a saber, que con que te untaras unas pomaditas y te echaras unos tés, con eso te podías curar la COVID, ¿te acuerdas? Bueno, yo quisiera que por un momento nos olvidáramos de esa estulticia López Obradorista y le hiciéramos caso no solamente a la CNBB, porque ahorita la bronca está en casa. El Banco del Bienestar puede llegar a tener lupas en los Estados Unidos y no es menor. Y esto puede terminar por salirse de control, como muchas otras cosas se han salido de control. De momento es un aviso, digamos, de casa, de México, de la CNBB, al Banco del Bienestar. Y le dicen, aguas, controla esto y hay una multita. El Banco del Bienestar ha reaccionado sintiéndose la víctima. Y le pregunto al experto en temas antilavado, en temas de prevención de delitos financieros, a uno de los hombres que más conoce sobre los tejes y manejes en este país, sobre estas cosas, que es Salvador Mejía. Te mando un abrazo, Salvador. ¿Cómo ves esta portada hoy en Reforma? Una multita, creo yo es multita, por 4.1 millón de pesos, no sé qué tanto sea para un banco, creo que no es mucho, pero se van contra el Banco del Bienestar. Podría ser el principio de muchas otras cosas que veremos en torno a este banco que se hizo, y tú lo advertías desde hace mucho tiempo, literalmente con las patas, Salvador. ¿Cómo estás? Muy buenos días.
5: Hola Luis, buenos días al auditorio. Pues fíjate que no lo sé, lamento llevarte la contra, no lo sé todo, porque no entiendo una decisión, Luis, tan irracional, tan desmedida, tan fuera de lógica por parte del Banco del Bienestar. Vi temprano esta nota, intenté meterme a lo que ellos mismos están criticando, el portal de sanciones. Me va a tardar un poquito de tiempo entender cuáles fueron con detalle las observaciones que le hizo la Comisión Nacional Bancaria de Valores, pero me quedo con el lenguaje utilizado, las palabras que escogieron desde el área jurídica del Banco del Bienestar para combatir estas multas. A ver, Luis, el Banco del Bienestar actúa de una forma u otra como cualquier institución financiera que opera en México. Entonces, está sujeta a que la Comisión Nacional Bancaria de Valores efectúe inspecciones, vamos a intentar utilizar un lenguaje común, va a realizarle inspecciones como se las haría a Banorte, a BBVA, a Bancoppel, a cualquier institución que opera, financiera que opera en México, y si encuentra algo que va en contra de la ley de instituciones de crédito, Luis, pues va a imponer una sanción, y esas sanciones por ley tienen que ser subidas una pequeña, no viene la sanción per se, simplemente es el concepto, el concepto legal. Oye, pues fíjate que este banco metió la pata en este aspecto, fíjate que no tiene capitalización, fíjate que no tiene controles, lo que sea, y se publica en este portal de sanciones, que es un portal que incluso, no sé si recuerdes que en algún momento cuando llegamos a hablar del tema de fraudes, le llegábamos a recomendar al auditorio, cuídese. ¿Quieres meter tu dinero, por ejemplo, en una Sofipo? ¿Quieres invertir en una Sofom? Vete a ese portal de sanciones, pon el nombre de la entidad y ahí te va a aparecer si la comisión la ha sancionado a esa entidad por alguna razón. Es una manera de verificar el comportamiento legal de cualquier institución de crédito. Entonces, el hecho de que la de que el Banco del Bienestar haya optado por irse al amparo, yo te diría, pues bueno, si está sujeto a regulación financiera, pues tiene derecho a defenderse. Uh-huh. Y pero toma nota que digo, híjole, me cuesta trabajo, pero va, tendría uh-huh. ese derecho. El problema, Luis, comienza, o el problema está cuando, insisto, vemos el lenguaje, cuando habla de actos con efectos infamantes, y perdón por decirlo así, pero en temas financieros hay algo llamado estabilidad, hay algo llamado prestigio, claro. Y utilizar este tipo, Luis, este tipo de lenguaje me parece terrible, y eso me obliga a voltear. Están generando un problema donde no había, tienes razón, una multa de 4 millones de pesos para un banco que no tiene la operación uh-huh. de un Scotiabank, sí, es sí. absolutamente nada, uh-huh. pero nos obliga a voltear a ver qué está pasando en la institución que dirige Víctor Manuel Lamoy, y me encuentro ya. Luis uh-huh. con que la directora jurídica del Banco del Bienestar, uh-huh. Blanca Elisa Chávez Buenrostro, okay. no sé si tenga alguna relación con la secretaria Buenrostro, uh-huh. pues me pongo a revisar su currículum, y resulta ser que hasta 2023 era directora de área en el Instituto de Salud del Bienestar. Luego fue asesora inmobiliaria en Century 21 y de ahí brinca al Banco del Bienestar.
10: Ah, pues eso, ¿perdón? Lo explica, ¿no? O sea, pues, la directora jurídica del Banco del Bienestar, Blanca Elisa Buenrostro, o sea, era vendía casas, era asesora inmobiliaria.
5: Febrero de 2024, octubre de 2024.
10: Hace dos años. No, pues por eso tienes la respuesta, ¿no? De que, oigan, esa sanción va contra mi honor y no. O sea, pues resuelve la bronca que traes.
5: Es un lenguaje cuatrotero. Sí,
10: pues sí.
5: Me parece, Luis, peligrosísimo, porque lo que están, de lo que, la razón de ser de las sanciones, y hay que decirlo, tienen que ver con algo llamado disposiciones prudenciales, es decir, uh-huh. oye, no hay nada en materia antilavado, hasta donde sí. pude revisar, que tampoco me diste mucho tiempo revisar.
10: Sí, no, perdón, pero, es que fue así se
5: no
10: dio.
5: No me diste mucho tiempo, pero se hace lo que se puede.
10: Sí.
5: Todo tiene que ver con disposiciones prudenciales.
10: Uh-huh.
5: Oye, no es nada que no podamos arreglar, incluso, lo digo, yo fui líder antilavado de un banco, fui oficial de cumplimiento, ajá. y cuando tenías visitas de inspección y te encontraban algo, si lo sabías entender, pagabas tu multa, y eso es aplicable a todo mundo, pero tú ya sabías que ahí tenías un área de oportunidad. Ya. Perfecto, uh-huh. llegabas a un acuerdo con la Comisión Nacional Bancaria de Valores, que ahora uh-huh. Está dirigida por fin por Ángel Cabrera Mendoza, que está poniendo orden dentro del desastre que dejaron sus antecesores en la Comisión Nacional Bancaria. Uh-huh. Y tú podías decir, Luis,
10: ya.
5: Ok, no hay bronca, aquí tengo un área de oportunidad, bueno. y la voy a arreglar. El problema es, Luis, este lenguaje, pero también algo que dijiste, en este instante, todas las instituciones financieras en México están bajo el escrutinio de las autoridades norteamericanas.
10: Recordar esto, que al Banco del Bienestar le prohibieron las remesas, ¿no?
5: Tuvieron un escándalo, Luis, ajá. con el tema de las remesas por una situación muy mal manejada.
10: Ya.
5: Entiendo que ya se arregló, pero esto no ayuda en nada uh-huh. a algo importantísimo, que es la reputación de las instituciones financieras. El hecho de que me salgan con que estamos sujetos a la picota, pública, como la picota digital.
10: A la picota digital, así dicen.
5: Y quieren eliminar este portal de sanciones, me da a entender, Luis, que las personas que trabajan para Víctor Manuel Lamoy, director uh-huh. general de Banco del Bienestar,
10: ya.
5: pues lo más probable es que no tienen, uno, Luis, ni idea del tema financiero, de las leyes,
10: bueno.
5: dos, no tienen para dónde moverse para proteger al banco, y esto le puede generar más problemas, Luis.
10: Vamos a estar bien atentos de lo que suceda, porque además aquí hay varios temas que están en la mesa. Uno, aguas con lo de las remesas y lo que pueda pasar en Estados Unidos, no por este caso en particular, pero sí hay una lupa generalizada, y ya vimos lo que fue con Vector, con Casa de Banco, etcétera. O sea, bueno, ya lo vimos. Ahora, la otra es que yo no dudo...
5: Te interrumpo, no olvidemos que el presidente Trump publicó hace una semana, creo, una orden ejecutiva para hacer el sistema norteamericano grandote again, y esto va a implicar un golpe contra migrantes, contra empresarios latinos. Entonces la cosa no está sencilla.
10: Y los cuatroteros, porque lo van a hacer, porque estoy seguro que lo van a hacer, van a empezar a ver si pueden eliminar este portal de sanciones. Y si lo eliminan y va a entrar esto en la narrativa, pues a ver a cómo nos toca.
5: Nos va a afectar en nuestra relación con pues las entidades, con el regulador financiero norteamericano, y también nos va a impedir a nosotros poder saber si una institución financiera es idónea para meter nuestros pesitos o no.
10: Ay, bueno, Salvador, gracias por este express y estamos al habla. ¿Te seguimos en tu red?
5: Cualquier cosa, @ESMG, estimado Luis.
10: Estoy seguro que ahorita vas a seguirle estudiando y que vas a descubrir varias cosas. Gracias, te mando un abrazo, Salvador. Muy buenos días.
5: Cuídate.
10: 7:12. Vámonos con más información. No hay clases en Jalisco. Así lo dijo el gobernador Pablo Lemus. Para que vean el partido, pero el partido es en la tarde-noche, ¿no? ¿No era bonito ver el partido ahí con los compañeros de la escuela? Bueno, no va a haber clases. Es el gobernador.
11: He decidido decretar el asueto de clases para este próximo jueves 18 de junio en todo el estado de Jalisco. Quiero dejar muy claro que todo el sector gubernamental trabajará con absoluta normalidad durante el próximo jueves. Por lo tanto, las familias de Jalisco, nuestras niñas, niños, maestras y maestros van a poder disfrutar de esta gran fiesta mundial.
10: Pues el partido era a las 7 de la noche. Entonces, hasta los de la tarde podían salir y ver el partido, pero bueno, fue la decisión allá en Jalisco de suspender las clases. Por otro lado, le cuento que integrantes de la CENTE emplazaron a la presidenta de la República para decirle si se van a reunir o no.
12: Le hemos pedido, y lo pedimos aquí abiertamente, que no sea a través de las conferencias, sino en una mesa formal, que nos lleguen a decir que se va a cancelar la interlocución. Si es así, así lo va a tomar el magisterio a nivel nacional. Y entonces hay un antes y después, y por supuesto que la CENTE se va a organizar mucho más y con más coraje. Es un gran error cerrar, pero que no lo digan allá afuera, que lo digan de frente.
10: Y se están retirando de la Ciudad de México, pero todavía continúan algunos de los vándalos de la CENTE en las calles del centro. Más tarde van a tener una conferencia de prensa y sabremos qué habrán hoy, cómo secuestrarán la ciudad, en dónde habrá daños, qué es lo que pasará. A partir de las 10 de la mañana tendremos la información. Algunos docentes, dicen ellos, no son vándalos, permanecen en calles como Francisco y Madero, Simón Bolívar, 5 de Mayo e Isabel la Católica. Se encuentran parcialmente libres y permiten el paso vehicular. Sin embargo, en calles como Tacuba, Ignacio Allende y Donceles, la presencia de la CENTE es mayor y las afectaciones ya no se aguantan. Ayer, la jefa de gobierno, Clara Brugada, salió con su escobita a barrer las calles, como si eso resolviera algo. Y además se reunió con algunos de los comerciantes afectados que no han logrado vender, bueno, ni siquiera el 20% de lo que vendían antes. Escuche usted a la jefa de gobierno, Clara Brugada.
13: Lo que queremos en este momento es recuperar la actividad económica del centro histórico. Así que hay mucho por cuidar, hay mucho por recuperar, pero en este momento que está en medio del mundial y que somos una sede mundialista, la Ciudad de México, el centro histórico se convierte también en un lugar muy importante. Entonces, hoy venimos como quedamos a acompañar para la limpieza de las calles del centro histórico.

0: sustituto de Andy López Beltrán. El Verde, Morena y el PT acuerdan alianza en 16 entidades para las elecciones del 2027. Esto fue anunciado por la senadora Yasmín Bugarín. Ella es del Verde y quiere ser también candidata de Morena, PT y Verde en Nayarit. En los próximos días vamos a ver una oleada de renuncias, de licencias, porque tienen hasta el 22 de junio más o menos para presentar licencias todos y que estén listos para las encuestas de la 4T. Y hablando de encuestas, el senador Carlos Lomelí, que es de Jalisco, se puso a repartir volantes con su foto y el calendario mundialista. Aguas, porque eso es ilegal. Y la FIFA, pues, multa con eso, ¿eh? Se pone ahí a demandar. Entonces, pues muy mal. Ahí don Carlos Lomelí, senador allá en Jalisco, que además está del nabo. O sea, la foto... ¿Quién quiere la foto de un político en el calendario mundialista? No inventes. Hay otro que también estaba repartiendo calendarios así como de carnicería con su foto. Yo prefiero la foto de una vaca que la foto de un político. Pero bueno, ahí estaba Carlos Lomelí repartiendo estos volantes que tienen el calendario mundialista. Y eso, insisto, pues aguas, porque es ilegal. Del Tratado México-Estados Unidos y Canadá, la congresista republicana Mónica de la Cruz busca que el Tratado de Aguas de 1944 sea incorporado al T-MEC, particularmente para beneficiar a Texas. Este puede ser uno de los hechos más delicados en el T-MEC. De la Cruz, que es la congresista, afirmó que la situación ha devastado la agricultura tejana, o sea que no tengan agua, por lo que trabaja con las autoridades para exigir la rendición de cuentas del agua que le debemos a Estados Unidos. La presidenta de la República confía en que habrá T-MEC y, si es necesario, hablará con Donald Trump.
1: ¿Usted tiene programada alguna llamada o incluso ya una reunión con el presidente Donald Trump pronto?
2: Ya vamos a ver.
1: Pero sí lo
2: tiene. Si es necesario, sí, por supuesto. Vamos a esperar esta semana a ver cómo resultan estas pláticas y si es necesario, por supuesto. Siempre lo vamos a hacer, si es necesario.
0: Han tomado comunidades indígenas la planta de amoníaco en Sinaloa, en Topolobampo, Sinaloa. Es el colectivo de comunidades indígenas Mayo Lloreme del colectivo Aquí No. Canina Méndez, buen día.
3: Hola, ¿qué tal, Luis? Buenos días. Desde Sinaloa te saludo y te informo que con el objetivo de levantar la voz en contra de la planta de amoníaco que Gas y Petroquímica de Occidente, filial de la suizo-alemana Proman, construye en la orilla de la bahía de Oguira, en Topolobampo, más de 2,000 personas provenientes de diferentes puntos del estado, entre pueblos indígenas, pescadores, estudiantes y ciudadanos, marcharon convocados por el colectivo Aquino, que está en contra de megaproyectos que buscan instalar en la región de Topolobampo, ya que los daños que causarían al ecosistema son irreversibles. La manifestación terminó con una protesta frente a las instalaciones de la empresa, donde los representantes de las comunidades indígenas pasaron a la valla que se había colocado afuera de la empresa y le pusieron una lona blanca con una palabra clausurada escrita en letras rojas. Por su parte, Proman GPO dijo que suspendió temporalmente las operaciones de construcción en su planta de amoníaco en Topolobampo, luego de que un grupo de manifestantes bloqueara el acceso principal e ingresara a las instalaciones. Para finalizar, te comento que durante el fin de semana, Alicia Bárcenas, secretaria del Medio Ambiente, estuvo de visita en Sinaloa para abordar el tema. Desafortunadamente, como se dice, no hubo nada para nadie. Hasta aquí mi reporte desde Sinaloa. Continuamos con más información.
0: Gracias, Karina. Rápidamente le cuento, han asesinado en el México roto de todos los días a Carlos Orocio, expresidente municipal de San Juan Quiaije, y a su hijo también en Oaxaca. Otro asesinato político más en Oaxaca. Y Salomón Jara, el gobernador de Oaxaca, dice que no es cierto que al otro presidente municipal, ese en activo, José Ángel Bravo Martínez, al que mataron también, dice que no es cierto que solicitó protección, que para nada. Ahorita platicamos el tema. En Veracruz, la mamá de Roxana Guzmán, la periodista levantada, aseguró que buscará a su hija ella misma, porque nadie, absolutamente nadie, le dice nada. Y los gobernadores, que son expertos en esto, se lavan las manos. También la gobernadora Rocío Nale señala que ella no tiene nada que ver con el tema del acoso a la prensa, que no tiene nada que ver con las desapariciones, que no tiene nada que ver con nada. Y se nota, quizá por eso el Estado

0: está en el desastre en el que se encuentra. Relativamente buenas noticias en el México roto de todos los días. Fuerzas federales detuvieron en Culiacán y en Mocorito a 11 personas, destacando Iván Raimundo Olivas Reyes, alias el 24, jefe de zona de Fausto Isidro Mesa Morales, el Chapo Isidro. El lunes, comuneros de San Pedro Atlapulco, en el municipio de Ocoyoacán, en el Estado de México, bloquearon la carretera libre México-Toluca y quemaron 3 camionetas que aseguraron eran utilizadas por talamontes para saquear madera de sus bosques. Ayer en este país mataron a 31 personas. Son las 7:22 y hablemos un poco del acuerdo de paz entre Irán y los Estados Unidos.
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0: En la línea telefónica está Jorge Andrés Castañeda. Te mando un abrazo, querido Jorge. Cuéntanos, ¿frente a qué estamos? Hay un acuerdo de paz entre Estados Unidos y entre Irán. Mucho de la prensa, también hay que decirlo, es una prensa también muy anti-Trump, pues señala que no ganaron absolutamente nada, que todo está perdido, que a final de cuentas Trump tenía que salirse de alguna u otra manera. Hay optimismo, ayer buenos números en las bolsas. ¿Qué ves en todo este acuerdo? ¿En qué nos beneficia, en qué no?
2: Muy buenos días, Luis, y a todos los que nos escuchan. Te mando un abrazote. Pues mira, nos anuncian el domingo por la tarde-noche que está este acuerdo firmado electrónicamente, bueno, este memorándum de entendimiento, pero a la fecha no hay una versión oficial de qué tiene ese memorándum de entendimiento. Hay unas versiones extraoficiales circulando por ahí, pero al día de hoy no sabemos qué tiene este acuerdo. Sabemos que se va a firmar de forma formal este viernes en Ginebra por el vicepresidente J.D. Vance, y que implica la apertura, según Trump, del Estrecho de Hormuz, donde, como hemos platicado ya muchas veces, pasa 20% del petróleo y gas mundial. No está claro qué va a pasar con la parte nuclear, que es lo más importante. Lo que sabemos es que se dan 60 días más para negociar. Y el otro gran, la otra gran incógnita es qué va a pasar con Líbano e Israel. Aparentemente este sí fue ya un momento de rompimiento entre el presidente Trump y el primer ministro israelí Bibi Netanyahu sobre la situación en Israel. Pero no es solo con Netanyahu, es prácticamente con toda la clase política israelí que no ve con buenos ojos pues el tema de Hezbollah en Líbano. ¿Qué quiere decir esto? Pues están cayendo los precios del petróleo, regresando a donde estaban. Ayer vimos subidas muy importantes de la bolsa. Ahorita vamos a ver en unos minutos cuando abra cómo está hoy. No está, hay señales mixtas entre el premercado. Y pues parece ser un lento regreso a la normalidad.
0: Claro.
2: A la normalidad económica, ¿no? Que todo lo que platicamos de los riesgos que implicaba esta guerra, desde el tema de fertilizantes, el incremento en el precio de los combustibles y todo lo que gira alrededor.
0: Oye, esto lo recalco, lento regreso a la normalidad, porque así se firmara y fuera muy positivo, pues de todas maneras va a tardar por toda la desestabilización que hubo. ¿En cuánto tiempo le echas?
2: La misma destrucción de ciertas plantas en todos los países del Golfo Pérsico.
0: Pues la tienen que volver a construir, ¿no? Algunas bombardeadas.
2: Sí, plantas de amoníaco, plantas de gas natural, de compresión de gas natural, liquefacción. Ciertos ataques a las energías, o sea, sí hubo bastante destrucción.
0: Sí, pues estuvo cañón. ¿Ganó algo Trump con esto? ¿Tú qué ves?
2: Yo creo que falta ver el texto oficial que veamos el viernes y cuál es la postura de Irán respecto al material nuclear. Si es un mejor trato o no que el que tenía Obama.
0: Sí, claro.
2: Yo creo que ese es el meollo del asunto en cuanto a los misiles de las guardias revolucionarias, la capacidad balística de estas. Ese parece ser un punto de desacuerdo. No están dispuestos a dejar su programa de desarrollo de armas balísticas.
0: Claro.
2: Y lo que sí gana Irán es que ahora mostró al mundo que tiene la fuerza de cerrar el Estrecho de Hormuz, donde tienen muchísimo poder. Entonces, eso los pone en una posición de muchísima fortaleza hacia adelante.
0: Sí, claro. Y bueno, pues demuestran ahí que tienen ese poder y que a final de cuentas Estados Unidos pues no los pudo controlar. De ahí que venga pues toda esta algarabía, ¿no? Desde la parte anti-Trump les ganó Irán.
2: Bueno, Claro, Irán, o sea, a fin de cuentas demostró la fuerza. Uh-huh. Otro gran tema que tendremos que esperar hasta el viernes para saber es qué pasa con los activos congelados que recibe Irán.
0: Claro.
2: Hay unas versiones que dicen que van de 25 mil millones de dólares, versiones iraníes internas, y Bloomberg reporta que lo que dice la Casa Blanca es que no reciben nada. ¿Y qué pasa con el uranio enriquecido? Si, si lo va a extraer Estados Unidos, se va a quedar enterrado.
0: Ya.
2: No sabemos, y esa es la gran incógnita todavía.
0: Jorge, para cerrar, ¿cómo ves a Elon Musk, el primer billonario del mundo?
2: Pues tiene muy enojado a mucha gente, Luis.
0: Pues sí, envidia.
2: Pues no solo es envidia, yo creo que también hay una falta de entendimiento. A ver, no es que hoy es billonario, trillonario en inglés, Elon Musk. Se vendió una parte pequeña, 5%, de la empresa SpaceX a los mercados para levantar dinero. O sea, como que es una ampliación de capital en México. Ellos venden un pedazo de la empresa para levantar este dinero. No es dinero que le entra a Elon Musk. Es dinero que entra a la empresa SpaceX, que ha hecho cosas pues, que parecían inimaginables hace unos años. Eso quiere decir que la empresa tiene una valuación hasta ayer al cierre de 2.5 billones en español de dólares. Por lo cual las acciones de Elon Musk, que es el accionista mayoritario, hoy las valuamos en eso, ¿no? Esas acciones ya las tenía. Lo que hoy pasa es que como ya no es una empresa privada en el sentido financiero, es decir, que no publica sus números, ahora es una empresa pública,
0: claro,
2: que cotiza en bolsas, ya le podemos poner un precio, porque es el precio que el mercado le da. Y Elon Musk es dueño de esas acciones que hoy valen esto, porque la gente decidió que valen esto. Los banqueros que sacaron la oferta pública inicial, los inversionistas que ayer todavía...
0: Que pagaron por esas acciones.
2: 20% la acción, porque es la oferta pública inicial más exitosa, sin duda, de la historia, por la evaluación que logran. Y entonces hoy reconocemos que Elon Musk vale todo ese dinero. No puede vender sus acciones. Tiene todo tipo de contratos que muy complejos que le impiden salir a vender sus acciones. Entonces no es como que tiene una cuenta de banco donde dice uno.
0: Un trillón.
2: Y un chorro de ceros.
0: Sí, no.
2: Y 12 ceros. No, simplemente las acciones que él tiene de SpaceX, que ya las tenía. De hecho, tiene menos acciones que antes de la oferta pública porque se diluyó al hacer la oferta pública, porque esas acciones se crean, porque diluye su posición previa. Y hoy acepta, y hoy el mercado acepta que esas acciones valen eso. Pero él no las puede vender, porque si las vende mañana, si pudiera legalmente, se cae el precio de la acción. Entonces, yo creo que hay que tomarse... un tranquilizante, porque veo a mucha gente queriendo expropiar cuando no es que o sea, él creó de estas dos empresas, Tesla primero y SpaceX, que ha desarrollado tecnología increíble que puedes aterrizar estos cohetes y después la proveeduría de internet a todo el mundo a través de sus satélites, que son en beneficio de la humanidad. Lo más interesante a mí me parece lo que están anunciando, que hay como 4,000 nuevos millonarios. Hay gente que van desde pocos millones de dólares hasta 15 que tienen más de 1,000 millones de dólares ahí por ahí, y muchos que tienen 100 millones de dólares. Y lo que va a pasar en Austin con esta cantidad de dinero, porque está basado en Austin SpaceX, va a ser un cambio total, porque de repente hay miles de personas con muchísimo dinero y va a tener impacto sobre los precios de las casas, el tipo de consumo, todo, o sea, va a cambiar esa ciudad por completo, y esa parte me parece muy interesante a mí.
0: Pues ya la estaremos analizando, querido Jorge Andrés Castañeda, te mando un abrazo, te seguimos en tus redes y te leemos en El Economista.
2: Ahí estamos en X, Jorge Acas, y te mando un abrazote, Luis, y muchas gracias a todos los que nos escuchan.
0: Gracias, es Jorge Andrés Castañeda, son las 7:30.
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0: Ah, qué buena rola, cómo entró tan chido. Bueno, me encantó. Es que se escuchó aquí muy padre en el monitor, así esos. O sea, batería y chucu, se escuchó chido. Perdón, se escuchó chido, me emocioné. Hasta tosí, mire nada más. 1971 nace el rapero estadounidense Tupac Shakur. La canción se llama Change. No me tardo. 7:31. Regreso y platicamos sobre lo que está pasando en Oaxaca.

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1: 7:32.
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12: Es muy difícil estar contestando cada declaración de cualquier funcionario del gobierno de Estados Unidos. Saben ustedes que hay cosas en las que no estamos de acuerdo, pero no queremos entrar en debate con ella. Conocen nuestra posición. Nuestra posición es muy firme en la soberanía, en la defensa de la soberanía.
13: Es una nota prepagada, que de todos modos, pase lo que pase, de todos modos ya va a salir, pero que tenga que tener una consecuencia de alguna reparación, cuando menos de disculpa y de publicación en sus medios, y que también el propio canciller en México también desmintieron esas noticias.
14: Para que instalen a la brevedad la subcomisión de examen previo para echar a andar el juicio político de Rosario Piedra Ibarra por petición específica de los padres, de las madres y de las familias buscadoras.
15: Asumo este compromiso con convicción, entusiasmo y determinación. Quiero dejar claro que hasta el 31 de agosto mantengo una responsabilidad fundamental como presidenta de la Cámara de Senadoras y Senadores.
16: Otra vez en Oaxaca. Otro asesinato más político en Oaxaca. Durante el sexenio de la actual presidenta de la República, de Claudia Sheinbaum, en Oaxaca ha habido al menos 4 asesinatos de presidentes municipales en funciones. Román Ruiz Bojorquez, asesinado el 15 de octubre del 2024. Él apenas llevaba 18 meses en el cargo. Mario Hernández García, de Santiago Amoltepec, militante de Morena, emboscado y asesinado el 15 de mayo del 2025. Apenas llevaba 4 meses de gestión. Lila Gema García Soto, alcaldesa de San Mateo Piñas, electa por Usos y Costumbres, la mataron el 15 de junio del año 2025. Y bueno, pues hace unos días, Joel Ángel Bravo Martínez, presidente municipal de San Miguel Amatitlán, identificado por el PAN. Ayer mataron a otro exalcalde y a su hijo, también en Oaxaca. Oiga, y el gobernador Salomón Jara niega que el alcalde del PAN haya solicitado protección, como si de alguna u otra manera fuera la culpa del alcalde. Escuche.
3: Quiero enfatizar que el presidente no había solicitado medidas de protección y no presentó denuncia alguna ante la fiscalía.
16: Ah, bueno. Entonces es su culpa, por eso lo mataron. Salomón Jara ha tenido un gobierno de sangre, porque no solamente sucede esto con los presidentes municipales, que ya cuando matan a un presidente municipal, pues la gente dice, oye, ¿qué va a pasar conmigo? En su administración ha habido masacres, secuestros, presencia de diversos grupos de crimen organizado con diversos intereses, desde la extorsión hasta el tráfico, hasta el asunto que tiene que ver con la trata. Y tengo en la línea a la presidenta de Causa en Común, ella es María Elena Morera, pues que se han dado a la tarea desde siempre en Causa en Común de ir identificando todos estos delitos, todas estas ilegalidades y de tratar de buscar alguna explicación. María Elena, gracias por estos minutos en MBS. ¿Cómo estás? Muy buenos días.
17: Buenos días, Luis. Me da mucho gusto saludarte a ti y a tu audiencia.
16: ¿Qué ves en Oaxaca? ¿Por qué está la cosa tan, tan grave? Ayer se confirma el asesinato de otro exedil y su hijo, la muerte de este alcalde también. Y si le vamos sumando, pues hay muchos otros hechos en Oaxaca que están impregnados de violencia. ¿Por qué?
17: Así es, pues desde luego desde que entró el gobernador Jara, el estado se ha ido hundiendo en violencia y estamos viendo una situación muy peligrosa. Oaxaca es un estado muy complejo, ¿no? Por eso dicen que es enredado como el queso Oaxaca. Y el señor Jara pues realmente no ha sabido gobernar, ¿no? Y pues tenemos las consecuencias que precisamente en el tiempo que él ha estado, este es el asesinato del último alcalde, nos da una cifra de 5 alcaldes asesinados durante el mandato de Jara. Esto es gravísimo. En el país, durante el mandato de Claudia Sheinbaum, ya van 11 alcaldes asesinados. Y si lo comparamos con el periodo de López Obrador, durante los 6 años hubo 23 alcaldes asesinados. Es decir, antes de cumplir los 2 años en el periodo de Claudia Sheinbaum, ya llevamos 11 alcaldes asesinados, lo cual es gravísimo, precisamente por lo que decías, porque esto es una combinación de causas, ¿no? La primera es la captura criminal del municipio, ¿no? Donde el municipio, pues, es el lugar donde los criminales quieren decidir y deciden en muchísimos de los casos, desgraciadamente, pues, quién va a ser el jefe de la policía local, a quién van a poner en obra pública, permisos, mercados, comercio, transporte, territorio, ¿no? Entonces, para estos grupos criminales, controlar una alcaldía es controlar la puerta de Estado al Estado mexicano, ¿no? Creo que Integralia lo dice muy bien, lo plantea con claridad. El objetivo de estas organizaciones es asegurar las rutas, los mercados, la economía local y en sí la vida pública. El segundo punto que me parece importante es la disputa de rentas criminales con los presupuestos públicos, ¿no? Al tener ellos el control, porque muchas veces o los matan o el alcalde tiene que permitir que hagan lo que quieran, ¿no? Y entonces aquí controlan tal e ilegal, recursos públicos, etcétera. Y luego, pues, viene también, por supuesto, la intimidación política, porque como tú bien decías, cuando matan a un alcalde, no es solamente la persona a la que matan, sino el miedo de los demás alcaldes que piensan, pues o coopero o me van a matar. Y luego, claro, por supuesto, el miedo de la población, ¿no? Que dicen, bueno, pues si matan a un alcalde y en el caso de Oaxaca, al gobernador Jara le da exactamente igual y sale a defenderse diciendo que no pidió protección, como si eso fuera lo importante, ¿no? Si lo importante es que los protejan, no si piden o no protección.
16: O que no necesitarías traer protección, o sea, no deberías de traer a una escolta que te esté cuidando. Déjame preguntarte algo, Marielena, porque es muy difícil ver esto maniqueo blanco y negro. Algunos alcaldes se oponen a los narcotraficantes y bueno, pues terminan muertos. Recuerdo esto que sucedió en un intento de pacto, por ejemplo, al inicio del gobierno de Sheinbaum. Lamentabilísimo lo de Chilpancingo, de esa manera tan indecible de cómo lo mataron, pero pues él estaba tratando de buscar inclusive un acuerdo, ¿no? O sea, eso llama la atención porque, bueno, todo apunta a que esto sucedió cuando él fue a ver, en el caso de Chilpancingo, a estos criminales. Algunos otros, pues de plano están súper metidos con el crimen organizado o son parte del mismo, son hasta líderes de la mafia. Lo hemos visto ahora con el operativo Enjambre. ¿Cómo entrarle? Porque pues es muy difícil, o sea, poder determinar a todos los alcaldes que han asesinado es porque se opusieron al narco, pues tampoco es cierto, pero tampoco es cierto que todos los alcaldes muertos estaban con el narco. ¿Cómo le entramos? ¿Cómo combatirlo?
17: Mira, pues precisamente por eso es que en muchas ocasiones hemos hablado, Luis, que las fiscalías son el embudo del problema. Mientras no tengamos fiscalías potentes que hagan investigaciones y que, por supuesto, se pueda distinguir entre un alcalde que no quiso entrarle y un alcalde que estaba metido en el crimen organizado o que era parte del crimen organizado, pues precisamente por eso se necesitan investigaciones potentes, pero además voluntad política, porque mira, te hablo por ejemplo de Chilapa, un tema que he seguido durante muchos años. Hay una orden de aprehensión en contra del líder de los Ardillos, Celso Ortega, desde el año 2015. El señor se pasea por Chilapa y por los municipios conurbados, les cobra cuotas a las comunidades, mata alcaldes, mata y desmembra campesinos. Y sin embargo, no lo detienen, ¿no? Es algo que dices, bueno, es que es inexplicable. Pues sí, es inexplicable por la corrupción, por la falta de atención y por fiscalías que no terminan de hacer el trabajo que les corresponde. Entonces, claro, yo sí creo que se pueda solucionar. Por supuesto, no se puede solucionar todo, pero sí podrían irle entrando a los lugares más complejos, pues sí, ¿no? Por ejemplo, ahorita, como tú bien decías al principio, pues Oaxaca es un foco rojo.
16: Y estos puntos en donde, por ejemplo, ha seguido Chilapa, ¿no? El tema de Chilapa, el tema de este personaje, y no lo agarran, y es muy fácil agarrarlo. O sea, lo tiene, sabes en dónde está. Hay una máxima, lo usan mucho los abogados, dicen quien puede lo más, puede lo menos. Si no pueden agarrar a este tipo de personajes que relativamente son, entre comillas, menores, pues ya me explico por qué un Rochamoya, un Américo Villarreal, un Alfonso Durazo, pues podrían estar tan tranquilos. O sea, no los toca ni con la investigación. Quien puede lo más, puede lo menos. Pues si no podemos lo menos, difícilmente vamos a ir por lo más.
17: Exactamente, en lo que tienes toda la razón en lo que dices. ¿Cómo vamos a ir por lo más si no podemos con lo menos, ¿no? Definitivamente lo que tendría que estar haciendo el Estado mexicano es precisamente demostrando que tiene la potencia para hacerlo, porque definitivamente tendría la manera de hacerlo si quisiera.
16: María Elena Morera.
17: Luis Gomol.
16: Claro. Dime.
17: Bueno,
16: dime, se cortó por
17: como
16: un momento.
17: Lo hemos así como lo hemos estado visto en México, en los vínculos políticos y político-criminales que las personas. Y eso, desgraciadamente, es muy grave porque al final, Luis, lo que afectan es la vida de las comunidades, la vida de México.
16: Claro.
17: Y pues lo estamos viendo ahora con el Mundial, que definitivamente la gente es por un lado, pues estamos muy contentos de tener el Mundial en México y estar viendo los partidos de, de fútbol, pero por el otro lado hay muchísimo descontento social. Yo no sé si tú también lo notas igual que yo, pero ya son tantos los grupos que están en descontento, ¿no? Hoy veíamos, por ejemplo, las noticias que precisamente detuvieron al... que precisamente los comuneros del de la zona de, entre Toluca y la Ciudad de México.
16: Claro, los talamontes.
17: No, los incendiaron tres camionetas porque están hartos de los talamontes. Sí, claro. ¿No? Entonces cada día se suman más con más problemas sociales y sin embargo, pues pareciera que el gobierno ni nos ve ni nos oye.
16: María Elena Morera, te mando un abrazo siempre y te aprecio que me regales estos minutos aquí en MBS Noticias. Seguimos muy de cerca lo que hacen en Causa en Común. Gracias.
17: Al contrario, yo te agradezco muchísimo. Es un placer siempre hablar contigo y ya sabes que aquí tienes una compañera para alzar la voz.
16: Lo sé. Te mando un abrazo, María Elena. Gracias. Muchas gracias.
17: Igualmente. Hasta luego.
16: 7:47. El gobernador de Oaxaca, Salomón Jara, le repito, insiste en que pues el presidente municipal que asesinaron, José Ángel Bravo, Joel Ángel Bravo del PAN, pues no había pedido escoltas, que ni siquiera había puesto denuncias en la fiscalía. Así lo dijo ayer.
3: Quiero enfatizar que el presidente no había solicitado medidas de protección y no presentó denuncia alguna ante la fiscalía.
16: Pero Rosario Ramírez, que es la presidenta del PAN en Oaxaca, con quien platiqué ayer, pues dice lo contrario. Rosario, gracias por tomar la comunicación y te pregunto, pidió apoyo, pidió escoltas, denunció que había un problema, Joel Ángel Bravo, cuéntanos, buen día.
18: Hola, muy buenos días, Luis Cárdenas. Ayer que escuchábamos la mañanera del gobernador, la verdad no hay un tema personal con el gobernador, nosotros creo que estamos haciendo lo nuestro como dirigente estatal, levantar la voz, ser la portavoz de los ciudadanos. Y de verdad que es muy triste que, como yo les comentaba, hacer mesas de trabajo de seguridad, donde nuestro presidente solicitó la ayuda, donde les había dicho lo que le había pasado con el secuestro y que temía por su vida, pues realmente pues fue omiso, ¿no? Fue omiso. El llamado fue omiso la solicitud. Y el fiscal pues realmente pues también tenía el conocimiento, de hecho ahí está en las redes sociales donde lo iban a proteger. El presidente presentó la denuncia, nosotros pedimos que se haga esa investigación.
16: O sea, si hay denuncia, eso. Perdón que te interrumpa, es la presidenta del PAN en Oaxaca, Rosario Ramírez, perdón que te interrumpa, Rosario, si hay denuncia y sí solicitó escoltas. Yo sé que no es nada personal, pero entonces Salomón Jara está mintiendo.
18: Así es. Yo creo que no se puede pues ser no se vale. A esta situación.
16: Sí, eso sí
18: el
16: no se vale.
18: El gobernador, al asumir su responsabilidad de atender la seguridad de los ciudadanos, pues yo creo que no puede, ni puede decir que es un tema aislado, ¿no? Tanto el atentado como el presidente municipal de Miahuatlán, como la muerte de la presidenta de San Mateo Piñas, no son temas aislados. Esto es por la ola de violencia que se está viviendo en el estado.
16: Claro.
18: Y eso es porque no hay gobernabilidad.
16: Rosario Ramírez, te aprecio mucho, es la presidenta del PAN en Oaxaca. Queríamos solamente reconfirmar lo que nos estás diciendo. A ti te consta, tienes ahí las redes, los documentos, has hablado con la misma esposa, hoy por desgracia viuda del presidente municipal. Y pues ahí está, sí se presentó tanto denuncia, tanto aviso a la fiscalía, como también se pidió protección. No le dieron protección y de hecho no le deberían de dar protección absolutamente a nadie. No tendríamos por qué tener escoltas para ir caminando por el mundo, para ir circulando por las calles. Pero en este caso sí se pidió y no se le dio. Por eso hoy tenemos a otro presidente municipal muerto, 11 en los que van del gobierno del actual presidente de la República. Gracias por tomar la comunicación, Rosario.
18: Gracias a ti, Luis Cárdenas.
16: Es Rosario Ramírez, es la presidenta del PAN en Oaxaca. Miente entonces, de acuerdo a lo que dice Rosario Ramírez, a lo que dice el PAN, miente
19: Salomón Jara, gobernador de Oaxaca. En otros temas, Américo Villarreal anda muy enojado, dice que va a demandar al LA Times, porque él ya ve que sí tiene visa. Nada más que para demandar al LA Times va a tener que cruzar a los Estados Unidos, va a tener que hacer todo el trámite por allá, a ver si es cierto. Escuche al gobernador.
20: Se analiza y se piensa que pues, es una nota prepagada, que de todos modos, pase lo que pase, de todos modos ya va a salir, pero que tenga que tener una consecuencia de alguna reparación, cuando menos de disculpa y de publicación en sus medios, de lo que ya todos fuimos o tuvimos oportunidad de información, tanto de autoridades directamente de la Embajada de Estados Unidos como de sus instituciones de seguridad interior, y que también el propio canciller en México también desmintieron esas noticias.
19: No, no han desmentido nada. El LA Times se mantiene en la misma postura. Es cierto, hay una versión publicada por otro periódico que es La Opinión en Los Ángeles. Hablamos con este periodista aquí en este espacio también. Y bueno, pues aquí lo que está en juego es si tiene visa, si puede ir como cualquier otra persona, pues puede ir a cruzar la frontera, grabar un video desde allá, meterse al Walgreens, aprovechar y demandar al LA Times ahí desde Los Ángeles, en donde tendría que hacerlo. En fin, es el gobernador de Tamaulipas, Américo Villarreal, dice que está considerando demandar al LA Times. Suerte. 7:52.
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19: Qué buena rola es el Gangnam Style. A mí en lo particular me hace recordar un momento en el cual éramos felices y no lo sabíamos. Pero bueno, es Gangnam Style. Aficionados han convocado a realizar un baile masivo del Gangnam Style durante el medio tiempo y al finalizar el partido entre México y Corea en el Estadio Guadalajara, que será el día de mañana a las 7 de la noche. Y es que, ¿sabe qué? México y Corea se llevan bastante chido. O sea, la neta, hay buena relación. Aquí ya ve las ARMYs, el BTS, todo este rollo. Entonces yo creo que aunque le vayan a México, a lo mejor en el medio tiempo se juega el Gangnam Style. O quién sabe, a lo mejor si nos va ganando Corea, como que ya no se antoja tanto. Se va a poner bueno el partido, es el jueves a las 7 y dicen que en el medio tiempo van a bailar el Gangnam Style. ¿Será? 7:53, después de la pausa, platicamos más del Mundial. Seguimos.
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1: 7:54.
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1: Hola Luis, ¿cómo estás? Saludos, buenos días, aquí estamos en Kansas City, donde esta noche debuta, se presenta en la Copa del Mundo el campeón reinante, la selección de Argentina con Lionel Messi en la cancha. Ya estaremos platicando de este partido, pero vimos una jornada interesante, puros empates ayer, un lunes solamente de empates en el Campeonato Mundial de Fútbol. En Atlanta, la primera gran sorpresa por la mañana, España. España, campeón europeo, gran, gran favorito para poder ganar esta Copa del Mundo. No pudo hacerle gol a la selección de Cabo Verde, debutante en el Mundial. Una selección que representa una isla de poco más de 550 mil habitantes. La número 73 del mundo. No pudo España, tuvo la pelota casi un 77%. Hay un dato que realmente espanta, porque uno diría, bueno, España lo estuvo intentando, pero Oyarzabal, el centro delantero de la Real Sociedad, estuvo los primeros 30 minutos, no tocó el balón, no lo tocó, increíble. Y la gran figura fue Yoshimar Díaz Bociña, el portero de 40 años de Cabo Verde, que logró unos lances espectaculares. Es portero de la segunda división del fútbol de Portugal con el Chaves, el equipo Chaves, así se llama. Y bueno, este equipo de Cabo Verde, para que ustedes se den una idea, tiene 25 jugadores, los 25 de 26 jugadores actúan en ligas extranjeras, fuera del país. Solamente un futbolista juega en la liga local. Realmente un milagro y un resultado inesperado. Pero un resultado inesperado que poco más tarde no aprovechó Uruguay. Uruguay apenas empató en ese grupo con Arabia Saudita 1-1. Un primer tiempo terrible, terrible del equipo dirigido por Marcelo Bielsa. Mejoraron la segunda parte y Maxi Araujo, exjugador del Puebla, del Toluca, empató el partido. Una buena cantidad de jugadores de Liga MX o que estuvieron en Liga MX. Araujo, Cáceres, Brian Rodríguez, Aguirre, Viñas. Pero bueno, Uruguay desperdicia la oportunidad que le había dado el resultado de España. Egipto jugó un gran, gran partido. Y al final, en el cumpleaños de Mohamed Salah, su gran figura, terminó empatando a uno con el conjunto de Bélgica. Muy bien, los egipcios, la verdad, jugaron bien al fútbol y tuvieron arrumbado al conjunto belga que no terminó funcionando. El primer gol lo pone a Shaour a los 19 minutos y ya entró apenas al campo el veterano Romelu Lukaku, y empujó por ahí en un centro todo su tonelaje, su físico, que es impresionante. Minuto 66, Hani empuja la pelota, autogol, y con eso el equipo de Bélgica logró rescatar un empate. Y de ahí nos vamos a Los Ángeles, donde se enfrentaban Irán y Nueva Zelanda, con todo el morbo que existe alrededor de la selección iraní, el tema de su participación, que no le garantizaban la seguridad, que los obstáculos para que obtuvieran visa algunos de sus integrantes de la delegación, y sobre todo en un espacio, en un terreno en Los Ángeles, donde hay mucho, mucho iraní. Iraní de la diáspora que ha dejado el país con cierto rencor o recelo, vaya usted a llamar lo que usted quiera, por el régimen actual de la República Islámica de Irán. Pero bueno, no pasó afortunadamente nada. Empataron a dos. Fue un gran, gran partido de fútbol. Fue muy atractivo. Jus puso al frente a los oceánicos a los 7 minutos. Después apareció Rasellán aprovechando un rebote, un balón que quedó ahí botando. Puso el 1-1. Otra vez Jus pone el 2-1 para Nueva Zelanda. Y al final un gran remate de cabeza de Mohamed Mojaibi pone el 2-2. Empatan la selección de Irán y Nueva Zelanda allá en Los Ángeles, en el SoFi Stadium. La jornada de hoy es interesante. Vamos a tener actividad en el grupo I, Francia, el gran favorito, uno de los grandes, grandes favoritos, Francia, y su equipo impresionante se enfrenta a Senegal en Nueva York. Vaya partido ahí en New Jersey. Va a ser un buen, buen juego. Además, Senegal tiene un equipo competitivo. Jugó la final de la Copa Africana. La perdió en la mesa con Marruecos. Va a ser un buen duelo. Irak, el equipo de Irak se enfrenta a Noruega. Puede ser un buen partido. La oportunidad de ver a Erling Haaland, el futbolista del conjunto de Noruega y del Manchester City. El juego se va a celebrar en Foxborough, allá en el Gillette Stadium en Foxborough, Massachusetts. A las 7 de la noche, tiempo de México, Argentina aquí en Kansas City contra Argelia. Prácticamente tiene el mismo medio campo Scaloni que tuvo en el 2022 cuando fueron por tercera vez campeones del mundo. Pero bueno, Messi es más viejo, obviamente, tiene 38 años de edad, ya no juega en las grandes ligas europeas, así que habrá que ver cómo descansa este equipo en el gran astro del fútbol de todos los tiempos. El único que no está, tendrán que suplir a ese jugador que es el Fideo Di María, que dejó a la selección y que anda todavía bastante bien con el central, Rosario Central, allá en Argentina, pero es quizá el único cambio de los héroes argentinos del 2022. Y ya por la noche, la selección de Austria, sí, Austria, enfrenta a la selección de Jordania. El partido se va a celebrar en San Francisco, California. Allá se juega este partido entre austriacos y jordanos. Jordania también un debutante dentro de la Copa del Mundo. Así que interesante la jornada. Todavía falta por presentarse mañana miércoles Portugal, Inglaterra, Croacia, Colombia, Uzbekistán, que van a jugar mañana por la noche en la cancha del Estadio Ciudad de México. Lo que tenemos desde Kansas City, muchas gracias, los esperamos con todo el equipo, a las 3 de la tarde, MBS Deportes. Estaremos con toda la información, los comentarios, análisis de lo que sucede en la Copa Mundial 2026. Te mando un abrazo, Luis, saludos, buenos días para todos.
2: 8:04, gracias David Faitelson por la información deportiva y cómo va avanzando este mundial. Hay varios temas muy interesantes. Bueno, la primera es que me están regañando en el 5640-05-1025, tienen toda la razón, lo dije mal, es Gangnam Style. Yo no sé qué dije, pero bueno, es que sí, mi pronunciación es muy mala en eso. Gangnam Style. Qué buen oído, por cierto, le mando un abrazo ahí a Pablo y Jaime, que nos escuchan desde Dallas, Texas, que nos dicen, a ver, repítelo bien, no, tienes toda la razón, gracias. Otra cosa que yo le quería comentar y que a mí me parece bien interesante, políticamente hablando, es el tema de la bandera monárquica de Irán. Irán hoy es una república islámica, pero antes no lo fue. Le quiero recomendar con el corazón un libro y una película, es una película de caricatura, de hecho. Se llama Persépolis. Si tiene usted oportunidad, véala. Es una cosa hermosa porque habla de esa transición de la Irán democrática, diversa, pluricultural, a la Irán que tomaron los ayatolás, a la Irán que bueno, hoy reprime, desaparece, mata. Se habla, sí, de esta invasión, manera desproporcionada de Estados Unidos contra Irán. Sí, eso es cierto. También es cierto que los ayatolás han matado solamente en una semana de protestas a más de 30.000 personas. Todo eso ha pasado. Irán no es democrático. Irán hoy es totalitario y es un régimen oscuro, quizá uno de los más oscuros que actualmente están en el planeta. ¿Y por qué tiene que ver esto con el mundial? Porque un juez en los Estados Unidos ha prohibido que los iraníes utilicen la bandera monárquica. ¿Cuál es la bandera monárquica? Esta bandera que estamos viendo en la pantalla. Es la bandera de León, que de hecho tiene mucho que ver con la cultura persa, que es la bandera de la libertad. ¿Y qué bandera es la única que va a permitir la FIFA y un juez de Los Ángeles? Pues la bandera de los ayatolás. Entonces, bueno, eso ha llamado poderosamente la atención. Otra cosa que también a mí me llamó mucho la atención fue un tipo, entiendo que es una especie de árbitro, ¿no? Es un árbitro que checa ahí el VAR o algo por el estilo, el video. Bueno, de repente lo toman en cámara y el imbécil hace un símbolo de odio. Uno diría, ay, es una tontería. No, pero sí es claramente un símbolo de odio y lo hace adrede. Además, él ya aceptó también que, bueno, pues era una broma. ¿Cuál es este símbolo de odio de supremacía? Es una cosa que usted va a decir, es una tontería, pero no, la verdad sí, sí tiene mucho más en estos momentos tan complicados que estamos viviendo, en donde hágase de cuenta que junta el pulgar y el dedo anular, como si fuera una O, hágase de cuenta. No me vayan aquí a funar porque estoy haciendo el símbolo, es nomás para explicarlo. Sí, yo no estoy haciendo ese símbolo, no me vaya a funar usted, que este es el símbolo de supremacía blanca y me van a funar. Pero bueno, si me está viendo a través de la tele, ese es el símbolo, se estiran los otros dedos y eso dentro de la supremacía blanca significa como una especie de ok y es un símbolo de odio. Y este baboso, pues lo hizo en una transmisión internacional. Se le hizo fácil, pensó que nadie lo iba a notar y bueno, pues ahora parece que no va a volver a arbitrar nada en su vida. 8:07, nos vamos a una breve pausa y regresamos con más. Estamos aquí en MBS Noticias. Hay mesa de debate y vamos a platicar sobre la gente. ¿Qué hacemos con la gente? ¿Qué opina usted? Regreso.

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0: Bueno. Ya estamos de regreso. MBS Noticias con Luis Cárdenas. Continuamos. Primeras planas. El Universal.
8: Paro de la CENTE pone en jaque a 1.4 millones de niños de primaria. A menos de un mes de concluir las clases, la falta de acuerdos entre el gobierno federal y la coordinadora amenaza el cierre del ciclo escolar 2025-2026 para alumnos de educación básica. De acuerdo con la SEP, Oaxaca concentra la mayor afectación, con más de 10,000 escuelas cerradas, seguido de Chiapas, Zacatecas, Guerrero y Michoacán.
0: Milenio.
8: En prisión preventiva, 9 de cada 10 detenidos en 12 meses. Entre abril de 2025 y abril de 2026, la población penitenciaria en México creció en más de 21,000 personas, un ritmo récord, con más de 90% de ellas en espera de juicio.
0: Reforma.
8: Multan a Bienestar por fallas en controles. Alega banco afectación a su honor. Omitió implementar medidas en registros tendientes a evitar delitos de terceros.
0: El financiero.
8: Acuerdo de paz Estados Unidos-Irán inyecta optimismo en los mercados. Repunta más de 3% el Nasdaq. El crudo amplía su caída.
0: El economista.
8: Consumo pierde ritmo en mayo, revelan ventas en tiendas de ANTAD. El dato del quinto mes fue inferior al del mismo mes del año pasado, cuando las ventas a tiendas iguales fueron de 10.3%.

0: 8:13. Ya estamos aquí en MBS Noticias. Bienvenidas y bienvenidos. Qué gusto me da poderlos saludar a todos. Y hoy hay mesa de debate. Vamos a platicar de la CENTE. Bueno, esa es la idea, pero ya sabe que aquí siempre terminamos platicando de muchas otras cosas más y debatiendo muchas otras cosas más. Saludo con mucho gusto a Laura Ballesteros. ¿Cómo estás, Lau? Qué gusto verte.
1: Hola, Luis. Muy buenos días.
0: Hoy vienes de verde.
1: Buen martes. Venimos apoyando, como siempre, a la selección.
0: Hoy está padre la
1: chamorra. Y ojalá el mundial se lleve a las calles, ¿no? Porque impagables estos boletos para entrar a los estadios. No,
2: pero en la selección, con el naranja, parece la Costa de Marfil, pero bueno.
1: No, no seas envidioso, que la estaba chuleando al principio. Y oye, un saludo a papás, a mamás que están llevando niños a la escuela. Saluda a los papás, porque me decían los papás, nosotros también los llevamos a la escuela, somos papás luchones, y estamos en MC promoviendo las licencias de paternidad, el aumento de las mismas, así que bueno, ya lo platicaremos.
0: Gracias, es Laura Ballesteros de MC. Está aquí con nosotros también Arturo Ávila de la 4T. ¿Cómo estás, Arturo?
3: Luis, me da mucho gusto saludarte, por supuesto, saludar a la gente que nos escucha, y a la compañera y al compañero que están en esta mesa de debate. Decirte que, bueno, Laura decía, ojalá y el mundial se lleve a las calles. Bueno, quién sabe dónde vio el primer partido. Yo lo vi en el Zócalo. La verdad es que un partidazo.
0: ¿Entrar?
3: Sí pude entrar, me fue muy bien, la verdad.
0: 100,000 personas están tratando de entrar.
3: Se entró por... y entramos todos. Y
0: pero
3: estuvo
0: VIP
3: muy
0: tú,
3: cómodo.
0: Poquito,
3: no, yo no soy VIP, no, ya quisiera yo ser VIP. VIP los que fueron
0: a la... ¿Qué hora te formaste en el FanFest?
3: VIP los que... ahí estuve formado. Es más, hay videos, si te subes a mis historias. Hoy vamos a publicarlas. Bueno, vamos a publicar todo el recorrido que hicimos.
0: Sí, que muy temprano,
3: para que sepa...
0: porque ni siquiera sabíamos si lo iban a abrir o no.
3: Para que sepa, Luis, lo que es este... Sí, fíjate, la gente estaba tan entusiasmada, a diferencia de lo que quisieron vender todos los comentócratas y la oposición,
0: no,
3: de que nos lleven muy mal.
0: Dijo que no,
3: están
0: ardidísimos.
3: Bueno. Porque no le salió bien ni lo del pañuelo blanco, porque no le salió bien que nos fuera mal. Están ardidísimos porque en el centro histórico nos congregamos, nos reímos, disfrutamos de un gran partido. Y sí, está en las calles. Y pues sí, hay gente que puede ir como Alessandra Rojo de la Vega, si hay gente que puede ir como Alito Moreno, si hay gente que puede ir como Xochitl Gálvez. Hay gente que sí puede ir.
0: Bueno,
3: yo estuve en el Zócalo con el pueblo.
0: Qué bueno que pudiste entrar ahí al FanFest, porque mucha gente quiso entrar. Federico Dori, ¿cómo estás? Muy buenos días.
4: Pues yo con los pies en la tierra. No vivo en estos mundos de fantasía en los que viven otros. Escuchaba una entrevista contigo en la mañana de que las ventas en el centro histórico son inclusive peor que en la pandemia.
0: Han llegado el
4: 20%. En la pandemia vendían
0: siquiera
4: más que lo que han podido vender con los narcos del bienestar en estos últimos días, que tomaron por asalto el centro histórico, las protestas. Y bueno, pues qué bueno que algunos

0: pues ya había departido todo lo necesario en el castillo de Maximiliano de Habsburgo la noche anterior. La misma presidenta que dice que no tiene por qué codearse con los de arriba, pero se dio el trato de María Antonieta ahí en el castillo de Maximiliano la noche previa.
1: Gracias, gracias, Federico Doring. Y bueno, pues justamente es el tema, la CENTE y lo que vamos a hacer o no vamos a hacer con la CENTE, lo que va a hacer el gobierno y todos los problemas que hay alrededor de todo esto, que sí se enmarcan pues en esta apertura de la Copa del Mundo. ¿Cuál es la postura del gobierno hasta el momento? Entiendo que la presidenta ha dicho que va a hablar con cada uno de los maestros, un poco complicado que logre tener una comunicación tan directa con cada uno de los maestros, pero pues al final de cuentas dice no quiere ser Díaz Ordaz, no quiere reprimir, habla de contener también, no sé si se ha logrado o no una contención. Te pregunto, Arturo Ávila, ¿cómo lo ves? ¿Qué está pasando con la CENTE y el gobierno de México?
2: Bueno, a ver, antes de ir con la CENTE, sí, algo que me parece muy importante. Hoy es un día que me parece que la oposición se encuentra completamente descompuesta. Y se encuentra descompuesta porque hay una encuesta que publicó De Las Heras. No es propagandística como las encuestas de Samuel García. No es propagandística como Massive Caller.
3: Ahora, dice
2: no
3: que es, Reforma y el Norte no es, son propaganda no es, de Samuel García.
2: No es propagandística. Vaya. No, hay otras encuestas que ha publicado. Seguramente no estás al tanto. No
3: me refiero a esas.
2: Pero bueno, sigo adelante. De Las Heras. De Las Heras. De Las Heras, digo, a lo mejor no lo sabían quien nos está escuchando, pero es la encuestadora que mejor tuvo el pronóstico de las elecciones de 2024. Mientras Massive Caller daba por ganadora a Xochitl Gálvez, De Las Heras dijo con contundencia, incluso parecía para uh-huh. muchos que era enorme la ventaja, le dio exactamente el resultado. Bueno, Rodrigo De Las Heras acaba de publicar una encuesta en donde pregunta ¿con qué partido se identifica? Hace unos días, ¿eh? 47% con Morena. En segundo lugar, con el 11% allá en el fondo, ¿no? El PRI. Al tercer lugar se fue el Partido Acción Nacional. En el cuarto lugar, muy lejano, muy, muy lejano, ¿no? Después de los terribles gobiernos que tiene Movimiento Ciudadano en Jalisco y en Nuevo León. Pésimo el de Nuevo León, ¿eh? Qué bárbaro, qué forma de gobernar un estado, ¿no? El 4%. Pero por si fuera poco, fíjate, volveríamos a tener sin duda la mayoría absoluta en el Congreso. Si este domingo hubiera elecciones para diputado federal, ¿por qué partido votaría? Bueno. 44% por Morena, okay, ¿no? Nada más muy rápido. Ajá. 9% por el PRI, 9% por el PAN,
1: ya,
2: ¿no? 7% por MC, 5% por el Verde y 2% por...
1: Oye,
2: por
1: a mucha gente que no le han preguntado, querido Arturo, y que sí nos está escribiendo aquí en el WhatsApp, y mucha gente siempre nos dice, a mí nunca me preguntan las encuestas, bueno, ya sabemos el tema, pero están muy enojados con el asunto de la CENTE. ¿Qué va a hacer el gobierno con eso? Ahí los tienen bloqueando las calles, comerciantes desesperados, los capitalinos ya no aguantamos.
2: Primero, no seguir exagerando en la lógica de que está desquiciado el tema y que eso iba a acabar con el Mundial. Creo que la gente en México ha dado una enorme demostración de que al margen de los deseos, ¿no?, que tenían muchas personas de que nos fuera mal en este Mundial, pues no va a suceder. Segundo, seguir negociando con ellas y con ellos. Me parece que cualquier reclamo que hagan los titulares de las representaciones sindicales de los estados en materia de educación y en materia magisterial, pues tiene que escucharse, ¿por qué no? Ahora, ¿en qué consideraciones? Lo primero que habría que decir es, oye, ¿qué ha pasado? El otro día tuvimos un debate, Federico y yo, en otro espacio. Y entró uno de los líderes justamente de la CENTE. Y hizo reconocimientos explícitos, ¿eh? Ahí están en mis redes sociales. Uno, reconoció que nunca se les ha aumentado el salario como ha sucedido con el gobierno de la transformación. Nunca. Bueno, a ver, para que se entienda, ¿no? Ganaban con Vicente Fox 4,582 pesos. A septiembre de 2026 ganan 20,351.
1: O sea, hace 20 años.
2: La meta de nuestro gobierno, sí, incluso si lo traes a 26. Valor. Si lo traes a valor presente neto, los últimos dos años traen un 19% de incremento contra una inflación que es de la mitad.
1: Gracias, Arturo. Regresamos. No, es que ya. Cerramos, ya llevas dos rondas. Es que te aventaste tres minutos hablando de la encuesta de De Las Heras, Arturo.
4: Que nadie le preguntó.

0: Mira, esta es una caricatura muy buena que ilustra lo que está sucediendo uh-huh. con la gente. La gente es esta engendro una planta. Creado uh-huh. Por ellos. Varios argumentos. Primero, en el sexenio anterior, cuando el narco López Obrador era presidente, nunca les ofreció dar marcha atrás a la reforma del 2007. Este tema de hoy día no era un tema del sexenio anterior, porque ni siquiera él se atrevió a ser tan irresponsable como lo hizo Claudia en la campaña del 2024. Dice aquí, en su desesperación, Arturo, no, es que no hay ningún conflicto. Pues no se enteró que la presidenta tuvo que cancelar su visita a Zacatecas el fin de semana porque no había condiciones para poder pisar Zacatecas. Por eso se fue a refugiar en San Luis Potosí. Eso es un dato súper revelado. Y lo que está pasando con la gente es lo mismo que le empezó a pasar hace muchos años, cuando Arturo todavía no empezaba a perder elecciones en Aguascalientes, a Ulises Ruiz con la APO en Oaxaca, que era un conflicto magisterial y se desbordó en un conflicto de ingobernabilidad. Yo termino volviéndole a dar las gracias a Arturo, porque aunque no lo creas, le he estado agradeciendo últimamente. No sus comentarios tampoco inteligentes, pero el que venga él y yo vea a Claudia Sheinbaum, a Mario Delgado, a Martí Batres y a todo el coro de narcos del bienestar defendiendo desaforadamente la reforma de pensiones de Calderón del 2007, que yo voté cuando fui senador por la Ciudad de México, no me da más que agradecimiento. Así los quería ver, moralmente derrotados, intelectualmente abatidos y teniendo que reconocer hoy día que la reforma de Calderón es tan buena que ellos mismos ahora la reivindican porque saben que su derogación es completamente inviable. Así que, pues gracias, síganle como van, hablando bien de la reforma de Calderón y defendiéndola desaforadamente. Arturito, así los queríamos ver. Gracias.
1: Muchas gracias, Federico Doring. Vamos, Laura Ballesteros, ¿qué gracias, ves con este asunto de la gente? Además, tú que estás en las bicis y todo, pues vas viendo todo el conflicto que han generado estos sí. tipos los últimos 15 días.
2: Qué bueno que mencionas justo cómo se ve la calle y se vive la calle desde sí. el uso de transporte público, el uso de la bicicleta. Uno de los grandes problemas que tienen nuestras ciudades y la Ciudad de México no se salva es que los políticos no se bajan de sus camionetas blindadas y de sus coches, que ven la ciudad y a sus habitantes desde el espejo retrovisor. Entonces no saben las cascadas que se viven en el metro de la ciudad, no saben las inundaciones que se viven cuando quieres agarrar desde el paradero un camión y no pasa, no saben lo que sucede cuando estás en la bicicleta y vienes desde Iztapalapa y te caes en un cráter porque no se les ha ocurrido pavimentar.
0: Pero eso no
2: la
0: se
2: ciudad.
0: Corrige con ajolotes.
2: Entonces, sí es importante, pues mira cómo está la ciudad, ¿no? Ya llena de ajolotes, pero lo importante es que sí, sí hay que vivirla a nivel de ras de la tierra. A ver, tres temas muy rápidos, muy rápidos. Primero, el 27 del mes anterior, o sea, hace unos días, se publicó una encuesta por El País hablando de encuestas, porque es que la verdad a mí me genera pues mucho pesar con la gente que nos escucha estos ánimos triunfalistas de Arturo con encuestas cuando los problemas de la calle nos están golpeando a todos los días, son rompedores, las madres buscadoras en las calles, sí, claro. las manifestaciones.

entre más decretos saque, más me da la razón. Porque si pudieran echar para atrás la reforma de Calderón, ya le habrían mandado al Congreso, donde les maquilan.

0: También soltó ella el rumor. Sí.
1: Pues, oye, ¿vieron las fotos de la dúa Lupe en la luna de miel agarrándole el molote al viejo?
0: ¿A poco?
1: Sí, dice, miren la mano de Dua Lupe, ahí donde no ha podido contenerse.
0: ¡Ay!
1: Se vio que Calor Turner, ¿quién será Calor Turner?
2: El esposo.
1: El esposo, dice, el esposo de Dua Lupe tenía...

0: qué son tan cochinos?
1: Hay ciudades incluso donde no sé si la industrialización, si el tema de cómo se ha movido socialmente la estructura, hablando económicamente, que hay más fábricas.

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0: 11:34.
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Las curiosidades de tus artistas favoritos. Se dice que la cantante británica Dua Lipa probó suerte como modelo en una agencia, aunque su experiencia no fue la más satisfactoria. Abandonó esta aspiración al poco tiempo, después de que le obligasen a perder peso para desfilar con ellos. 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
3: Ya no.

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1: Buenas tardes, qué gusto saludarles a través de la frecuencia exacta del 93.5. Oigan, es ya martes número 16 del mes de junio. Vamos a platicar de varias cosas y es que de entrada tenemos información que seguramente a muchos de ustedes les va a gustar y a otros no. Y es que se dio ya el avance de Shrek 5, una cosa que dejó sabores pues extraños, para algunos malos, para otros parece ser algo que revolucionará y que cambiará la historia, para otros dicen ya déjenla morir, lo mismo que con Toy Story. Platicaremos en un momento más al respecto de todo este asunto y lo que está pues generando justamente en esta situación. Además de ello, ojo, porque al parecer, recordemos que el fin de semana se estuvo cayendo WhatsApp, Facebook e Instagram, pues parece indicar que las fallas continuarán en esta semana. Y es que hay por ahí filtraciones de que hubo ataques directamente a esto. Ahorita platicaremos si esto es real o no. Además de ello, se anunció que Grand Theft Auto, el videojuego que todo mundo está esperando, tendría un peso brutal. Ahorita vamos a platicar de qué se trata y es que se ha dicho que podrías tener que borrar los otros videojuegos que ya tienes en tu consola si es que tu almacenamiento no es muy grande. Pero bueno, ahorita platicamos de todo esto. Mientras tanto, ponte Exa.
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0: ¿Sabías que?
1: Los yoyos más antiguos de los que se tiene registro se sitúan en China y Grecia.
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0: 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Se dice que el cantante Ed Sheeran sabe hablar un poco alemán y griego. 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
2: De regreso a través de la frecuencia exacta del 93.5 en esta tardecita de ya martes, donde se estrenó justamente el tráiler de Shrek 5, una de las películas más esperadas de este año y que a final de cuentas no tan esperada también por muchos. ¿Por qué? Por la animación. Se cambiaron varias cuestiones en cuanto a lo que sería la animación para esta nueva entrega. Y hay muchos que han dicho que Shrek debió haber muerto en la, o sea, en la saga, no el personaje. Debió haber muerto la película y la saga en la película 3. A lo mismo que se le ha achacado a Toy Story. Sin embargo, está de regreso y Shrek ahora ya presentó el primer vistazo de lo que será pues esta nueva entrega, donde pudimos ver a los adolescentes que estarán conformando parte de la familia de Burro y todo lo que pues propiamente veremos en cuanto a animación. Repito, algo que no dejó a todos con el mejor sabor de boca, debido a que pues luce distinta, no vamos a decir mala, buena, pero luce diferente a lo que nos habían entregado, y esto para los que son fanáticos pues no fue del todo agradable. Y aunque el cambio al momento se ve sutil, sí se notan más caricaturizados y menos a lo que nos tenían acostumbrados en anteriores entregas. Así que veremos cómo le va. Por el momento, Shrek 5 ya está lista para ser presentada el próximo año y la veremos en cines. Mientras tanto, nos vamos con música y regresamos a través del 93.5 Ponte Exa.
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2: De regreso a través de esto que es el 93.5. 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
1: Momento de continuar esta tardecita para platicar ahora sobre Grand Theft Auto, uno de los juegos que más ha llamado la atención y que ha tenido una de subidas y bajadas, fechas de entrega retrasadas, consolas que saldría en un primer momento que después se retractaron y solamente será el PlayStation 5. Ahora las últimas noticias que teníamos era que no estaba listo ni optimizado para computadora y que por eso era el retraso que se había hecho. Sin embargo, más allá de eso, ya se tiene información de cuánto va a pesar aproximadamente el nuevo Grand Theft Auto, que estamos a nada, en teoría, de que salga el verdadero juego y que ya no nos tengan esperando y que estemos sufriendo por esta espera. La realidad de las cosas es que será un mapa gigantesco, según lo que han mencionado, y por ello es que Grand Theft Auto superará la barrera de los 200 GB de almacenamiento, tanto en consolas como en PC. ¿Eso qué quiere decir? Que si tú tenías una computadora gamer, vamos a decirlo así, de las que tienen poco almacenamiento, es decir, un disco duro sólido de 500, pues te va a alcanzar para este y los programas seguramente que tendrás en tu computador y no más, ¿eh? No habrá para más juegos. ¿Cuál es la recomendación? Que si tienen juegos que pueden correrse desde un SSD externo, pues lo pueden hacer, ¿sí? Pero si no, la idea real sería que si van a utilizarlo en computadora, pues que vayan haciendo lo necesario por ahorrar para un disco duro que sea, pues, lo suficientemente potente, al menos en cuanto a espacio, para que puedan almacenar este videojuego. Y es que más allá de las consolas, sabemos que la limitante, pues, es que ya vienen instaladas. También, repito, hay discos duros externos que tienen una capacidad de transferencia de datos bastante fuerte, sin embargo, y rápida. Sin embargo, la cosa no sería lo ideal. Lo ideal sería que lo tuvieras en tu disco duro que ya esté instalado dentro de tu sistema. Y lo mismo para las consolas, dejar espacio es lo que ya se está hablando y que habrá que sacar los juegos que, pues, no nos permitirán instalar uno de los juegos más esperados. Así que prácticamente para aquellos que tengan un PlayStation de un tera, pues será un cuarto prácticamente, casi, porque hay que recordar que no son 200, son más de 200. Entonces estoy hablando, yo creo que seguramente de los 230 gigas lo que va a ocupar. Así que pues estará interesante ver esta parte. Y aquellos que lo tengan de 500, pues la mitad se les va a ir, o poquito más en la mitad se les va a ir en este videojuego. Nos vamos con música y regresamos. 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
1: 1:31.
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0: 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La que fue casa de Elvis Presley es la segunda casa más visitada en los Estados Unidos después de la Casa Blanca. 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
2: Momento de despedirnos. Gracias por haber estado con nosotros. Les recordamos que tenemos una cita el día de mañana en punto de las 9 en el Informatable para que se queden con nosotros. Y recordarles también, por supuesto, que si ustedes quieren más, quédense en sintonía de la frecuencia exacta del 93.5 porque van a tener justamente MBS Noticias Irapuato en unos instantes más. 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Nos vamos. Gracias, Anthony Corona. Yo soy Inés. 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

0: Guanajuato registra caída de 68% en homicidios, alcanza su nivel más bajo en casi dos años. Bajo investigación, dos elementos de Silao por presunto robo a una vivienda. Anuncia el movimiento social organizado que se manifestará nuevamente. Exigen mesas de diálogo con autoridades de Irapuato. Y proponen destruir envases de alcohol para evitar nuevas intoxicaciones tras la tragedia que ocurrió en unos 15 años en el municipio de Salamanca. Y hoy, como todos los días, tenemos los deportes, los espectáculos, no pueden faltar nuestros resúmenes. Así que si usted quiere estar bien informado, le pedimos que se quede con nosotros.
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0: Tal como está, muy buenas tardes, muchísimas gracias por estar con nosotros. Estamos en MBS Noticias Irapuato. Les saludo con muchísimo gusto, soy Marisela Luna. Esta tarde, como todas las tardes, mi querido Anthony Corona, que está en los controles técnicos. No te veo contento, mi Anthony. Está en otro rollo, mi Anthony. Pero bueno, sí está contento. Sebastián Rocha está en la producción y juntos le invitamos a que nos marque y estemos en contacto. Nuestras líneas 626-3820 es el teléfono en cabina, 462-124-2004 nuestro WhatsApp, y las redes sociales @mbs-irapuato, @maricelaluna, ex y Facebook. Ahí estamos listos para escucharle y por supuesto también para atenderle. Son las 2 de la tarde con 10, esto es Exa Irapuato, así comenzamos.
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0: Un día como hoy, pero en 1963, la cosmonauta Valentina Tereshkova se convirtió en la primera mujer en viajar al espacio a bordo de la nave Vostok 6, convirtiéndose también en un símbolo mundial de la exploración espacial. Y este 16 de junio se conmemora el Día Internacional de la Biotecnología, una fecha que reconoce los avances científicos y tecnológicos que han contribuido al desarrollo de la medicina, la agricultura, la industria y el cuidado del medio ambiente. Y un día como hoy, pero en el año de 2012, falleció Carlos Fuentes a los 83 años. El autor mexicano es considerado como una de las figuras más influyentes de la literatura en español y una referencia fundamental de las letras latinoamericanas. Y en el santoral, el día de hoy corresponde a quienes llevan por nombre Quirico y Julita. Un abrazo para ustedes.
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0: El tiempo, de acuerdo al Servicio Meteorológico Nacional, hoy tenemos un día parcialmente soleado, tuvimos una temperatura mínima de 18 grados, una máxima de 29 y existe una probabilidad de lluvia de 60% para esta noche. Se pronostica también una velocidad de viento de entre 10 y 15 kilómetros por hora. De hecho, si usted anda en carretera, las carreteras, por eso de las nubecitas que luego sí traen agua, llueve un ratito y se va la lluvia, están mojadas, así que por favor tome precauciones, particularmente en la 45 Irapuato-Silao, que está además de mojada, llena de baches, que es un contento. Así que por favor, maneje con mucha precaución, porque lo importante y lo más importante es que usted llegue con bien a donde va.
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1: 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Milenio.
3: Van por ley para frenar reuso de botellas de alcohol vacías. Tras la tragedia registrada en Salamanca por el consumo de tequila presuntamente adulterado, que dejó 5 personas fallecidas y decenas de intoxicados, legisladores del PAN plantearon implementar medidas para evitar la reutilización de envases de bebidas alcohólicas. La propuesta busca frenar prácticas ilegales relacionadas con el rellenado de botellas originales con productos de procedencia desconocida, que representan riesgos para la salud pública. Los diputados señalaron que la destrucción de botellas vacías podría convertirse en una herramienta preventiva para combatir este mercado. mercado irregular, mientras continúan las investigaciones para determinar el origen del alcohol consumido durante la celebración. Autoridades estatales mantienen operativos y acciones de vigilancia para detectar la comercialización de bebidas adulteradas y evitar que hechos similares vuelvan a repetirse en Guanajuato.
4: Correo.
3: Escala violencia contra mujeres en Guanajuato, 6 asesinadas y 3 heridas en solo 4 días. La violencia contra las mujeres registró un nuevo repunte en Guanajuato durante los últimos 4 días. Entre el viernes y el lunes, 6 mujeres fueron asesinadas en distintos municipios, mientras otras 3 resultaron lesionadas en hechos violentos ocurridos en Salamanca y Celaya. La situación vuelve a evidenciar la gravedad de la crisis que enfrenta la entidad pese a la alerta de violencia de género vigente. Los casos se reportaron en Purísima del Rincón, León, San José de Iturbide, Irapuato, Salamanca y Celaya, donde una joven sufrió graves quemaduras tras ser atacada con una sustancia corrosiva. De acuerdo con cifras oficiales, Guanajuato concentra alrededor del 10% de las mujeres víctimas de homicidio doloso del país, aunque representa cerca del 5% de la población nacional.
4: El Sol.
3: Job Gallardo confirma que buscará estar en la boleta de 2027. Defiende resultados en Abasolo. El presidente municipal de Abasolo, Job Gallardo, confirmó su intención de participar en el proceso electoral de 2027, aunque aseguró que por ahora su prioridad es cumplir con los compromisos de gobierno adquiridos con la ciudadanía. El alcalde afirmó que su administración está enfocada en atender rezagos históricos, fortalecer la infraestructura y generar condiciones para el desarrollo ordenado del municipio. Job Gallardo defendió los resultados alcanzados durante su gestión y respondió a las críticas de actores políticos que cuestionan el desempeño de su gobierno. Señaló que varias de las obras y proyectos en marcha buscan sentar las bases para el crecimiento futuro de Abasolo, al tiempo que cuestionó por qué administraciones anteriores no realizaron acciones que hoy exige su gobierno.
4: AM.
3: Frena SAT flujo de devoluciones a exportadores de Guanajuato, congelan millones de IVA. Empresas exportadoras de Guanajuato reportaron retrasos en las devoluciones del IVA por parte del SAT, situación que mantiene detenidos recursos que van desde cientos de miles hasta varios millones de pesos. Despachos fiscales identificaron casos de compañías IMEX con devoluciones autorizadas que no han sido depositadas, pese a que la autoridad cuenta con plazos establecidos para realizar estos reembolsos. Representantes empresariales advirtieron que los retrasos afectan el flujo de efectivo de sectores clave como el automotriz, autopartes, agroindustria y manufactura. Señalaron que estos recursos son fundamentales para cubrir operaciones, proveedores y nómina. Mientras tanto, especialistas recomiendan recurrir a instancias como Prodecon para revisar los casos y solicitar información sobre las causas de las demoras.
4: El Heraldo. El Heraldo.
3: Ofertarán más de 1.500 vacantes en Feria del Empleo. El Gobierno Municipal de León realizará una nueva edición de la Feria de Empleo León, Tierra de Oportunidades, donde se ofertarán más de 1.500 vacantes para personas con distintos perfiles académicos y experiencia laboral. El evento se llevará a cabo este 16 de junio en la Presidencia Municipal con la participación de empresas de los sectores industrial, comercial, logístico, salud, servicios y educación. Entre las compañías participantes destacan Mercado Libre, Walmart, Coppel, Coca-Cola, FEMSA, HEB, Siemens Energy, Flexi y Farmacias del Ahorro, entre otras. Las vacantes disponibles incluyen puestos operativos, técnicos, administrativos y especializados. Autoridades señalaron que esta estrategia busca fortalecer la vinculación entre empresas y buscadores de empleo, además de facilitar el acceso a oportunidades laborales formales para la población.
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0: 17 minutos. Hacemos una pausa comercial. Estamos de regreso en breve. No se vayan.
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2: 2:18.
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10: Son las 2 de la tarde con 23 minutos. Mi querido Julio Dibela, ¿cómo estás?
11: Pues querida Marisela, muy bien, muchas gracias. ¿Tú qué tal? Muy buena tarde a ti y a tu auditorio.
10: No, ya te vi yo comiendo comida tejana. ¿Dónde andabas? Que nomás antojas.
11: Bueno, más que tejana, era en San Diego, California, mi querida Marisela. Y era más que comida tejana, era justamente una deliciosa langosta, unos sándwiches de langosta.
10: Ándale, sí, algo así.
11: Que estaban deliciosos. ¿Qué les puedo contar a esta hora de la comida, verdad?
10: No. ¿Pero ya estás acá de nuevo?
11: Ya estoy aquí en la Ciudad de México trabajando como es debido, mi querida Marisela. Y bueno, pues analizando lo que pasa, entre otras cosas, entre el fútbol, el mundial y obviamente la renegociación del Tratado de Libre Comercio México, Canadá, Estados Unidos. Una cosa impresionante en donde están pasando muchos temas también, Marisela, que hay que comentar.
10: Así es, Julio. Pues bueno, ¿qué te parece si vamos comenzando al tema que hoy, evidentemente, hoy nos ocupa, que es justo esto, ¿no? México ante la nueva geopolítica mundial. Y que además, en medio de esto, hoy nos propones 6 preguntas clave que todo empresario y ciudadano debe hacerse el día de hoy.
11: Sí es, mi querida Marisela, porque estamos justamente, aunque hay muchos distractores ahorita con el tema del fútbol y el mundial, pues la realidad es que también se están llevando a cabo negociaciones bien importantes para México en la renegociación o la revisión del Tratado de Libre Comercio. Y yo creo que cualquier empresario que esté pensando en qué puede suceder con el Tratado de Libre Comercio y qué impacto para México, pues yo creo que hay que dar seguimiento a las declaraciones del presidente Donald Trump del día de hoy, donde otra vez le eleva el tono a México, en donde nos dice obviamente que pues su capacidad de negociación será mucho más fuerte, mucho más dura. ¿Y qué es lo que podríamos los mexicanos esperar respecto a esta negociación? Y yo creo que el principal instrumento de negociación que tiene Estados Unidos a su favor, pues es que México es prácticamente el país que exporta prácticamente el 80% de sus insumos a la Unión Americana. Entonces, de no haber un acuerdo favorable para México, Marisela, pues obviamente el impacto en los mercados, en la inversión extranjera, en la planeación de las empresas, pues puede tener consecuencias si no nos ponemos listos en lo que está pasando en esta renegociación.
10: Julio, ¿cómo impactarían a México estas nuevas exigencias comerciales y arancelarias impulsadas por Donald Trump?
11: Mira, primero que nada, Marisela, hay que decir que el Tratado de Libre Comercio aunque sí pueden tener consecuencias las decisiones de Donald Trump, el Tratado de Libre Comercio no quiere decir que si mañana en una primera mesa de

0: de debate o en una mesa de análisis no se llega a un acuerdo, el Tratado de Libre Comercio desaparecería. Este Tratado de Libre Comercio, como muchos otros que tiene México, no desaparecen automáticamente. El proceso de revisión va a iniciar el 1 de julio y esto abre un periodo de negociaciones y aún sin un acuerdo inmediato, existe un mecanismo que permite mantenerlo vigente mientras continúan las conversaciones. El objetivo actual de Estados Unidos va a ser negociar temas estratégicos más que abandonar completamente el acuerdo. Ahora bien, la pregunta que tú nos haces, ¿en qué puede afectar a la economía mexicana? Pues principalmente la industria automotriz, la manufactura, la agroindustria, el sector energético y las cadenas de suministro, pues que dependen de la integración con Estados Unidos, pueden estar en riesgo. Y también va a existir presión sobre las reglas de origen de los vehículos, el precio del acero, el aluminio y el acceso a ciertos mercados agrícolas, pues se pueden ver comprometidos. Ya lo platicamos tú y yo alguna vez en este programa también. Tú ves el impacto de esta negociación, inclusive en el precio del jitomate. Yendo al mercado, te das cuenta que suben los insumos, no entiende uno por qué, y la razón es sencilla. Por este tipo de presiones geopolíticas se ve el impacto en precios directamente al consumidor.
1: Sí, sin duda, y en el del jitomate, y en el del chile, y en el del aguacate, ni se diga, y en el de todo esto, ¿no? Porque toda la economía está íntimamente relacionada. Ahora, si hay que preguntar de qué sectores productivos mexicanos serían los más afectados ante una eventual renegociación del T-MEC, ¿cuáles serían, Julio?
0: Bueno, sí, el sector agrícola, el sector automotriz, todo el tema del nearshoring, Marisela, de la llegada de empresas norteamericanas a fabricar sus productos acá se ven impactados. Y yo creo que México, ante una situación de renegociación como la que estamos viviendo, debe actuar con pragmatismo, con visión de largo plazo. La estrategia yo creo que no debe centrarse en confrontaciones políticas, sino en fortalecer competitividad, atraer inversiones, diversificar mercados y sobre todo los empresarios consolidar su papel pensando en que somos socios estratégicos indispensables para Norteamérica. Yo creo que el país debe aprovechar la relocalización de las empresas, este nearshoring del que hemos venido hablando, pero mantener una relación institucional y sólida con todos los Estados Unidos. Pero Canadá en este momento no es tanto protagonista, con México están mucho más puestos los ojos en este país.
1: Oye, Julio, ¿y todos los conflictos internacionales que existen, cómo pueden afectar la tensión, por ejemplo, la inflación en nuestro país? O sea, conflictos, por ejemplo, como la tensión entre Estados Unidos e Irán y algunos otros, ¿no? Porque el mundo está conectado, el mundo es globalizado, ¿y cómo nos pegaría a nosotros en materia de inflación?
0: Pues es muy buena pregunta, Marisela, porque los conflictos internacionales como el que mencionas de Irán y el Estrecho de Hormuz, por ejemplo, pues es bien sencillo describir la situación. Aunque geográficamente están bien lejos, tienen efectos directos sobre la economía mexicana. El Estrecho de Hormuz, por ejemplo, es una de las rutas más importantes para el transporte mundial de petróleo y cualquier tensión que se lleve a cabo allá eleva los precios internacionales de la energía, incrementa los costos de producción, presiona la inflación en México, además genera incertidumbre en mercados financieros y globales. Volviendo al precio del jitomate, volviéndolo a poner en temas súper sencillos, pues desde luego que si suben los agroquímicos, si suben los combustibles, pues los fertilizantes también, y los jitomates, cuando llegas tú a la siembra de esas cosechas, pues requieren obviamente fertilizantes, requieren transporte, que quiere decir combustible, y eso va impactando en la cadena de valor y en el incremento de precios.
1: Y en medio de este tema, en medio de esta situación, ¿qué oportunidades tiene México para consolidarse como un socio estratégico, pero también indispensable para Norteamérica?
0: Fíjate, Marisela, que el mayor desafío de México es y seguirá siendo adaptarse a un mundo cada vez más fragmentado, donde la seguridad nacional, la tecnología, la geopolítica están reemplazando al antiguo modelo de libre comercio. México, yo creo que debe fortalecer sus instituciones, impulsar la innovación, generar certeza jurídica, consolidarse como un país confiable para la inversión internacional. Yo creo que si logramos combinar esta estabilidad, talento y competitividad, yo creo que podremos ser ganadores. Y aquí voy a hacer una reflexión futbolera, mi querida Marisela. Tú sabes que yo no soy ni experto en el fútbol, ni nunca me ha gustado. Pero lo que pasó ayer realmente entre España y Cabo Verde nos deja una reflexión bien interesante para los que estamos siguiendo el Mundial y para los que nos dedicamos a las empresas. Yo creo que España dejó de ser una de las sorpresas del Mundial de 2026 al empatar este 0-0 contra Cabo Verde, porque fue un resultado inesperado. España llegaba como una de las favoritas al título y no logró superar a una selección que disputa su primer Mundial. Cabo Verde hizo un partido histórico, mostró una gran disciplina táctica, una defensa muy ordenada y un enorme esfuerzo colectivo para neutralizar un ataque español. España dominó, pero le faltó contundencia, tuvo mayor posesión del balón y generó oportunidades, pero careció de precisión en los últimos metros y dejó dudas incluso sobre su capacidad ofensiva. Aquí yo cerraría esta participación con una frase, mi querida Marisela, o con un par de frases. Este partido nos recuerda una lección importante. En el fútbol moderno ya no existen rivales pequeños. El talento individual es importante, pero la disciplina táctica, la organización y el trabajo colectivo pueden equilibrar cualquier diferencia de jerarquía. Yo qué te diría, España tuvo el control del balón, pero Cabo Verde tuvo claridad en estrategia y en ocasiones tener más recursos no garantiza el éxito. Lo que marca la diferencia es la ejecución y la capacidad de adaptarse a las circunstancias. Y yo creo que esto es lo que justamente le pasa a México, Marisela. Marisela, debe, México debe, Marisela, debe, desde luego, sintonizarse y ponerse a modo de una economía global, con organización, con trabajo y con trabajo en equipo colectivo, podemos nosotros marcar también la diferencia. Esa sería una reflexión futbolera respecto a lo que está pasando con México, Estados Unidos, Canadá y el Tratado de Libre Comercio.
1: Una extraordinaria, extraordinaria reflexión. Julio, muchísimas gracias, como siempre.
0: Gracias, querida Marisela. Pues te envío un abrazo a ti y a tu auditorio. Muchas gracias. Buenas tardes.
1: Hasta el próximo martes. Buenas tardes.
0: Hasta luego. Gracias.
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1: Son las 2 de la tarde con 33 minutos. Vámonos a la pausa y regresamos. No se vaya.
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3: 2:33. 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
1: Son las 2 de la tarde con 37 minutos. Estamos de regreso en MBS Noticias Irapuato. Márquenos 626-3820, teléfono en cabina 462-124-2004. Ese es nuestro WhatsApp y las redes sociales @mbs-irapuato, @mariselaluna, ex y Facebook, listos para escucharle, también para atenderle. Y hoy Guanajuato fue de nueva cuenta nota en la rueda de prensa mañanera. La titular del Secretariado Ejecutivo del Sistema Nacional de Seguridad Pública, Marcela Figueroa Franco, informó que Guanajuato registró una reducción del 68% en su promedio diario de homicidios dolosos durante los últimos 15 meses. Durante la presentación del Informe Nacional de Incidencia Delictiva, explicó que Guanajuato pasó de un promedio de 12.7 asesinatos diarios en febrero del año pasado a 4.1 en mayo de 2026, la cifra más baja del actual periodo. Marcela Figueroa señaló que la disminución de homicidios en Guanajuato forma parte de una tendencia sostenida observada en Guanajuato durante los últimos meses. La funcionaria destacó que mayo de 2026 representó el nivel más bajo de homicidios registrado en el estado desde el inicio de la administración de Claudia Sheinbaum. Además, indicó que este comportamiento pues representa un contexto pues más seguro para las y los guanajuatenses. Escuchemos lo que dice Marcela Figueroa, titular del Secretariado Ejecutivo del Sistema Nacional de Seguridad Pública.
21: Vamos a ver la información correspondiente al estado de Guanajuato. Como se ve en esta lámina, tras un aumento en los homicidios durante los primeros meses de la administración, la entidad pasó de un promedio diario de homicidios de 12.7 homicidios diarios en febrero de 2025 a 4.1 en mayo de 2026, el mes con el promedio más bajo de toda esta serie. Esto representa una reducción del promedio diario de homicidios dolosos en Guanajuato del 68%. Esta reducción se logró gracias a la detención de los principales generadores de violencia en la entidad por el Gabinete de Seguridad, y esta tendencia se ha mantenido a la baja ya los últimos 15 meses.
1: Marcela Figueroa atribuyó esta disminución y, por supuesto, los resultados a las acciones implementadas por el Gabinete de Seguridad Federal, particularmente a la detención de personas identificadas como generadoras de violencia en Guanajuato. Ya lo decía hace algunas semanas Omar García Harfuch, cuando cada vez que tocan este índice, cada vez que presentan estas estadísticas, pues hablan de esta reducción sostenida de homicidios en Guanajuato. Y Omar García Harfuch, secretario de Seguridad, señalaba que para que esto ocurra, se debe a los operativos que se han realizado no solo de la Federación, sino también del Estado y también de los municipios. Es decir, que cada quien tiene pues sus temas que responder y cada quien tiene su trabajo que hacer. El problema es que antes, digamos en la administración anterior, tanto en la de Diego Sinué como en la de Andrés Manuel López Obrador, no se ponían de acuerdo. Y la mañanera servía para tirarse unos contra otros y todos contra todos. En vez, pues, de decir, ok, sí, pues, gobernamos partidos diferentes, cada quien necesitamos llevar agua para nuestro molino en el periodo electoral, pero por lo pronto pongámonos de acuerdo. Y por lo pronto sentémonos a trabajar. Y por lo pronto tengamos que hacer lo que tengamos que hacer, porque no es posible que un estado como Guanajuato, estamos hablando de él porque es donde vivimos, pues esté teniendo estas cifras que en vez de bajar, pues aumenten. Y sí hemos tenido casos muy difíciles, como el de Valentina, de 7 años, que murió en un ataque lamentabilísimo en la colonia 18 de agosto. Como el de otro pequeñito de 8 años que falleció también en otro ataque días después. Y el hecho de que disminuyan los homicidios no borran estas situaciones tan difíciles que nos toca vivir y conocer como sociedad. Pero también hay que decir que los resultados se han estado generando pues por todo este trabajo de coordinación que se ha estado haciendo. Que falta mucho, pero muchísimo. Que falta que nos sintamos seguros, sin duda. Que falta mejorar la percepción, pero por supuesto. Pero lo que sí necesitamos los ciudadanos es que se sigan poniendo de acuerdo. Y si este resultado de ponerse de acuerdo, de sentarse juntos, de no sacarse la lengua, es que sigan disminuyendo los homicidios de manera sostenida, pues que lo sigan haciendo. Independientemente de quién gobierne, pues el Estado o la Federación. Así las cosas, pues, en materia de seguridad a nivel federal, pero a nivel municipios, mire lo que pasó en el municipio de Silao. Fernando y María del Rocío, pues son dos elementos de la Policía Municipal de Silao que fueron vinculados a proceso por los delitos de robo calificado y abuso de autoridad. De acuerdo con la Fiscalía General del Estado, los dos, pues presuntamente ingresaron a una vivienda para sustraer dinero y diversos objetos de valor. Por eso, un juez de control determinó que los dos policías permanezcan bajo prisión preventiva mientras continúan las investigaciones del caso. Todo comenzó en los hechos que ocurrieron la madrugada del 6 de junio en el fraccionamiento Gran Villa Ciudadela. En ese momento, los policías realizaban labores de vigilancia en una patrulla que está asignada a ese sector, ahí en Silao. Tras la denuncia presentada por la víctima, agentes de investigación criminal iniciaron una serie de diligencias para establecer, pues, qué había pasado, ¿no? Encontraron videos, hicieron estudios periciales, recogieron testimonios y estuvieron haciendo los registros operativos, pues bueno, donde encontraron elementos de prueba para vincular a proceso a estos dos elementos. Aparentemente, y dicho en otras palabras, digamos ya no tan técnicas, los dos elementos de la policía de Silao ingresaron a esta vivienda cuando no tenían a qué haber ingresado. Es decir, nadie les había llamado para que entraran. Entraron. Y bueno, pues la persona propietaria les acusa de haber tomado cosas pues que no les correspondían. Así las cosas. Y bueno, de Silao nos vamos a Celaya, donde una joven de 24 años y su pareja resultaron lesionados al ser atacados con una sustancia corrosiva la noche del domingo. Esto ocurrió en la colonia Bosques de Celaya. De acuerdo con los reportes, ambos caminaban por la zona cuando una mujer se les acercó. Les gritó «¡Feliz Halloween!» y después les arrojó el líquido para después escapar. «¡Feliz Halloween!» La joven sufrió quemaduras de consideración en el rostro, en los brazos, en la espalda, en las piernas, en el cuero cabelludo. Paramédicos de la Cruz Roja le dieron atención de inmediato y trasladaron a las víctimas al Hospital General. La mujer presentó quemaduras graves e incluso inhaló parte de la sustancia, mientras que el hombre sufrió lesiones menores en los brazos. Debido a la gravedad de las heridas, la afectada permanece bajo atención médica y las autoridades pues buscan determinar con precisión qué tipo de químico fue utilizado durante esta agresión. El director de la Policía Municipal de Celaya, Bernardo Rafael Cajero Reyes, dijo que las primeras investigaciones apuntan a que la agresora fue una mujer y que hasta el momento no existen indicios de que se trate pues una amenaza generalizada para la población. Además, señaló que se cuenta con información parcial para identificar a la presunta responsable. Es decir, el jefe de la Policía de Celaya dice, es un caso aislado, no es una persona que ande tirando esta sustancia a diestra y siniestra, y vamos a escuchar lo que dice.
15: Sí, de primera mano la información que tenemos no es algo personal, yo creo que fue ahí al azar. No tenemos la información de una persona posiblemente femenina que hizo esta agresión. Se encontraron igual los restos de la sustancia donde se llevó a cabo, de donde esa persona les aventó este líquido. Pero ya lo demás sí le tocaría a la fiscalía el tema de las investigaciones. Vamos a estar reforzando, vamos a seguir teniendo la presencia en el primer cuadro de la ciudad para poder inhibir ese tipo de actividades.
16: ¿Dónde ocurrió esto?
15: En el área de la Alameda de Dimensiones.
16: Oiga, ¿estas sustancias son de fácil acceso?
15: La sustancia química ya sí no puedo yo determinar, pero al parecer sí es de una sustancia que puede ser conseguida.
22: ¿Está confirmado que fue conocido?
15: No, yo no podía confirmar, pero ya le tocaría a la fiscalía mediante el análisis.
23: Oiga, se preocupa porque esta persona pueda hacerlo una vez más, este tipo de ataques.
15: Sí tenemos esa información sobre la posible localización de esta persona, tenemos algunas imágenes y el seguimiento. Para poder localizar y en su caso también para poder darle información a la fiscalía para que determine y pueda llevar a cabo las investigaciones.
22: ¿Con lo que tienen se puede dar con ella?
15: Sí, podríamos, Diego, es cosa de tiempo, es cosa de seguir a cabo la investigación y seguramente que sí.
1: Pues ahí lo que dijo el titular de Seguridad Pública en Celaya, con esta persona que aventó este líquido, que están por determinar qué es, a esta pareja, a esta joven pareja, y que bueno, lamentablemente la joven sigue en un estado de salud delicado. Por lo pronto, si es que se puede decir que hay una esperanza, hay ya señalamientos de que saben quién es la agresora, incluso hasta hay elementos para saber en dónde la pueden encontrar, y la fiscalía pues ya es la encargada de dar seguimiento a todas estas investigaciones y bueno, pues ya la probable detención de esta persona, habiéndole dado todos los elementos que seguramente ya le dio la policía de Celaya. Y lo siguiente sí es cuestión de tiempo, pero pues ojalá que se den prisa, ¿no? Porque si bien dicen es un caso aislado, pues bueno, pues no vaya a ser que la detengan. Si ya saben en dónde está, si ya saben quién es, ojalá que ya quien le toque la detención, pues lo haga pronto. Porque muchas veces saben quién es, saben dónde está, saben cómo se llama, saben dónde lo encuentran y aún así, pues no lo detienen. Ojalá que haya celeridad en este tema. 2:49, vamos a la pausa, volvemos.
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24: 2:49.
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1: De la tarde con 52 minutos, estamos de regreso en MBS Noticias Irapuato y tenemos sus mensajes. Muchísimas gracias por escribirnos, por compartirnos sus opiniones. Y me dicen, pues la inseguridad se ve igual en Irapuato, diario hay bajas, quién sabe cómo sacarán sus cuentas para decir que Irapuato está más seguro. Fíjese que hoy la secretaria de Seguridad, Consuelo Cruz Galindo, dio una... pues una entrevista de estas entrevistas banqueteras. Una entrevista banquetera es aquella que no está preparada y que ahí están los compañeros y pues entre todos hacen la entrevista, ¿no? Y ahí los compañeros le preguntaron sobre todas las críticas que ha habido en torno a su desempeño al frente de la Secretaría de Seguridad Ciudadana. Y Consuelo Cruz, la secretaria, dijo que mantiene una postura de respeto hacia quienes opinan que no ha dado resultados. Pero ella señaló que hay resultados que se han dado en la corporación que respaldan su gestión. Consuelo Cruz evitó entrar pues en confrontaciones directas con quienes han señalado que no hay resultados, y dijo que cada persona está en su derecho de expresar su opinión. La secretaria de Seguridad dijo que ha sido respetuosa de los comentarios y de lo que las personas declaran, y bajo ese contexto dijo, no tengo nada que opinar. La secretaria de Seguridad sostuvo que la secretaría continúa trabajando de manera permanente y que las acciones operativas emprendidas por la corporación tienen un impacto en el municipio. Ella dijo, yo estoy trabajando, tengo resultados claros, tenemos operativos que se están viendo en la calle. Y bueno, dijo que la atención debe centrarse en los avances. Cuando habló de las críticas, dijo, estamos en tiempos políticos. Eso fue lo que dijo la secretaria de Seguridad aquí en el municipio de Irapuato, Consuelo Cruz Galindo. Y tenemos más mensajitos. Me dicen aquí, ¿es cierto esto? Estoy viendo la imagen y dice... es una recolección de llaves para hacer una estatua a Lorena Alfaro, un símbolo de compromiso, trabajo y amor por Irapuato. Sábado 20 de junio, 12 horas, centro de Irapuato, trae tu llave. Irapuato te reconoce, gracias por tanto. Y es una imagen donde es la convocatoria y dice, tu llave construye su legado. Yo la mera verdad, sin confirmar si es verdad o no es verdad, yo le puedo asegurar que no es verdad. O sea, no hay cómo. No lo creo. A lo mejor me estoy mordiendo la lengua y si es cierto y un grupo de ciudadanos le quiere hacer esto. La verdad, yo dudo que esto sea cierto. Me parece más que es una suerte de meme de estos que se comparten pues con el fin de generar polémica, porque como dijo la secretaria de Seguridad, estamos en tiempos políticos.
3: pero yo la verdad es que, es más, yo ni creo que Lorena Alfaro quisiera que le hicieran una estatua, pero mire, mañana va a venir, mañana le pregunto. Es más, Sebastián Rocha, recuérdame, mañana cuando venga Lorena Alfaro al estudio, la primera pregunta que le vamos a hacer es si ya donó las llaves para su estatua o si es pues pura cosa de redes sociales esto que nos están compartiendo. Muchas gracias. Maricela, en Guanajuato capital está lloviendo. Mi querido Juan Montes, gracias por mandarnos ese mensaje. Tengo también, me dicen, todos damos resultados. La diferencia es que existen resultados buenos y malos. Esto es muy de los políticos. Tienes toda la razón, Juan. Das resultados buenos o malos, pero son resultados. Nadie dice que no. Otro mensaje, Maricela. Que tengas un martes fabuloso y feliz. Muchas gracias, igualmente. Ahora veo con agrado que la mayoría de los mensajes que hacen referencia a AMLO y a la 4T son en contra de ellos. En cambio, hace 6 años era al revés. Muchas gracias. Yo creo que sigue como michi micha, ¿eh? Ay, luego le platico unas cosas que escriben que no voy a leer. Porque no voy a leer, porque son insultos, pues. Y aquí no se insulta a nadie. Aquí debatimos, aquí compartimos, aquí opinamos. Pero aquí no insultamos ni a unos ni a otros. Para insultar, que se vayan allá al cerro, allá. O a donde haya chance, pero aquí no. Maricela, hay lámparas fundidas en el puente del Cebetis. Ojalá puedan repararlas antes de que los estudiantes entren a clases. Ese puente estaba bien bonito. Está recién remodelado, de hecho. Recién, o sea, no tiene ni un año. ¿Y ya las lámparas no sirven? ¿En qué momento? Vamos a pasar, por supuesto, el reporte. Muchísimas gracias. Gracias por sus mensajitos. Y seguimos con más información antes de irnos al resumen. Mire, le quiero compartir que aquí en el municipio de Irapuato, bueno, en el estado de Guanajuato hay todo un tema con el asunto del alcohol adulterado. Usted lo sabe. Esta tragedia que ocurrió en Salamanca tras esta fiesta de 15 años donde compraron el alcohol, botella cerrada, a mitad de precio, pero lo compraron por internet. Bueno, pues la diputada local del PAN, Susana Bermúdez Cano, informó que el Grupo Parlamentario de Acción Nacional está analizando diversas medidas preventivas tras la intoxicación masiva ocurrida en Salamanca. Entre algunas de las acciones que están bajo estudio, destaca la destrucción de botellas utilizadas para evitar que los envases sean reutilizados y rellenados con bebidas de procedencia irregular que puedan poner en riesgo la salud de los consumidores. La legisladora explicó que la propuesta forma parte de una estrategia integral enfocada en fortalecer la prevención y reducir los riesgos relacionados con la venta ilegal de bebidas alcohólicas. Escuchemos a Susana Bermúdez.
4: Las líneas de investigación por parte de la Fiscalía y desde el Grupo Parlamentario de Acción Nacional hemos estado analizando para el tema de la destrucción de las propias botellas que se realiza para el consumo, para evitar esta medida de que sean reutilizadas. Y pues es una manera de que el posterior, pues cada compra que se tenga con la destrucción de estas botellas vas evitando, no es un paso poco a poco cultural, entre otras medidas de prevención que estaremos buscando para desde el Grupo Parlamentario de Acción Nacional fortalecer estas medidas que sin duda pues en esta ocasión afectó a muchísimas personas. Sí, hasta ahorita lo que llevamos es el hecho preventivo y el tema del fortalecimiento para el consumidor, pero sin duda debe de haber algunas medidas. Incluso recordemos que lo primero que se buscaba era si venían con todos los sellos, si venía con todas las condiciones. Y de esos hechos es que hemos estado buscando cómo analizar, porque también el municipio pues entra con fiscalización para la supervisión y revisión de todos estos lugares. Eso es tema municipal. A nivel estatal también, a nivel federal también. Entonces tenemos que buscar todos los elementos para fortalecer las normas. Hasta ahorita lo que llevamos es en ese sentido.
10: Si me permite, gracias, Susi. Ahí Lagarto también hace un llamado a la población por parte de Acción Nacional. Hoy en uno de los medios pues aparece también la nota en Milenio respecto a un la venta de botellas alcohólicas clonadas. Entonces me parece que es importante también porque esta venta se está realizando en redes sociales. Entonces hacemos una invitación a la población, pues a que siempre se consuma en establecimientos que tengan ya un reconocimiento, que tengan sus registros.
3: Ahí escuchábamos también a Aldo Márquez Becerra, el dirigente estatal del Partido de Acción Nacional. Hay muchas opciones y la iniciativa va a contemplarlas, pues al menos la mayoría, ¿no? Desde destruir los envases, pues muchas opciones, con el fin de pues evitar que esto pues pueda generar una nueva tragedia. 16 personas lesionadas, 5 sin vida, pues no puede pasar y que no pase nada. Sin duda tiene que marcar un precedente importante para que esto no vuelva a ocurrir. Y entonces, bueno, así es como hoy el Partido de Acción Nacional dice que van a hacer todas estas revisiones. Hace, bueno, y ahí tienen que entrar las direcciones de fiscalización de los municipios, porque también en sus manos está el decomiso de todas estas botellas, que luego en algunos municipios también son las que se andan vendiendo, para que no digamos las cosas como son. En algún momento aquí en Irapuato hicieron, no sé si usted se acuerda, pero allá por 2012, igual y no se va a acordar, pero fiscalización había decomisado pues una muy buena cantidad de botellas en establecimientos. Y entonces un día hicieron un evento con bombo y platillo en la Plaza de los Fundadores. Y los inspectores de fiscalización pusieron, no me crea, pero había cientos de botellas de cerveza y de tequila y de brandy y de whisky y de todo lo que a usted se le ocurra. Recuerdo mucho una imagen donde todos los inspectores al mismo tiempo abrieron las coladeras y empezaron a tirar el líquido de la cerveza que estaba o que había sido decomisada, y tiraban el líquido para que no se fuera a vender pues por acá, ¿no? Porque a nadie le constaba si era alcohol legal o no. Y esa imagen, cuando las benditas redes sociales todavía no eran lo que hoy, no hombre, ahorita ya nos dicen quítate que ahí te voy. En aquel entonces, 2012, apenas empezaba este asunto. Y la imagen se compartió tanto de personas enojadas, fúricas, porque estaban tirando las chelas por la alcantarilla. No tiene idea cuánta gente protestó porque el municipio estaba tirando el alcohol por las alcantarillas. No, que si para cuántas fiestas hubiera alcanzado, que si eso era un pecado, que si sacrilegio, que no, se pusieron a los inspectores de fiscalización, pero mal. Al alcalde de aquel entonces, bueno, le fue como en feria, todo porque estaban tirando el alcohol. Así las cosas. Tengo mensajes, Marisela, creo que se pasan con lo de la estatua. Yo daría con gusto mis llaves, pero yo creo que es más vacilada que otra cosa. Mis respetos para la alcaldesa de Irapuato, Lorena Alfaro, nos dicen acá por WhatsApp. Muchísimas gracias. Es Enrique quien escribe. Otro mensajito. Con este caso del vino adulterado, también hay venta por Mercado Libre. ¿Crees que sea conveniente comprar ahí o puede ser algo similar a lo que ocurrió en redes sociales? No, compre en una tienda establecida. Yo no dudo, mire, fíjese lo que estoy diciendo. No dudo que a lo mejor una vinatería ya establecida pues también utilice Mercado Libre para hacerse de más ventas. Pero como puede ser una vinatería ya establecida, pero puede ser otra que no. Y entonces no sabemos qué nos están vendiendo. Algo con lo que usted se debe de basar siempre es en el precio. Sí o sí. No sé cuánto cueste una botella de tequila, pero si una botella de tequila de 750 mililitros normalmente en el mercado, ¿cuánto cuesta, mi Anthony? ¿Sabemos o no? 350, ¿no? Más o menos. Botella de tequila 350 mililitros, 350 pesos. En los supermercados, en las vinaterías. Y tú te metes a todas estas distribuidoras, que si Amazon, que si Mercado Libre, que si etcétera, que si Facebook, y la botella te la dan en 120, la misma botella, no la compres, por favor. Porque por mucha oferta, en realidad ahí en el precio está el primer filtro. ¿Cuántas veces no caemos en las ventas en internet? Porque es una ganga, no hombre, una ganga, depositas y cuál ganga, te bailaron el dinero. Tenga mucho cuidado porque además aquí el asunto es nuestra salud. Con respecto al reuso de botellas de bebidas alcohólicas, debería de haber una campaña de colecta de vidrio donde se destruyan y se les dé otro uso, ya que romperlas me parece peligroso, sobre todo para las personas de limpia. Gracias y saludos. Excelente tema. Por supuesto, muy buen punto, y lo compartimos también, si nos lo permiten, con las autoridades, pues al menos con fiscalización, para que sepa qué hacer con las botellas, para que se puedan, sobre todo para que los trabajadores de limpia no corran riesgos en ese sentido. Bueno, vámonos a la pausa, son las 3 de la tarde con 6 minutos.
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12: 3:06.
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3: Tres de la tarde con 10 minutos, vámonos al resumen con Carlo Vanegas.
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3: Mi querido Carlito, ¿cómo estás?
0: Hola, ¿qué tal, Mari? Muy bien, ¿y tú? Buenas tardes.
1: Te oigo bien.
0: ¿Sí me escuchas?
1: Sí, te oigo perfecto. Aquí ya lista para escucharte.
0: Perfecto, vámonos entonces con el resumen. Este martes 16 de junio, la titular del Secretariado Ejecutivo del Sistema Nacional de Seguridad Pública, Marcela Figueroa Franco, informó que Guanajuato registró una reducción del 68% en el promedio diario de homicidios dolosos durante los últimos 15 meses. Explicó que la entidad pasó de 12.7 asesinatos diarios en febrero de 2025 a 4.1 en mayo de 2026, cifra que representa el nivel más bajo registrado en la actual administración del periodo de gobierno federal. Marcela Figueroa Franco señaló que esta disminución forma parte de una tendencia sostenida observada durante los últimos meses. La funcionaria atribuyó los resultados a las acciones implementadas por el Gabinete de Seguridad Federal y a la captura de personas identificadas como generadoras de violencia. Añadió que Guanajuato representa uno de los casos más relevantes de la Estrategia Nacional de Seguridad Pública debido a los altos niveles de violencia que históricamente ha enfrentado. En más noticias relacionadas a seguridad, Fernando y María del Rocío, elementos de la Policía Municipal de Silao, fueron vinculados a proceso por los delitos de robo calificado y abuso de autoridad. La Fiscalía General del Estado los señala por presuntamente ingresar a una vivienda para sustraer dinero y objetos de valor. Un juez de control determinó que ambos permanezcan en prisión preventiva mientras continúan las investigaciones relacionadas con los hechos denunciados por la víctima. Las investigaciones establecen que los hechos ocurrieron la madrugada del 6 de junio en el fraccionamiento Gran Villa Ciudadela. Peritajes, testimonios, análisis videográficos y registros operativos permitieron identificar a los uniformados como los presuntos responsables. La fiscalía también confirmó que ambos ya se encuentran y se encontraban en servicio en la zona y que no existía un reporte oficial que justificara su intervención en este domicilio donde presuntamente ocurrió el robo. Continuando con más, una joven de 24 años y su pareja resultaron lesionados tras ser atacados con una sustancia corrosiva en la colonia Bosques de la Alameda, en el municipio de Celaya. De acuerdo con los reportes, una mujer se acercó a las víctimas, les gritó una frase y posteriormente les arrojó el líquido antes de escapar. La joven sufrió quemaduras en distintas partes del cuerpo y fue trasladada de emergencia a un hospital para recibir atención especializada. El director de la Policía Municipal de Celaya, Bernardo Rafael Cajero Reyes, informó que las primeras investigaciones apuntan a una agresora femenina y que hasta el momento no existen indicios de riesgo para la población en general. Además, señaló que ya se cuenta con información oficial parcial para identificar a la presunta responsable. La Fiscalía General del Estado mantiene abierta una carpeta de investigación para esclarecer este caso y lograr su localización. Finalmente, la diputada local Susana Bermúdez Cano informó que el grupo parlamentario del PAN analiza medidas preventivas tras la intoxicación masiva registrada en el municipio de Salamanca, esto por una presunta ingesta de tequila adulterado. Entre las propuestas destaca la destrucción de botellas utilizadas para evitar que los envases sean reutilizados y así puedan ser rellenados con bebidas de origen irregular, una práctica que representa riesgos para la salud de los consumidores. Susana Bermúdez Cano explicó que la medida forma parte de una estrategia integral para fortalecer la prevención y reducir los riesgos asociados con la comercialización ilegal de bebidas alcohólicas. Agregó que también se analiza la participación coordinada de autoridades de distintos niveles de gobierno para reforzar la supervisión de establecimientos. La legisladora consideró que destruir los envases después de su uso ayudaría a generar una cultura de prevención. Ese es nuestro resumen informativo este martes 16 de junio en la primera hora de MBS Noticias.
1: Muchas gracias, Carlito. ¿Cómo te podemos encontrar en las redes sociales?
0: Nos encontramos en X como @carloerban y en Facebook como Carlo Vanegas.
1: Gracias. Que tengas bonita tarde y ahorita nos vemos por acá, ¿no?
0: Sí, claro que sí, con gusto.
1: Ya estás.
0: Mañana también ya nos escuchamos ahí de en vivo, pues, en la cabina.
1: Ya sé, ya sé. Yo nomás te ando dejando, mi querido Carlito. Nomás te ando dejando.
0: Mañana por allá estamos presentes.
1: Ya estás. Ahorita nos vemos.
0: Gracias, Mari. Un abrazo.
1: Bye.
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5: Paro de la CENTE afecta a 1.4 millones de alumnos y pone en riesgo el cierre del ciclo escolar. El paro de la Coordinadora Nacional de Trabajadores de la Educación mantiene afectaciones para aproximadamente 1.4 millones de estudiantes de educación básica en diversas entidades del país. La suspensión de actividades ocurre cuando faltan pocas semanas para concluir el ciclo escolar, generando preocupación entre familias, autoridades educativas y comunidades escolares por el cumplimiento de los programas académicos. La mayor concentración de escuelas afectadas se encuentran en estados donde la CENTE mantiene presencia histórica y capacidad de movilización. Especialistas advierten que la prolongación del conflicto podría impactar el aprendizaje de los alumnos y complicar la conclusión del calendario escolar, mientras continúan las negociaciones entre el magisterio disidente y el gobierno federal. Repunta la detección de empresas fantasma utilizadas para delitos fiscales. El Servicio de Administración Tributaria y especialistas en contabilidad alertaron sobre un aumento en la detección de empresas fantasma utilizadas para simular operaciones, emitir facturas irregulares y cometer delitos fiscales. Las autoridades mantienen acciones de vigilancia para identificar esquemas que afectan la recaudación y generan competencia desleal entre contribuyentes que sí cumplen con sus obligaciones tributarias. Expertos señalan que estas estructuras suelen emplearse para ocultar movimientos financieros y reducir artificialmente el pago de impuestos. El fenómeno continúa representando un desafío para las autoridades hacendarias que buscan fortalecer mecanismos de supervisión y sanción con el objetivo de combatir prácticas que generan pérdidas millonarias para las finanzas públicas. Crece la población penitenciaria impulsada por casos de prisión preventiva. La población penitenciaria en México registra un incremento impulsado principalmente por personas sujetas a prisión preventiva, de acuerdo con información reciente sobre el sistema carcelario nacional. El crecimiento ocurre en un contexto donde diversos centros penitenciarios enfrentan problemas de capacidad, operación y disponibilidad de espacios para albergar a nuevos internos en distintas regiones del país. Especialistas advierten que el aumento de personas privadas de la libertad sin sentencia definitiva genera presión adicional sobre un sistema ya afectado por la sobrepoblación. Organizaciones dedicadas al análisis de justicia y derechos humanos consideran necesario revisar las políticas relacionadas con la prisión preventiva para evitar mayores problemas de hacinamiento y operación penitenciaria.
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5: FBI frustra presunta amenaza contra evento de UFC en la Casa Blanca. Autoridades estadounidenses informaron que lograron frustrar una presunta amenaza relacionada con un evento de la UFC previsto en la Casa Blanca. El caso fue confirmado por el FBI y generó atención debido a la relevancia simbólica y política del lugar donde se realizaría la actividad, considerada una de las sedes gubernamentales más importantes de Estados Unidos. Las investigaciones continúan para determinar el alcance de la amenaza y la posible participación de responsables. El episodio volvió a colocar sobre la mesa los desafíos de seguridad que enfrentan los eventos públicos de alto perfil, especialmente aquellos vinculados con instalaciones gubernamentales, autoridades federales y actividades con amplia cobertura mediática internacional. G7 respalda mayor presión contra Rusia y analiza nuevas sanciones petroleras. Los líderes del Grupo de los Siete manifestaron su respaldo a nuevas medidas para aumentar la presión sobre Rusia con el objetivo de impulsar una solución al conflicto en Ucrania. Entre las acciones analizadas se encuentra el endurecimiento de sanciones relacionadas con las exportaciones energéticas, una de las principales fuentes de ingresos para el gobierno ruso. La propuesta busca fortalecer la estrategia coordinada de las principales economías occidentales frente a Moscú. Analistas consideran que cualquier restricción adicional sobre el sector petrolero podría tener repercusiones tanto en la economía rusa como en los mercados internacionales, debido al peso que tienen los hidrocarburos en el comercio global. Trump advierte a Irán sobre consecuencias si busca desarrollar armas nucleares. El presidente de Estados Unidos, Donald Trump, lanzó una nueva advertencia a Irán y aseguró que su gobierno no permitirá que la nación avance hacia el desarrollo de armamento nuclear. Las declaraciones se producen en medio de la tensión internacional sobre la seguridad en Medio Oriente y las relaciones entre Washington y Teherán. El mensaje fue interpretado como una señal de que Estados Unidos mantendrá una postura firme respecto al programa nuclear iraní. La advertencia ocurre mientras continúan los esfuerzos diplomáticos y los debates internacionales sobre mecanismos para evitar una escalada de tensión en una de las regiones más sensibles del mundo.
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3: Tres de la tarde con 20. Vámonos a la pausa comercial y regresamos con Gaby Vargas.
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0: Azteca. El productor asegura que Imagen le quedó a deber mucho dinero por su trabajo y que no cumplieron el contrato que tenían, y la respuesta de Imagen fue contrademandarlo. Recordemos que en Imagen TV siguen repitiendo los programas de Rocío Sánchez Azuara, sí. Y pues ese es el dilema. ¿Qué te parece?
1: Mucho dinero, ¿no?
0: 150 millones de pesos.
1: ¿Y cuando pasa eso y pierden, de dónde pagan tanto?
0: Pues las televisoras tienen mucho dinero.
2: No, pero el
1: productor,
0: pues...
1: ¿Hay fianzas o para qué sirven las fianzas?
0: No sé, pues yo no soy abogado, hija.
1: A ver, ¿algún abogado que nos diga? No. A ver, ¿algún abogado que nos diga? Porque les voy a decir una cosa. Sé de un caso que están hablando de una reparación del daño. Uh-huh. Entonces otra persona dijo, pero pues es que esa persona no, ¿cómo va a reparar el daño si no tiene dinero? Uh-huh. Y según yo, para eso hay fianzas. Compran la fianza para que la fianza te dé el dinero que necesitas pagar. Según yo.
0: ¿Compras la fianza? ¿Cómo será eso?
2: ¿Será como un préstamo? Y alguien te da los 150 millones y después los vas pagando en abonos chiquitos como...
1: Como el tío Richie.
0: Mira, el tío Richie pagó.
1: ¿El tío Richie pagó cuánto?
0: Ya pagó.
2: Ya varios
0: muchísimos millones. Por eso ahora está más empoderado, porque ya no le debe nada a nadie.
1: Pues sí. Por eso ahorita hace lo que quiere. Y dice lo que quiere. Y todo el elenco también, porque a mí me impresiona el nivel de unifiquemos mensaje.
0: Pues es que es así.
1: Y todos desde...
0: Cuando tú estás en una empresa...
1: Llámese Alberto Segovia.
0: Sí. Llega el memo y órale. Entren. Pues bueno, vámonos con más información, porque fíjate que Cristian Nodal se convirtió en tendencia en redes sociales luego de un video que captó el momento en que accidentalmente besó en la boca a una admiradora durante un concierto allá en Monterrey. Sí, pero, accidental. Fíjate, no, pero es que es una señora ya que tiene sus años. O sea, no es una jovencita, ya es una señora de la tercera edad. Pero pasó este asunto como que luego no te pones de acuerdo y vas a besar a alguien de cachete y volteas la cara y te cae de beso en la boca. Entonces eso lo captaron en las
1: y parece que se ve.
0: No, buena. Entonces está muy divertido el asunto, porque dicen, ya anda besando, que sea la señora, la tercera. Pues no, fue un accidente que se volvió tendencia, porque pues ahorita como todo literal es el evento importantísimo de una pelota, entonces todo el mundo está hablando de esa cuestión. Pero bueno,
1: mira, y luego... Dice aquí Juan Montes, una fianza es una garantía legal o contrato mediante el cual una persona o institución financiera se compromete a responder por otra ante el incumplimiento de una obligación de pago o servicio. Funciona como un respaldo para asegurar que un acuerdo se cumplirá en tiempo y forma.
0: Ok. Queda igual. bueno, para saber, dice mi sobrino. Bueno, tío, para saber.
2: Un saludo a Juan Montes.
1: Saludos
0: a Juan Montes.
1: Dice Lupita, querida Lupita, ya que no nos ha dado la tarjeta del Club del Albañil.
2: ¿Cuál es esa?
0: No sé.
1: Es Salamanca.
2: ¿Es para ir a ver al Cruz Azul o qué?
1: No. La tarjeta del Club del Albañil da descuentos en tiendas.
0: ¿Ah, sí? Órale, que no las pueda proporcionar.
1: Bueno,
0: ya está.
1: Dice que si un vape no es un vape.
2: Ese también hubiera sido un buen regalo, fíjate. No.
0: Yo todo le voy a regalar, menos algo que dañe su salud.
1: Marco jamás
2: me lo sé, vida, yo lo sé, pero en la vida. Mi Mari se la quiere seguir dañando.
0: Esa es decisión de ella y ya.
2: No deja de.
0: Pero no, yo jamás.
1: Dice que ya nos va a hacer nuestra tarjeta. Por favor, mi Lupita.
0: Pero que sea así con de esas, que tenga tres letras.
1: ¿Qué?
0: Que contenga tres letras. Ajá. La B, ajá, la I y la P.
1: Por favor, mi Lupita.
0: Bueno, vámonos con Peso Pluma, que ahora lo acusan de haberle puesto el cuerno a Keniaos.
1: Ay, no.
0: Que ese fue el motivo por el que rompieron. Y ahora un creador de contenido que se llama La Divaza, que es muy famoso, él despepitó a diestra y siniestra, diciendo que este hombre, toda mujer que se le atravesaba, pues le decía, hola, ¿qué tal? ¿Cómo estás? Y la otra se dio cuenta.
1: Sí.
0: ¿Y
1: quién cortó a quién?
0: ¿Y qué le dijeron, no?
1: ¿Qué
0: palabras dijo? No sé.
1: Dime exactamente.
0: Le voy a decir a La Divaza que nos cuente.
1: Pues sí.
0: Pero bueno, hablando de matrimonios lavanda, fíjate que Aida Cuevas...
2: ¿Qué es un matrimonio lavanda?
0: Maricela lo sabe perfecto.
2: Por favor.
1: Matrimonio lavanda, dice ese de aquel matrimonio que una de las dos partes no admite su homosexualidad y se casa en un matrimonio o en una relación heterosexual.
0: Exacto. Entonces dice que...
1: O sea, para guardar las apariencias.
0: Básicamente. Muy bien. que Juan Gabriel le propuso mucho.

0: Muchas veces tener un matrimonio así.
1: ¿A quién?
0: A Aida Cuevas. Vamos a escuchar.
2: Señora, se arrepiente con todo respeto de haberle regresado el anillo de compromiso a Juan Gabriel.
3: Es que a mí nunca me dio anillo de compromiso, nada más me pidió matrimonio 3 veces, pero no, pues no me arrepiento, porque él era mi compadre, padrino de mi hijo, al cual pues yo sí creo en la Iglesia Católica, y yo sí creo que los padrinos es a falta de padre, ¿verdad? Pero no.
4: No, en este libro habrá un
5: capítulo. ¿Usted no estaba dispuesta a tener un matrimonio lavanda como ahora se comentan estos matrimonios?
3: ¿Cómo es eso?
5: No sé, perdón. Pues por conveniencia, que nada más es ante la sociedad, pero no hay vida íntima.
3: No, yo mejor así solita. Ni vida íntima ni nada. Yo estoy bien.
4: Señora, ¿cómo va a ser?
0: Pues bueno, si eran muy amigos, yo creo que por eso le hizo esa propuesta. Fíjate que hay una nota que me sorprendió, de que existen fuertes rumores y especulaciones públicas que apuntan a que Paulina Rubio mantiene una relación sentimental con su productora musical.
6: ¿Productora?
0: Productora musical. Dice que la situación, dice, las especulaciones cobraron fuerza después de que la cantante fuera vista en compañía de su nueva pareja durante una audiencia legal de Miami relacionada con el caso de custodia de su hijo. Paulina está disfrutando de una nueva relación. Las declaraciones, la exnovia de la productora en cuestión ha sugerido públicamente que estos rumores podrían ser ciertos, sobre todo por la cercanía y el nivel de confianza que Rubio mantiene con ella. Y bueno, le preguntaron a Diego Schwenning qué opinaba de este romance de Paulina. Esto fue lo que dijo.
7: Ah, claro que yes.
8: A Paulina se le ve feliz y ahora que pues tiene como pareja su productora musical, también se le ve más contenta.
7: No te puedo decir lo que no he visto. Y si no he hablado con ella, no puedo decirte algo que no tengo información o yo no lo he visto, ¿no?
8: Muy bien. Pero amor, es
7: a ustedes, gracias siempre.
0: Pues bueno, vamos a ver qué sigue saliendo de este tema. Y por otro lado, y qué bueno que está aquí Carlos Vanegas para que nos dé su opinión de que el casi paisano de Marisela Cuauhtémoc Blanco.
1: ¿Por qué casi paisano?
0: Pues vivía aquí, ¿no?
6: Jugó entonces,
0: y vivía.
1: En todo caso, también Isaac Terrazas.
6: Que también, bueno,
1: también jugó en
6: quemen la nota, espérense tantito, todavía ni llegamos
0: ¿Ves
6: ahí.
0: ¿Ves cómo es? Y ves que así llego yo con la información y se me va para adelante y la tengo que decir.
6: A ver, primero que nos aclare, Marco,
0: bueno,
6: ¿por qué vamos a hablar de Cuauhtémoc?
0: Cuauhtémoc Blanco acaba de estrenar un podcast que dice así, el nombre se llama, se quebraron, ¿no? Dice, el podcast de compás.
6: Sí,
0: se pasaron todas las
6: horas
0: la noche.
6: Y horas.
0: El compás de. El podcast de compás. Más bien porque no pueden decir podcast.
1: Muy guau. Ah, sí,
0: o sea, claro, el podcast pues de compás. Ya me lo tienen.
1: Eso
0: no
1: es tan difícil de pronunciar porque hay una cacofonía. De
0: ¿una qué, perdón?
1: Una cacofonía de sonidos.
0: Hay saludos a nuestro amigo Caco Queco.
1: El de podcast compás. De ¿qué?
6: El podcast de compás.
0: El sí, podcast de compás.
1: El podcast de compás es una.
0: Bueno, este lo conduce junto a sus ex compañeros de equipo, Germán Villa e Isaac Terrazas.
1: Ya ve, te dije.
6: Ahí es en donde.
0: Isaac Terrazas también jugaba aquí.
1: Sí.
6: En el Irapuato.
1: De
6: solo
1: hecho,
6: Germán Villa no.
1: De hecho, en el Irapuato estaba jugando Isaac Terrazas en aquel año 2000,
0: ajá,
1: cuando perdimos al equipo y se lo llevaron a Veracruz y se convirtió en Tiburones.
0: Ah, sí.
1: De hecho, Isaac Terrazas fue de los que, junto con...
0: Y Cuauhtémoc todos, también se fue, ¿no?
6: No, Cuauhtémoc que en después, ese momento jugaba en España.
1: Uh-huh.
6: En el
1: Y Cuauhtémoc vino después.
0: Pues dicen que está muy divertido, que no sé qué. Vamos a escuchar un poco lo que dice Cuauhtémoc Blanco.
1: Dicen que a Germán Villa lo iban a traer también a Irapuato, pero no quiso venir. Pues de lo que te
0: ¿a
1: perdiste.
0: Jugar o qué?
1: Pues sí, a jugar, ni
0: moquete. ¿Y ya qué tal habla?
6: Germán Villa es bueno. Ah. Germán Villa...
0: Porque tenemos el antecedente de que Cuauhtémoc pues, no hilaba dos palabras.
1: No hila.
6: No las hila.
0: Todavía no.
6: Y es diputado, imagínate, ese es el problema, ¿no?
1: No, pues gobernador.
6: Imagínate cómo quedó el estado de Morelos después de 6 años de haber tenido a Cuauhtémoc Blanco como gobernador.
1: ¿Viste cómo le fue saliendo del estadio?
6: Pues es que no es para menos, ¿no?
1: Decía, te andan buscando en Cuernavaca.
0: Vamos a escuchar brevemente qué dice Cuauhtémoc de este asunto.
9: Felicidades por el podcast, es un gran logro que lleguen a mucha gente. Creo que como influencers ahora todo el mundo está retomando este proyecto de Villa, pues al final también de Terrazas y tuyo, que es divertido, además está divertido.
10: Sí, lo único que queremos es que la gente se divierta y que vean que somos como somos, que somos reales, no choreamos a nadie, y nada más.
0: Ellos no chorean a nadie.
6: A nadie.
0: A nadie.
6: Sí,
1: no,
6: sí,
1: chorean,
6: sí, sí,
1: a nadie.
6: No, no, pues después de lo que dijo ya, te puedes esperar el tipo de conversación. A ver, una cosa es el haber sido una figura del deporte y otra cosa tener la valentía como para abrir un espacio en donde lo primordial es saber expresarte, ¿no? Lo primordial es tener, sí, un tema de conversación y saber desarrollarlo. Ajá. Digo, no conozco qué tan hábil sea para eso Germán Villa, pero Cuauhtémoc Blanco te puede dejar anécdotas chistosas. Seguramente habrá muchos bloopers, pero poquito más de eso.
1: Sí, debe ser interesante.
0: Yo estoy de acuerdo que lo haga. ¿Por qué? Sí. Cuauhtémoc Blanco es un personaje que llama la atención.
6: Sí. Es polémico.
0: Es polémico. Entonces, sí, lo que vaya a decir, ahí vamos a estar al pendiente. Bueno, sí, yo no, pero los que sigan ahí. Entonces,
6: bueno, ahorita hacemos un comentario.
0: Bueno, sí, si alguien no tiene ese tipo de práctica, ¿cómo piensas que va a progresar si nunca hace esas cosas? Es como comentábamos de una persona que la metieron en un programa y que no hilaba dos palabras y que ahora ya le va mejor. Claro, porque está teniendo práctica, pero si estás en su casa o jugando...
6: Es como de 15 años, pues ese no es el problema.
0: Pues, bueno, pero ya ahí va. Seguramente después de este podcast, pues ya va a empezar a hablar
1: todos
0: mejor.
1: Todos son horas, ¿no?, vuelo.
0: Sí.
1: O sea, y si no
0: también
1: habla...
0: uno no sale, no...
1: Y además cada quien...
0: Amaneces y dices, mira, ya estoy perfecto hablando.
1: Mira, cada quien sus habilidades.
0: Sí, sí.
1: A ti y a mí nos dan una pelota de esas, uh-huh, pues... Yo la agarro y...
0: No generalices.
6: Eso precisamente.
1: Yo la agarro y la guardo. No,
0: no generalices.
1: El tipo,
0: yo tengo mis,
1: bueno,
0: habilidades.
6: No, no, no. Cuauhtémoc Blanco para mí...
1: Ni juegas fútbol.
0: Yo tengo mis habilidades. Después de todo ese asunto, yo tengo mis...
6: Miren, a ver.
0: Mira, y aquí este, a ver, compañero fue el que me puso a jugar.
1: Juega fútbol.
6: Juega fútbol.
1: Pero como Cuauhtémoc Blanco.
6: Como portero.
0: Igualito.
6: Como portero.
0: Nada más las cacho.
6: Más lejos de la
1: como
6: pelota.
1: El de ayer. ¿Cómo se llama?
6: Posible. ¿Cuál?
1: Como el que paró todos los goles ayer en
6: el portero de Cabo Verde.
1: De Cabo Verde. Que nomás levantaba la mano.
0: ¿Es?
1: Y hacía así movimientos extraños. Y ya agarraba, pues si mides 2 metros, mi rey.
6: Bueno, a ver. Yo les estaba comentando. Cuauhtémoc Blanco es una persona sumamente polémica, sí.
0: Ajá.
6: Es una persona que puede atraer, yo creo que ese va a ser el éxito, que va a generar muchísimas views ese tipo de podcast, porque está, por un lado, la gente que lo recuerda como un gran futbolista del América. Yo no soy americanista, uh-huh, pero aquí lo voy a decir. Uh-huh. Para mí Cuauhtémoc Blanco en los últimos 25 años ha sido el mejor futbolista que ha tenido la selección mexicana y el Club América.
0: No, de su talento como futbolista nadie lo pone.
6: Pero están los detractores, están todas las personas que le van a las Chivas, a los Pumas, o ya, que simplemente no pueden simpatizar con Cuauhtémoc Blanco. Entonces, si ya tienes a los dos, unos que te van a estar criticando y los otros que van a apoyar cada palabra que salga de tu boca, uh-huh, esto va a ser un exitazo.
0: Sí. Sí.
6: O sea, desde el punto de vista de marketing, esto, dice, va a ser un exitazo.
1: Dice Felipe Panales, que también le sabe,
0: saludos,
1: mucho al
0: Felipe.
1: Fucho. Saludos, Felipe. Dice que está divertido y que son más anécdotas. Y como conocen a todo mundo, tienen muy buenos invitados.
0: Uh-huh.
1: Y que Germán Villa es el que lleva la batuta.
0: Es que imagínate, si te habla Cuauhtémoc Blanco y te dice, oye, vente a cotorrear a nuestro podcast, obviamente hasta casi, claro, Galilea Montijo va a ir.
1: Sí,
0: ¿no?
6: Probablemente.
1: Todo el mundo ve el Gusgri.
0: Uh-huh. ¿Quién es Gusgri? Es uno que hace podcast, que entrevista desde la camarera de un motel, uh-huh, hasta uno que trabajó en Six Flags y te cuenta anécdotas, o en una tienda departamental. Es muy interesante.
1: Exacto. Pues ya nos vamos.
0: Pues vámonos porque tenemos concurso. Así te canto Irapuato. Los esperamos en punto de las 6 de la tarde en el Teatro de la Ciudad. No se lo pierdan, ahí vamos a estar,
1: dice,
0: echando relajo.
1: Dice Pepe Guerrero, dominando temas de la trinca.
0: ¿Qué tal?
1: No como tú, mi querido Pepe, no como tú. Pero bueno.
0: Que ahí vimos muy ocupado a su hermano.
1: Él producía su
0: trabajando.
1: Programa de deporte.
0: Mira, ¿y luego qué te pasó?
1: Algo le sé.
0: Y luego porque ya tiene tantos años al aire.
1: A él y a Carlos Guerrero. Bueno, ve dónde está Carlos Guerrero.
0: Sí, es lo que te digo.
6: Barrio.
1: Decidió
6: ahí, barrio,
1: que su vida fuera otra, más empresarial, más así. Pero...
0: Muy bien, tú muy bien.
1: Vámonos pues.
0: Vámonos.
1: Que tengan bonita tarde, vámonos. Gracias, Carlito.
6: Me no, gracias a ustedes, claro que sí. De aquí al fin de semana.
1: Ajá, ¿te vas a quedar a mi cumple?
6: No, pues por supuesto, si es la
0: ¿hasta
6: razón
0: se trabó?
6: Por la que...
1: Ya se armó el
0: ¿hasta
1: party.
0: Se trabó?
1: Ya se armó el party. Vámonos pues.
0: Vámonos.
1: Que tengan buena tarde.
0: Gracias.
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17: Parece que va a llover, el cielo se está nublando. Parece que va a llover, ay mamá, me estoy mojando. ¿Será llueve o no llueve? ¿Qué dice el público? ¿Y qué dicen los pronósticos del día de hoy? Supuestamente estamos a 24 grados centígrados al momento. Y cabe mencionar que desde este momento hasta las 6 de la tarde hay un 10% de probabilidad de lluvia, solo el 10%, pero desde las 10
1: en adelante empiezan a incrementarse 30% a las 10, a las 11, 40% de probabilidad de lluvia. Y bueno, desde este momento dicen que va a llover y lloverá y lloverá. Gotitas, como decía Forrest Gump, y de repente el cielo empezó a llover y a llover y a llover y a llover. Así dicen, ¿eh? Y que va a empezar a llover, que puede ser que hasta el lunes, ¿eh? Hasta el lunes. Así que bueno, ¿qué les digo? ¿Cómo está, Andrea de México? ¿Cómo está mi queridísimo Anthony? Yo soy Elisa González, Alex Lagons. Bienvenidos a su programa. Qué bueno, ustedes saben que siempre comenzamos con los cumpleañeros del día de hoy. Hablando de cumpleañeros, quiero comunicarles que no hay cumpleañeros. No hay cumpleañeros famosos. Si tú estás de cumpleaños, 462-124-2004, y dime, ¿qué te gustaría escuchar? Porque, pues porque ahora tú vas a ser el cumpleañero y te voy a poner un pedacito de canción, ¿ok? 462-124-2004. No inventes, está todo nuboso. ¿Sabías? Algunos se ponen bien tristones cuando está el clima. Como que dicen, no, es que no dan ganas de salir. A ver, les voy a hacer una pregunta. Cuando está lluvioso, no quieres salir. Cuando hace calor, que porque hace mucho calor y te vas a requemar. ¿Sí o no? ¿Sí o no? Sí. ¿A que sí? No, hombre, somos bien quejosos, liosos y demás. Esa es la cruda realidad. ¿Para qué nos hacemos? Simplemente no queremos ahí estar en nuestra casa. Cuando estamos en nuestra casa, estamos sudando, pero cañón, o sea. Y no sales que porque no quieres que te dé el sol. Y ahorita no quieres mojarte. O sea, hello, baby. Pero bueno, 462-124-2004. ¿Cómo están sus colonias? ¿Ya llovió? ¿Ya está lloviendo allá? ¿Cómo está Guanajuato? ¿Cómo está Irapuato, Salamanca, Pénjamo? ¿Quién más? Silao, Abasolo, Yuriria, los del Yuripseo, que les decimos que Yurispisteo. ¿Qué onda? ¿Qué ha pasado? Dice, hola, Gus. Es cumpleaños de mi hijo. Se llama Carol. Por favor, ponme las mañanitas en este momento. Empieza a grabar, ¿eh? Ay, que quiero una canción. Ahorita te la vamos a poner, ¿ok? Vamos.

0: Lechón. Oye, ella dice que nos... Que bueno, dice, yo no sé, sí. El que está escribiendo es el papá, ¿eh? El papá o la mamá, quiero saber. Pero ahorita les vamos a decir qué canción es la que pidió. Creo saber cuál es. 462-124-2004. Saludos desde Cuerámaro, clima despejado y soleado. Saludos para el Muebles, de parte de su portero. Bueno, de perdida explíquenos, ¿quién es el Muebles? ¿Por qué es el Muebles? Y el portero, me imagino que el portero es porque abre la puerta, ¿no? Igual, pudiese ser, pero si no es así, explícate, dime absolutamente todo. Dice, hola amigos, aquí en Valle de Santiago ya empezó a llover. Ahí sí le aplicamos, ¿qué onda? ¿Qué pasó, señoras?
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0: Allá en Valle de Santiago ya está lloviendo, ¿eh? Ya está lloviendo. Así que dice por aquí, soy el papá. Ya ves que sí es el papá de Carol Mateo, que cumple 13 años. Espero que le hagas pastel, ¿ok? Y haya un festejo a lo grande. 462-124-2004. ¿Qué quieren? ¿Tema serio? ¿Tema de risa? ¿Tema de aquí de chacaleo, salseo, sabroseo? ¿Qué quieren ustedes? Aquí se les consiente. Vámonos con... En Guanajuato ya está lloviendo. Oye, todo el mundo se está reportando el 462-124-2004. Híjole, ¿sabes qué? Ya, para la gente de Irapuato, gente de Salamanca y sus alrededores, de verdad, ya si usted tiene ropa ya soleando, ya, métala. ¡Laila!
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0: Todavía no se viene, señora, pero está a punto, ¿ok? Vámonos con tú, Elena Ross y Ale. 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
1: 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Y bueno, dicen por ahí, bueno, nos están diciendo que Carol Mateo, que cumple 13 años y que ya le cantamos las mañanitas, quiere la de Just the Way You Are. Y yo pensé que la de Bruno Mars, y no, nos dijeron que es la de Milky, la del perrito que baila.

0: Ese pedazo de canción fue y es nada más y nada menos que para Carol Mateo, que hoy está cumpliendo 13 vueltas alrededor del sol. 13 vueltas le has dado, junto con la Tierra, ¿verdad? Y junto con todos nosotros. Bueno, saluditos, vale, pásala bien. Dicen por aquí, el mueble, ahí les va la explicación. Es que aquí nosotros no nos deben dejar cortos con el chisme, porque nosotros nos debes dar contexto y todo. Dice, el mueble es un equipo de fútbol de la Liga de Querétaro. Imagínate, o sea, ¿es en serio? No, no creo que se llamen el mueble. ¿Será porque no hacen nada?
1: Mentiras son todas mentiras.
0: Yo creo que no hacen nada. No hacen absolutamente nada como un mueble. Que dicen, ah, esto, un mueble más. Se me hace que ustedes mismos, porque hasta su portero les manda saludos, ¿eh? Atención al equipo de fútbol que dice que se llaman el mueble. Su portero les está mandando saludos, ¿ok? Me dan risa, de verdad. Hay cada cosa que dicen ustedes. Dice, hola, Gons, voy desde Salamanchester a ir a Pittsburgh. Y aún no comienza a llover, pero sí se ven unas nubes bien cargadas de agua. Pues ni modo, mira, quisiéramos que vinieran cargadas de agua de este tipo. Pero eso no va a ser. No va a ser. Dice por aquí, saludos desde Orangato y está muy nublado. Pero a ver, ¿está lloviendo o no está lloviendo? Porque la pregunta es esa, porque aquí también está nubladón. Y el cielo se ve tristón, así como que, bueno, tristón no, se ve con nubes. ¿Va? Así que 462-124-2004, ¿qué van a hacer? ¿Qué andan haciendo? ¿Qué comieron el día de hoy? ¿Qué comiste, Anthony? ¿Ya comiste? No, él no, todavía no come. Ay. Bueno, 462-124-2004, ahorita les dije, ¿qué quieren? ¿Tema para reírse? ¿Tema para llorar? ¿Tema para qué? 462-124-2004. Taylor Swift, The Fate of Ophelia. 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
1: Yogi es el nombre que reciben las personas que practican yoga.
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1: 433.
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14: En este torneo de selecciones de fútbol 2026, será testigo de nuevas implementaciones dentro del reglamento. 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También se ha establecido que para realizar los saques de banda y de meta, los jugadores contarán con un plazo de 5 segundos para su realización. Si se supera ese tiempo, la posesión del balón pasará a ser del rival. Con ello se espera contar con más tiempo de juego real.
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La canción Venecia de Los Hombres G fue hecha como una burla porque los éxitos musicales del verano en los años 80 eran todos italianos. 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
1: 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Oye, me mandó el mensaje el papá de Carol Mateo, que está cumpliendo 13 años. Le pusimos la canción y se puso a bailar, como no tienes idea. Ay, se ve tan feliz tu hijo. Felicidades, muchísimas gracias por mandarnos mensajitos. Tenemos otro, venga.
2: Hola, Gans, ¿cómo estás? Yo muy bien. Hola. Muy bien, pero un poquito enfermita. ¿Y tú? Te mando este saludo y un besito y un abrazo muy fuerte porque te quiero.
1: Yo también
2: te
1: quiero.
2: Y la niñita que sale todos los días que mando audio es mi hermanita Dani. Tiene 2 añitos. Bueno, gracias por tu atención. Adiós, nos vemos hasta la próxima.
1: Adiós, Ana Isabela. Que estés muy bien. Les mando saludos. Oye, primero parecía esa ardillita porque estaba al 1.5. O sea, no inventes. Ibas, pero sí, ¿no? Te pusimos así como que, hey. Saludos a Dudú, que nos comparte que está comiendo un rico atuncito con un montón de verdura. Le digo que si está a dieta y dice que sí, que está a dieta. Ay, pone una carita triste. Ay, lo siento. Oye, tenemos un saludo. ¿Les ha pasado que de repente se les ha olvidado mandarle saludos a un cumpleañero? Bueno, yo hasta pregunté, ¿cuándo es tu cumpleaños? Y se me dijo, el 13 de este mes es mi cumpleaños. Yo y mi gran bocota. Pensé y leí 18 de este mes. Y yo estoy esperando el 18. Y que me reclame y que me dice, ¿para qué me preguntaste el día de mi cumpleaños si no ibas a mandar saludos, mendiga? Y digo, ¡ay! Bueno, mira, ¿sabes qué? Te voy a mandar saludos. Es más, te voy a cantar las mañanitas, aunque no sea tu cumpleaños. ¡Venga!

Ya, sí, porque fue su cumpleaños el 13, pero felicidades. ¿Sabes, Cris? Que se te quiere re lindo, ¿ok? Se te quiere bonito, tío. Pero bueno, dice aquí Dudu, es que estoy, pongo mi carita triste porque yo quisiera una torta de carnitas. Es que, ¿por qué cuando estamos a dieta se nos antoja todo lo sabroso, todo lo grasoso, todo lo delicioso que dices? Y es más, te salen videos de comida en tus redes sociales y nada más estás mirando y salivando, diciendo, a ver a qué horas me duermo. Esa es la vida de alguien que quiere ser flaco, pero no puede ser flaco. Ay, ¿qué prefieres?

¿Ser gordita feliz o flaquita infeliz? Ay, esa sería una buena dinámica, ¿eh? ¿Qué prefieres? ¿Ser una gordita o gordito feliz o una flaquita o flaquito infeliz? Yo quisiera ser como los que dicen que tienen una pata de palo. Una pata hueca, ¿no? Que supuestamente ahí se te va toda la comida, porque comes y comes. Creo que ese sería un buen deseo para un genio. Yo le pediría eso. Comer todo. Y así. Vámonos con música. Vámonos con Alex Warren. Y esto es, mira, hasta salivé con la tortita de carnitas. Vámonos con Fever's Dream. 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
1: 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Quisiese. Dicen por aquí, hashtag, todas somos Lulú. Sí, todas somos Lulú. Ella comiendo su atún, imaginándose que es una torta de carnitas. Tenemos audio, venga.
2: Hola, Gon.
1: ¿Qué onda? ¿Cómo estás?
2: Muy buenas tardes calurosas. Ahí viene el agua, ¿eh? Ah, viene el agua, ahora sí, se va a soltar la greña el agua, ¿eh? Se va a soltar la greña el agua.
1: No sabía que tenía greña el agua, pero el cielo se está nublando, parece que va a llover. Ay, mamá, me estoy mojando. Ándale, y luego nos manda un rico y delicioso helado, dice, mira, Gons, con un vasito de nieve para la calor. O sea, primero nos mete susto, que se va a soltar la greña el agua. Y luego nos compartes un helado. O sea, ¿qué pasó ahí? ¿Qué está pasando? Son las 4:59 en Exa FM. Y bien, nos vamos con musiquita. O nos vamos a un corte comercial, lo que tú me digas, Anthony. Si tú me dices corte comercial, nos vamos a corte comercial. Si me dices canción, vámonos con Hugo, Soltó y Jamaican. 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
1: 5:02.
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1: 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Dicen por aquí, hola Gons, todos somos Team Lulú. Yo que estoy tomando agua, quisiera que fuera de las amargosas. Ay, ya espérense el jueves, ya parece lo del meme, ¿no? Ya quiero que sea jueves, ya quiero que sea jueves. Así es, sí, porque, ay, no. No, quiero y no quiero. Quiero, me emociona, siento cosquillitas aquí en mi estómago, pero no quiero que se conviertan en tarántulas después. De puro resentimiento. Ay, no, pero bueno. Dice por aquí, hola, amigos. Te escribo desde Cuerámaro. ¿Puedes poner, aunque sea un pedazo de canción de Belanova, de preferencia la de Rosa Pastel? Te estamos escuchando.

0: Tenemos audio. Vamos a escuchar.
1: Ya está lloviendo, Gons. Aguas con el agua, Gons. Ya está lloviendo.
0: Ya está lloviendo. Bandera de México ya parece que llegó a Irapuato, Guanajuato.
2: Ya la quitaste.
0: Ah, bueno, conste. Muy bien, gracias por estarnos avisando del agua, señora, señor. Vamos con Vivir Exa, New Religion, a través de Exa FM en todas partes. 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
1: 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Ya son las 5:26. Saludos a la gente de Pénjamo que también se está reportando. Dicen que por allá también el cielo se está nublando. Y entonces parece que va a llover. Así que bueno, les mandamos saludos a la gente de Pénjamo. Pero bueno, ha llegado el momento de escuchar nada más y nada menos que a Vélez. Que Vélez que está presentando su sencillo Te Soñé. Que en XFM 93.5 suena bastante, bastante bien. Es una rola con mayor producción, más movidita. Híjole, Vélez, vas con todo. Felicidades, vámonos con Te Soñé, Vélez. A través de XFM en todas partes. 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
1: 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La canción Dos días en la vida de Jarabe de Palo, escrita por Pau Donés, fue hecha para la cantante cubana Celia Cruz.
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1: 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Dice Seba Rocha, ¿dónde está el agua? ¿Dónde está el agua? Mira, que tú no sales a las 6 de la tarde, que por eso estás convocando. Quiero que sepas que a las 8 de la noche, que nosotros estemos en nuestra casa, te vamos a gritar, ¿dónde está el agua, Seba Rocha? ¿Dónde está? Es un tremendillo. Ustedes le ven cara de santo y ahí haciendo sus videos. Ahí, ay, ¿qué creen? ¿Que nos rompe un plato? No, hombre. Rompe la vajilla completa. ¿Quieran o no? Sí, en serio. Son las 5:49 en Exa FM. Digo, ¿dónde está el agua? Que nos diga la gente al 462-124-2004. Ya decían algunos que estaba lloviendo aquí en Por los Lares de la Moderna. Nada más, nada ni nada. Vámonos con música. Viene Ricky Martin, Los Ángeles Azules y Tini. Esto es Vuelve. 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
1: 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Ya son las 5:54. Ya nos vamos. Anthony en los supercontroles, que cumplió años. Ya te festejamos mucho, ya, la verdad, ¿eh? Ya caes gordo. Desde el jueves, el viernes, el sábado no se te mandaron saludos, pero Nessie te mandó saludos. Nosotros ayer te mandamos saludos. No, ya basta. Basta de tanto festejo. Dice que la va a seguir hasta el viernes próximo, porque todavía entre que ve y no ve, ya saben qué. No, pues bueno. Anthony, los controles, les deseo lo mejor. Gracias, Anthony. Detrás de la pecera está nada más y nada menos que Sebas Rocha y Nava. Con su carita de así de aburrimiento. Ya nos vamos, bandera de México. Si el de ahí arriba nos da permiso, mañana en punto de las 9 estamos con el Informativo. Viene Oliver Lugo y después Free Falling. Viene Somber, Homebreaker, a través de Exa FM en todas partes. 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